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Perdón por la demora, pero bueno, no tenemos internet, por eso no lo había leído. Pero en esto vamos, dicen, hola, buenas noches, señorita linda, muchas gracias. Espero que te encuentres muy bien. Muchas gracias, yo me encuentro muy bien, excelente, espero que tú también. Es para saludar en Loma Gorda a la familia.

Gracias, que tengas una excelente noche. Muchas gracias a ti por reportarte con nosotros también. Esperamos que la compañía de voces de nuestra tierra haya sido excelente para ti durante el día y en estas dos horitas de programación.

Y bueno, en este sentido, pues como nosotros somos comunitarios, también vamos pasando algunas informaciones que nos llegan por aquí a la mesa de trabajo y pues que son de importancia.

bienvenida, 2, presentación y verificación del quórum, 3, contextualización, 4, informe financiero, 5, informe de cartera de créditos, 6, informe de

Los horarios de atención están desde la mañana, de 10 de la mañana a 12 p.m. Bueno, sería hasta el 12 del mediodía. Y en la tarde van de 1 de la tarde a 3 de la tarde. Agradecemos de antemano su colaboración y el apoyo brindado para la difusión de esta información, la cual contribuirá a garantizar el acceso oportuno de la población víctima del conflicto.

bueno, después de pasar estas informaciones, vamos a continuar con más música aquí en tu emisora Voces de Nuestra Tierra 107.4 en la FM. 8 de la noche con

Siendo las 8:57 de la noche, vamos despidiendo esta programación, estas dos horas de programación de Noches en Familia. Agradecemos a todos los que nos acompañaron hasta este punto y hora, y que bueno, estuvieron disfrutando de la canción a pesar de que tuvimos el inconveniente con el internet, pero ahí, como decimos, resolvimos. Gracias a todos los que también se conectan a través de la página www.cabildojambaleo.com.

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1: Son las 9:01.

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A esta hora llega la primera emisión de La Minga Informativa de 6 a 8 de la mañana a través de Voces de Nuestra Tierra.

0: 6 de la mañana con 5 minutos ahí para toda nuestra comunidad. Una vez más, estamos para presentar las diferentes informaciones. Hoy ya 31 de julio para toda nuestra comunidad que también se encuentran conectados con esta primera emisión de La Minga Informativa. Gracias a toda nuestra comunidad por conectarse con todos nosotros. Ayudar a conocer para toda nuestra comunidad. 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Sean todos bienvenidos y bienvenidas. Ahí estamos bajo la dirección de Jesús Enrique Campo, en la coordinación de Giovanna Pachú, en la supervisión de las autoridades ancestrales del territorio de Jámbalo. Toda nuestra comunidad del territorio de Jámbalo. Rápidamente nos vamos con los titulares para toda nuestra comunidad que también se encuentran conectados con todos nosotros. Ahí para toda nuestra comunidad aquí en el territorio de Jámbalo.
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0: 6 de la mañana con 7 minutos ahí para toda nuestra comunidad que también se encuentra conectados con todos nosotros. A ver rápidamente los titulares. Pero lo que tiene que ver, a ver, por acá. La transformación artesanal de Fique fortalece los emprendimientos comunitarios en Antioquia. Culmina con éxitos el proceso de formación ambiental en la vereda Loma Pueblito, territorio ancestral de Jambaló. El Fique fortalece la economía de miles de familias colombianas. Avanza la construcción de la propuesta de educación propia para el territorio indígena de Jambaló. Pero son como las diferentes informaciones que le estaremos compartiendo rápidamente. Ahí para toda nuestra comunidad.
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0: Desarrollo de las actividades rápidamente para toda nuestra comunidad que también nos escucha a esta hora de la mañana. Ahí para toda nuestra comunidad aquí en el territorio de Jámbalo. La transformación artesanal de Fique fortalece los emprendimientos comunitarios en Antioquia. En el marco de la visita de intercambios de experiencia realizada en el departamento de Antioquia, los integrantes de la asociación Sofía Gir del municipio de Girardota compartieron el proceso que vienen desarrollando para rescatar y fortalecer la transformación artesanal del Fique, una fibra natural que ha hecho parte de la tradición de las comunidades desde tiempos ancestrales. Desde hace 7 años la asociación impulsa esta iniciativa con el propósito de recuperar el valor de esta materia prima y convertirla en una alternativa de desarrollo económico para las familias artesanas, y a partir del Fique elaboran una amplia variedad de productos como bolsos, mochilas, tapetes, materas, sombreros, guantes y otros artículos, utilizando tanto las fibras en uso estado de natural como la cabuya tinturada, lo que les permite diversificar su producción y responder las demandas del mercado. Con el paso del tiempo, el proceso se ha fortalecido mediante la incorporación de telares y máquinas especializadas para la confección de telas de cabuya, mejorar la calidad y el acabado de las artesanías. Además, han contado con el acompañamiento del SENA, la Administración Municipal de Girardota y la Universidad Pontífice Bolivariana, entidades que han contribuido con el proceso de la formación e innovación para ampliar la transformación del Fique hacia nuevos productos como lámparas, mesas y sillas. Las artesanas destacaron que uno de los principales objetivos es fortalecer la comercialización de sus productos, abrir nuevos mercados y proyectar a mediano y largo plazo la posibilidad de exportar estas artesanías, presentando al mismo tiempo los saberes tradicionales alrededor del Fique y generando mayores oportunidades para comunidades que viven de esta actividad. A continuación escuchemos a Marta Zapata y a Alba Cecilia Córdoba, integrante de la asociación Sofía Gir del municipio de Girardota, quienes comparten su experiencia y este importante proceso de transformación artesanal de Fique. Para ello escuchemos a Marta, que también nos comparte ese trabajo que también ellos realizan ahí para la Minga Informativa.
1: Mi nombre es Marta, soy artesana del municipio de Girardota. En este momento me encuentro en una asociación que se llama Sofía Gir, donde tenemos todo el tema de la cabuya, el Fique. Estamos en un proyecto de volver a rescatar esta fibra que ha sido pues como de los antepasados y que ahora ha tenido pues como muy poca salida. Entonces en este momento estamos impulsando otra vez a que este material vuelva a tener pues como buena venta, y con el Fique hacemos toda clase de artesanías, hacemos tapetes, mochilas, varios tipos de bolsos. Entonces le estamos pues como dando promoción para poder tener una buena comercialización y más adelante poder exportar.
2: Bueno, pues este trabajo que ustedes lo vienen realizando es aquí en el municipio de Guarne, Antioquia, ¿no?
1: Sí.
2: ¿Ya cuánto hace que ustedes vienen trabajando?
1: Venimos desde hace 4 años, estamos rescatando esta fibra. Estamos otra vez haciendo el tema del hilado, tinturado, Ya de ahí de hilado y tinturado pasamos a hacer nosotras mismas las artesanías, nosotras mismas hacemos todo el proceso.
2: Bueno, y ustedes también, ¿cuántas personas conforman esta asociación y qué herramientas son las que utilizan para hacer todo este proceso del hilado, las artesanías?
1: Pues en la asociación somos como, de la asociación habemos 20 artesanas y tenemos un salón social donde nos reunimos cada 8 días, estamos haciendo unas capacitaciones para empezar para manejar el telar vertical, telar horizontal, donde hacemos toda esa tela de fique. Entonces ahí tenemos varias máquinas donde con ellas nos ayudamos a hacer lo que son los bolsos de fique, que los combinamos con cuero. Entonces tenemos varias máquinas donde hacemos todo ese proceso y tenemos las máquinas de hilado, los tornos de madera, los tornos eléctricos para hacer el hilo, y ya vamos mirando qué más vamos necesitando, entonces ya vamos consiguiendo.
2: La materia prima como tal del fique, ¿de dónde lo consiguen? ¿Se produce aquí en el territorio o viene de fuera?
1: Acá en el territorio todavía se consigue, pero muy poco, y de muy poca, pues no tiene buena calidad. Entonces nosotros en este momento lo conseguimos en San Vicente, que es la mejor calidad que conseguimos para las artesanías, porque el fique que sacan acá en la vereda, pues no lo sacan bien sacado como nosotros lo necesitamos para que las artesanías nos queden bien pulidas y bien bonitas.
2: Yo veo que también ustedes manejan las herramientas, unas eléctricas, otras son manuales, ¿no?
1: Sí, las manuales son las que usaban antiguamente, hace muchos, muchísimos años, son las manuales. Y ya las eléctricas ya son las más modernas de ahora, donde ya el hilado rinde más, se hace más diferente, pues queda más pulido el hilo y se hace más rápido.
2: Ustedes también, ¿cómo están haciendo para que esto no se acabe, ¿no? Este proceso de hilar la cabuya, de hacer los tejidos. Aparte de las personas que ustedes tienen, de las 20 que están asociadas, de pronto están como tratando de implementar más con la gente joven, con las mujeres, haciendo la invitación.
1: Sí, la idea es que las personas jóvenes también aprendan y se enamoren de esta arte, porque pues ellos son el futuro y son los que seguirían con esta arte de los antepasados.
2: Los productos que ustedes elaboran aquí, ¿para dónde los cómo es el comercio?
1: Pues la verdad es que el comercio siempre ha sido un poco difícil, pero más que todo, por ejemplo, acá en Ancestros vienen muchos turistas, viene gente, entonces acá es una parte donde vivimos y donde podemos vender. Y ya por medio de las redes sociales, en Girardota, ya por medio de la Secretaría de Agricultura nos ha apoyado mucho y hemos tenido varias ventas de varias bolsas. Entonces ahí paso a paso nos hemos ido dando a la comercialización y a que nos conozcan y a que conozcan nuestros productos.
2: La invitación a la comunidad que nos escucha a esta hora por parte de usted como mujer artesana y que vienen implementando este proyecto de trabajar con el fique, ¿no? Para motivarlas a las personas que pronto no le ponen mucho interés o que están interesados pero que no tienen la manera de cómo iniciar estos espacios.
1: Nosotros tenemos un salón en Girardota o acá también en Ancestros donde estamos pues trabajando todo lo del fique. Ya si alguna persona interesada nos puede contactar, nos puede buscar en las redes sociales, por medio de Ancestros, y acá les damos toda la información y ya miramos si alguna persona quiere venir, quiere aprender, quiere conocer, ya nos buscan.

0: 6 de la mañana con 17 minutos ahí para toda nuestra comunidad que también nos escucha. Ahí está la información para toda nuestra comunidad. Asimismo, escuchemos a Alba Cecilia Córdoba, que también nos comparte un poco también del trabajo que se realiza en este departamento y en este municipio.
1: Alba Cecilia Córdoba, llevo acá en la asociación como 7 años. Estamos haciendo con la cabulla, pues con el fique, lo transformamos en bolsos, materas, tapetes, mochilas, variedad de cosas, sombreros, guantes, pues hacemos infinidad de cosas con la cabulla que la transformamos. La hacemos en crudo y también la hacemos tinturada. Hacemos tapetes, ahora ya luego tenemos el telar, tenemos ya las máquinas para coser las telas de cabulla, fique.
2: ¿Y cuáles han sido las personas o las entidades que se han articulado con esta asociación?
1: A nosotros nos ha ayudado, el SENA ha estado como vinculado, pero por temporaditas, la Alcaldía de Girardota y ahora Sofía Gis. También hemos tenido acompañamiento de la Universidad Pontificia Bolivariana, que nos dieron unas pautas y nos enseñaron a hacer unos productos, nos enseñaron a hacer como lámparas, nos enseñaron a hacer mesas, nos enseñaron a hacer sillas.
2: Bueno, es una experiencia que ustedes han adquirido o han venido trabajando, ¿no? Aquí en el municipio de Girardot, acá en el departamento de Antioquia. Lo que ustedes, los productos que ustedes realizan aquí, ¿qué los hacen, lo comercializan, de qué manera están saliendo de ellos?
1: Ah, sí, los productos que nosotros hacemos salen en Agroverde. Acá mensualmente se hace como una feria o algo mensual acá en la plaza, articulado con la alcaldía de Girardot, y se llama Agroverde. Ahí sacamos los productos. Y también le hemos hecho trabajos en convenio, por ejemplo, con universidades, con muchachos que hacen prácticas. Entonces, por ejemplo, nosotros le hacemos los trabajos y ellos se los llevan para la universidad, los exponen en las ferias y eso, para su diplomado. Entonces ellos se quedan con ellos.
2: ¿Ha tenido buena acogida los productos que ustedes hacen por parte de las personas que les gustan esto?
1: Sí,
2: y bueno, compran.
1: Sí, sobre todo las mochilas. Las mochilas tienen mucha venta y los tapetes. Por ejemplo, en mi caso, la especialidad mía son las mochilas en 5 agujas. Esas son las que yo sé hacer y esas sí tienen mucha salida. Las mochilas en 5 agujas.
2: Pues le agradezco por compartirnos esta información, ¿no?, de lo que usted viene trabajando con el tema del fique. Acá ya es un municipio pues muy apartado de, digamos, de que uno ve que haya matas de fique por ahí. ¿Todo el producto lo traen de dónde?
1: De El Palmar, la vereda del Palmar, retirado.
2: Allá sí se consigue.
1: Allá sí se consigue, allá lo están cultivando.

6 de la mañana con 20 minutos ahí para toda nuestra comunidad. Un poco también lo que le compartimos, pero sobre ese trabajo que se realiza y ese compartir de experiencias que se viene adelantando por parte de la Asociación de Piqueros del territorio de Jámbalo. Rápidamente le vamos a conocer para toda nuestra comunidad. Culmina con éxito procesos de formación ambiental en la vereda Lomo Pulito, territorio ancestral de Jámbalo. Con la amplia participación de cerca de 300 personas, culminó el proceso de formación ambiental de la etapa número 2 del proyecto ambiental desarrollado en la vereda Lomo Pulito, territorio ancestral de Jámbalo. Una iniciativa orientada al fortalecimiento de las capacidades comunitarias para la protección de la madre tierra y la gestión integral de los residuos sólidos. Durante tres extensos encuentros de capacitación participaron dinamizadores del núcleo de educación, núcleo de salud, plan de vida, proyecto global, semillas de vida, promotores de salud, IPS ASIN, Kiwetenas y estudiantes que actualmente se forman a través de la asociación Econasa de la vereda Loma Pueblito. A lo largo de la jornada se abordaron temas relacionados con el manejo organizado de los residuos sólidos, la separación desde la fuente de aprovechamiento de los materiales reciclables, la protección ambiental y diversas estrategias encaminadas a fortalecer una cultura de responsabilidad ambiental en las comunidades del territorio. Este importante proceso contó con el acompañamiento de la Corporación Autónoma Regional del Cauca, CRC, la Fundación Ausper, las autoridades ancestrales del territorio de Jámbalo y los diferentes dinamizadores comunitarios que hicieron posible el desarrollo de esta formación. El proceso culminó el martes 28 de julio del año 2026, dejando importante aprendizaje y el compromiso de la participación de multiplicar estos conocimientos en las comunidades, contribuyendo al cuidado del territorio y al fortalecimiento de las acciones ambientales impulsadas desde el plan de vida del territorio. Como parte del cubrimiento informativo, dialogamos también con uno de los dinamizadores y promotores de salud, IPS ASIN, quien compartió su experiencia del destaco de importancia.

0: este importante trabajo?
1: Pues actualmente estoy como dinamizador y estamos acá representando la actividad de AUSER, de sobre estamos haciendo la capacitación, la cual está todo el grupo de nosotros, los promotores, de parte de la IPS, estamos acá participando, y la cual pues acá nos han enseñado lo que es el reciclaje, ¿no? Cómo debemos reciclar, cómo también reducir y qué sobre el impacto que de la contaminación que hace todas las basuras que salen de las casas, bueno, de todos los espacios que producimos basuras. Entonces nos han dado la educación de que se puede transformar, se puede dar un segundo uso, y pues la capacitación más se ha enfocado al medio ambiente. Estábamos ya finalizando la actividad y la participación, pues gracias a Dios nos fue muy bien. Teníamos una tarea de hacer cada uno teníamos que hacer una manualidad, la cual se logró representar, se logró reutilizar los materiales y se vino a exponer acá con los compañeros. Y aquí participaron los de Semilla de Vida, los promotores de salud y el personal de Econasa. En conjunto a ellos hicimos varias actividades que pues nos dejan mucha enseñanza, la cual nos permite concientizarnos de dar un buen uso al medio ambiente, teniéndolo limpio, ¿no? Entonces, eso sería en el día de hoy.
2: Bueno, ustedes también como IPS, como profesores de salud, también pues vienen implementando campañas de sensibilización de los puntos ecológicos que vienen instalando en el territorio. Pues háblenos acerca de esos puntos ecológicos que ustedes con...
1: Bueno, en cuanto a los puntos ecológicos, sí se ha trabajado con las familias y con los usuarios, instalando puntos ecológicos, la cual donde se orienta a la comunidad y a las familias, que pues en esos puntos ecológicos deben depositar las basuras, porque pues no debemos contaminar el medio ambiente. Entonces se han ido orientando y educando a los usuarios.
2: Pero finalmente, ¿cómo les fue? ¿Con qué manualidad trajeron a participar de este proceso?
1: Bueno, nosotros para la actividad hicimos con los implementos de lo que es los tarros de las gaseosas y las bolsas plásticas, con esa hicimos la manualidad, hicimos un vestido para un reinado. Entonces eso fue lo que hicimos en el día de hoy para participar en la actividad de hoy. Y también pues me gustaría dejar como un mensaje, pues mi mensaje es de que pues debemos concientizar, orientar y educar a las familias de reciclar, ¿no? De reciclar las basuras y dar un buen uso, porque pues usted sabe que el medio ambiente, si no lo cuidamos, pues ¿quién más lo va a cuidar? Entonces tenemos que cuidar por el bienestar de nosotros, por la salud de cada uno de nosotros, porque si el agua, el aire lo contaminamos, pues nos podemos enfermarnos y nos podemos tener graves consecuencias en la salud.
0: Pero asimismo escuchemos también a la ingeniera de la Fundación Auswer, que también nos da a conocer sobre esta importante actividad, lo que se desarrolló. Ya como se cierre también ahí con el curso de las mejores objetos que también se realizaron.
3: Hola, muchas gracias por esta cordial invitación. Mi nombre es Andrea Díaz. Soy ingeniera ambiental y sanitaria. Estaba a cargo pues de llevar todo este proceso de las jornadas de educación y sensibilización ambiental que se han desarrollado en la Casa de la Cultura de Loma Pueblito. Ayer tuvimos la última actividad donde se desarrollaron diferentes temas, se socializaron unas salidas técnicas que ha realizado los participantes de la asociación Econasa, donde se llevaron a Timbío y vivieron tres experiencias con unas ECA frente al tema de reciclaje y el tema de abonos orgánicos. También la intervención por parte de la CRC con fauna silvestre.

0: silvestre, donde les enseñaron a ellos pues el cuidado de la fauna y cómo actuar frente a las eventualidades que se presentan con los diferentes animales. También se desarrolló la parte de un cultivo en vertical, donde se les obsequió algunas semillas a algunos participantes. Se enfatizó mucho pues el tema de los residuos sólidos y se realizó un concurso donde se premió a 3 participantes. El primero se llevó 900.000 pesos, el segundo 600.000 pesos y el tercero 500.000, donde se evaluaron pues el tipo de material reciclable, la cómo lo ingeniaron, cuántas personas participaron, el tiempo que se dedicaron a hacer esta actividad, y cada uno de ellos pues fue importante para la evaluación de este concurso y pues para ganar en el mismo.
1: Bueno, cuéntenos un poco también sobre esta importante actividad, bueno, que se ha venido desarrollando, así como nos cuenta. ¿Qué impacto pues tuvo también con los estudiantes? ¿Ya conocían sobre el tema? ¿Ya han tenido capacitaciones, bueno, en este estilo, así como nos menciona?
0: Bueno, tuvimos 3 capacitaciones sobre educación y sensibilización de residuos sólidos en el marco de la economía circular, donde logramos evidenciar que hay muchas personas que sí saben pues sobre los residuos sólidos, pero no sabían la adecuada clasificación, qué residuos sí se pueden aprovechar, qué residuos no. Y pues el día de ayer logramos evidenciar que muchas personas ya se van con el concepto adecuado y la forma adecuada de aprovechar los residuos sólidos y de su adecuada clasificación. También recibimos muchos agradecimientos por parte de ellos, por parte de las capacitaciones. Estaban muy felices y contentos. Creo que muchos de ellos se van como con el concepto de que no todo es basura, sino el beneficio que se encuentra atrás de ella.
1: Bueno, asimismo, pues, bueno, contarle a toda nuestra comunidad, bueno, esa importancia que, pues, también tiene, ¿no?, de hacer el uso adecuado de las basuras, ¿no?, y asimismo, pues, poder que ellos también puedan compartir esta bonita experiencia sobre esta capacitación a toda nuestra comunidad y, pues, asimismo, pues, contar ese trabajo que se realizó en lo último, ¿no?, pues, esa innovación de hacer, bueno, como ese objeto, pues, que también han premiado, ¿no? Bueno, ¿cuál fue como el más impactante también? Bueno, ¿cómo se realizó también ese trabajo, bueno, sobre este concurso?
0: Bueno, después de haber trabajado y darle los conceptos a los participantes de los residuos sólidos y qué podíamos hacer, se sacó la idea pues del concurso para motivar a la gente, para que aprendieran una forma más, para que ellos mismos visualizaran a través de los residuos qué se puede lograr, ¿no? Entonces, el participante ganador fue los de la asociación Econasa, quien se dedicaron a fundir aluminio, tejieron un bolso a punta de bolsas de leche súper lindo, hicieron una chiva representando que es el medio de transporte más importante aquí en la zona, quien trae los alimentos y los insumos para compra y venta en el resguardo y municipio de Jambaló. Y también representaron, pues pusieron a representar al niño con un disfraz hecho de reciclaje y un niño también, estaba la parejita, la niña y la niña representando pues al resguardo y al municipio. Entonces fue un trabajo muy elaborado, la innovación que ellos tuvieron. Aparte de eso, pues los demás participantes también tuvieron mucha dedicación y mucho empeño. El segundo fue el ganador de las semillas educativas, donde hicieron materas, muñecas muy lindas, hicieron el logo de Ausfer, hicieron el logo de aquí, del municipio. También hicieron unas motos demasiado innovadoras frente al reciclaje. Presentaron los jabones a punta de aceite, que es muy importante si alguna persona de la comunidad no sabe qué hacer con el aceite que se quema. Ellos van, lo recogen y lo transforman en jabones. También estuvo la parte de las semillas por parte del ICBF, también hicieron el logo, un carrito recolector representando con chirimía. otra parte de las semillas de zona baja representaron una casa con botellas plásticas, más de 300 botellas plásticas, unas mesas, unos tocadores, unos arbolitos súper lindos también. Hubo una chica que representó el cóndor de los Andes y como las montañas y eso, que es uno de los animales que emblemáticos de Colombia, que nos representan como nación. También los promotores de salud, que fue el tercer ganador, representaron las materas con llantas, hicieron unos vestidos a punta de reciclaje y todo eso recalcaron pues la importancia que es la adecuada gestión de los residuos sólidos.
1: Ese mensaje para toda nuestra comunidad y asimismo esa invitación de poder continuar con este importante proceso, ¿no? Que pues no es no simplemente, bueno, sé que esto porque estuvieron ahí en la capacitación nomás, sino que pues se siga trabajando en cada una de las comunidades y pues dar a conocer que es bastante importante el tema del manejo de los residuos sólidos y pues el uso adecuado, ¿no?
0: Claro que sí, la idea de estas capacitaciones de educación y sensibilización ambiental es que así como esos 300 recibieron el mensaje, también ellos lo transmitan al resto de su familia y al resto de comunidad y seguir avanzando en este tipo de capacitaciones para que todos quedemos con la educación ambiental y la cultura ambiental que debemos tener para que entendamos que no todo lo que va al relleno sanitario o a las celdas de provisionamiento son basura y que podemos buscar un aprovechamiento. Aparte de buscar un aprovechamiento económico, también ayudamos a la madre tierra y al medio ambiente y reducimos el impacto que generamos en ellos.

0: 6:36 ahí para toda nuestra comunidad. Un poco también el trabajo que también se desarrolló. Ahí le contamos a todos ustedes. Más de las informaciones también por acá para toda nuestra comunidad. El FIQUE fortalece la... la economía de miles de familias colombianas. Recordar que en el marco del FIQUE fortalece la economía de miles de familias colombianas, en el marco del intercambio de experiencias sobre la cadena productiva del FIQUE, un directivo de la industria destacó la importancia de la fibra natural para el desarrollo económico del país y el fortalecimiento de las comunidades productoras. Durante su intervención también señaló que Colombia es el único país que empaca la totalidad de café en sacos de FIQUE, lo que convierte a esta fibra en un producto estratégico para la industria nacional. Asimismo, hizo un llamado a fortalecer la producción mediante la innovación, la tecnología y el trabajo conjunto entre productores e industrias para garantizar la sostenibilidad y la competitividad del sector. Finalmente, resaltó que más de 70 mil familias colombianas dependen de esta cadena productiva, por lo que incentivó continuar impulsando el cultivo y la transformación de FIQUE como una oportunidad de desarrollo para los territorios. Para ello, escuchemos a Felipe García, director del abastecimiento de fibra natural de la compañía Empaques de Medellín, que también comparte sobre el intercambio de ahí con la delegación del territorio de Jambaló. Entonces escuchemos a Felipe García, que también nos da a conocer sobre este trabajo que ellos realizan y la importancia que tiene el FIQUE.
1: Felipe García, soy el director de abastecimiento de fibra natural de compañía Empaques Grupo Xcala. Llevo aquí en compañía Empaques 12 años aproximadamente, de los cuales tuve la oportunidad de trabajar 6 años inicialmente como extensionista rural. Tuve la oportunidad de estar en diferentes municipios del Cauca, entre los cuales estuve visitando Jambaló. Y hace 2 años y medio me desempeño como director de la organización. Tengo a cargo todas las compras de fibra natural a nivel nacional y obviamente el abastecimiento de la planta, garantizando así el funcionamiento continuo. Hoy les quiero expresar la importancia del FIQUE para esta compañía. Esta compañía nació hace 85 años y nació gracias a la iniciativa de empacar el café, que es un producto insignia de Colombia, en un producto biodegradable como es el FIQUE. Hoy esta compañía es uno de los principales productores de sacos de FIQUE a nivel mundial, porque como les manifestaba yo esta mañana a los compañeros en reunión, hoy en el mundo se producen alrededor de 120 millones de sacos, donde se producen a través de Brasil, Vietnam y Colombia, pero Colombia es el único productor realmente de FIQUE y que empaca todo su producto en FIQUE. Actualmente enfrentamos unos retos, pero que sin lugar a dudas, trabajando de la mano de las comunidades, especialmente de la comunidad de Afitec y Jambaló, que Jambaló es un municipio que estamos considerando que puede mover alrededor de 800, 900 toneladas, es el municipio que creería yo, desde el conocimiento que tenemos aquí en el área de compras, que más volumen de compra tiene en un único municipio. Y esa es la invitación, a que en la medida en que el café crezca, tenemos que ir creciendo también el FIQUE, porque obviamente van de la mano, el café va empacado en FIQUE, el FIQUE es una insignia de Colombia, necesitamos más fibra cada vez para empacar el café, pero como le decía ya a los compañeros, esto lleva un reto grande, porque no solamente es el volumen, sino también la eficiencia que tenemos alrededor del costo. Tenemos productos que nos compiten, como en este caso es el yute. La mayoría de café a nivel mundial se empaca sin yute y necesitamos como gremio, además de crecer en volumen, ser muy competitivos, ser muy eficientes. Y esto lo logramos a través de la tecnología, lo logramos a través de la trazabilidad de la información y por supuesto lo logramos trabajando en equipo. Le decía a los compañeros, y quiero extender un mensaje, donde definitivamente como gremio somos uno, tenemos que dejar de pensar como agricultores o como industria, sino pensar de manera conjunta sin agricultores, y siempre lo digo, no hay industria, porque los agricultores son quienes producen la materia prima, en este caso el fique, y por supuesto sin industria no hay agricultores, porque pues, la industria finalmente es quien compra lo que el productor produce. Entonces la invitación para toda la gente del municipio de Jambaló es recordar que el fique está entre nuestras raíces. El fique hace más de 80 años viene surgiendo como fuente importante económica del municipio de Jambaló, y por supuesto hoy somos más de 70.000 familias beneficiadas alrededor del producto de fique. Aquí en la compañía puntualmente somos 350 empleados, es decir, 350 familias que vivimos del fique, y tenemos que seguir creciendo. Pero voy a cerrar eso con una frase que dije y que me representa mucho, y es: si queremos resultados diferentes, tenemos que hacer cosas diferentes, y tenemos que dejar el pasado en el pasado, empezar a construir más armonía, más tecnología, capacidades diferentes, formar a nuestros jóvenes, entender mejor el sector, entender mejor la industria, entender mejor las necesidades del gremio, y empezar a ejecutar en pro del cambio, esperando aportar cada uno el granito de arena que le corresponde, y sin lugar a dudas los resultados vendrán como consecuencia de eso. Gracias a todos, gracias a los participantes que se encuentran aquí en Compañía de Empaque de Medellín por asistir, por compartir sus experiencias, por escuchar nuestras experiencias y por incentivar a que el pique continúe como lo ha venido haciendo durante tantos años. Muchas gracias.

0: 6 de la mañana con 43 minutos ahí para toda nuestra comunidad. Hay tanto a conocer también sobre estos avances también que se tienen. La importancia del FICE. Ahí lo que le vamos a conocer para toda nuestra comunidad rápidamente por acá, más de las informaciones. Culmina con éxito el proceso de formación. A ver por acá. Bueno, la administración municipal de Jambaló liderada por la alcaldesa Emilsen Paz Labio continúa recorriendo el territorio para hacer entrega de importantes obras de infraestructura vial que fortalece la movilidad, impulsan la economía local y mejoran la calidad de vida de las comunidades. En esta oportunidad también se realiza la entrega del mejoramiento de 14 kilómetros de vía que comunica de la vereda Nueva Jerusalén, Loma Larga, Paletón, Solapa, así como la entrega del mejoramiento de 1.6 kilómetros mediante embalastrado y capacitación en la vereda Monterreondo. Estos proyectos representan un paso importante para facilitar el transporte y el acceso a los servicios y desarrollo de nuestras comunidades rurales. Durante la jornada de entrega, también la ingeniera Jennifer Macías nos comparte también los avances de las obras recientes ejecutadas y los proyectos que actualmente se encuentran en ejecución, reafirmando el compromiso con el desarrollo del municipio. Entonces, para ello también escuchamos a la ingeniera Jennifer Macías, que también nos da a conocer sobre este importante proyecto y el mejoramiento de la vía de comunicación. Entonces, ahí les damos a conocer.
1: Bueno, conversamos con la ingeniera Jennifer Macías, de la Secretaría de Infraestructura de la Administración Municipal de Jambaló. Durante este día se realizó la entrega de mejoramiento vial de la vía municipal. La ingeniera pues, nos estará compartiendo más información sobre esta entrega. Ingeniera, bienvenida y cuéntanos un poco sobre el trabajo de esta entrega realizada a los directivos de las veredas que se benefician de este mejoramiento vial.
2: Bueno, muchas gracias. En primer lugar, saludar a la audiencia de Voces de Nuestra Tierra que nos escuchan. Con la señora alcaldesa estamos haciendo un recorrido del mejoramiento de vías que se priorizaron pues con base en la emergencia por ola invernal que se presentó. Tuvimos muchos daños, fue pues muy importante habilitar estas vías. Se mejoró la vía Nueva Jerusalén Paletón Solapa pues en toda su extensión. Solo no se intervino el tramo que se está realizando la construcción de un pavimento. De igual manera, en la vereda Monterredondo también se realizó una intervención para el mejoramiento mediante la adición de material con formación y compactación con vibro. Entonces se está realizando esta entrega. De igual manera, seguimos con el mejoramiento de otras vías que dentro del municipio pues es importante contar con estas vías en buenas condiciones, que son la mina Guayope, el Epiro, el MAC. Entonces también se está terminando de realizar intervención en el municipio.
1: Bien, ingeniera, también los proyectos importantes, ¿cuántos kilómetros pues, comprende cada mejoramiento? Incluso la de Jerusalén, la de también en la vereda Monterrando, ¿cuánto pues, comprende esa distancia mejorada para la comunidad que se beneficia?
2: Sí, estamos hablando aproximadamente de 14 kilómetros en la vía Nueva Jerusalén, Paletón, Solapa. Acá en la vereda Monterredondo tenemos el mejoramiento de 1.6 kilómetros. Llegamos desde, como lo dicen acá, la plana, el sector de la cancha, ya queda una vía en buenas condiciones. Y pues la mina Guayope, el Epiro, pues en toda su extensión también se está haciendo el mejoramiento.
1: Bueno, bien, ingeniera, tramos bastante importantes que realiza la administración municipal en cabeza también de nuestra alcaldesa Emilsen Paz. ¿Qué otras obras también están pendientes y se están ejecutando actualmente desde la intervención que se hace en las diferentes veredas de nuestro municipio?
2: Bueno, nosotros estamos realizándole la supervisión a la construcción del escenario deportivo en la vereda Loma Gorda. tenemos un importante avance ya en esta obra, ya la parte de cimentación fue terminada, ya estamos en la construcción de la tarima, se tiene estructura metálica en el sitio, se construyó ya parte de la losa, entonces presentamos un buen avance. También en la vereda San Antonio se realizó un mejoramiento al restaurante, cubierta, la construcción de un lavadero, adecuar las instalaciones como tal, las instalaciones eléctricas, entonces ya se entregaron unas instalaciones para que puedan dar su uso. Allá también se terminó el mejoramiento de un acueducto, entonces son entregas que la comunidad quiere realizarlas de manera formal, entonces los hemos estado visitando y de igual manera volveremos a la vereda para realizar la entrega formal.
3: Muy bien, ingeniera, pues agradecemos un poco sobre la información de las diferentes obras que se realizan en el municipio y que pues día a día avanzan en esa ejecución. Bueno, el llamado también a nuestra comunidad a estar al tanto de estos proyectos y también pues a la espera, porque pues también hay tiempos que se cumplen dentro de estas diferentes obras que se realizan en el municipio.
2: Sí, claro, es muy importante resaltar la gestión que realiza la alcaldesa municipal en el cumplimiento de las metas del plan de desarrollo. Hemos estado en distintas veredas con entregas de casas de la cultura, con mejoramiento de vías, escenarios deportivos, todo en el marco del plan de desarrollo, así como se informó en el informe de gestión, valga la redundancia, informe, digamos, todos estos proyectos van en el marco del plan de desarrollo, ¿sí? Tenemos un avance muy importante que se ha desarrollado y hay proyectos que son por gestión. El municipio cuenta con estudios y diseños para placa huella que supera el costo de los 2.500 millones de pesos. Son proyectos que son de gestión porque el municipio no cuenta con esos recursos, ¿sí? En este momento también tuvimos la visita de la corporación Nasakiwe para hacer el recorrido de la vía Lomitas, al sector Lomitas, es una placa huella, entonces también ya vinieron a hacer, digamos, una visita preliminar para hacer el ajuste y ya nos dan a conocer el metraje definitivo que se va a construir. Se está hablando aproximadamente de 300 metros, el diseño como tal nosotros lo habíamos realizado hasta la escuela, que son 570 metros, entonces el proyecto no contempla toda esa longitud, pero pues se inicia con un tramo muy importante, entonces eso también, sí, con el tema de la emergencia, pues también ya se construyó el paso elevado en la mina y pues se ha estado trabajando, ¿sí? Entonces eso sería así de manera general.

0: Ahí también lo que le vamos a conocer para toda nuestra comunidad que también nos escucha en cada una de las diferentes comunidades. Ahí para toda nuestra comunidad que también nos escucha aquí en el territorio de Cambalón. Más de las informaciones para toda nuestra comunidad. Avanza la construcción de la propuesta de educación propia para el territorio indígena de Cambalón. Ahí con el propósito de fortalecer la identidad cultural y garantizar la permanencia de los saberes ancestrales en la nueva generación, se llevó a cabo una jornada de trabajo orientada a la construcción de la propuesta de educación propia para el territorio indígena de Cambalón. Este espacio busca estructurar un modelo educativo que responde a las necesidades del territorio, permitiendo que los niños y niñas jóvenes y futuras generaciones continúen aprendiendo y valorar y preservar los conocimientos y prácticas de los principios que han sido transmitidos por nuestros mayores a lo largo de la historia del pueblo Nasa y comunidades indígenas. La actividad contó con la participación de dinamizadores de la Casa Educativa, dinamizadores de los núcleos y representantes de los diferentes programas del Plan de Vida, quienes de manera articulada vienen aportando su experiencia y conocimiento para consolidar la propuesta pedagógica acorde con las realidades y las apuestas organizativas del territorio. De acuerdo con los participantes, estos equipos serán los primeros encargados de implementar y acompañar la ampliación en este sistema de educación propia y cada una de las comunidades del resguardo, promoviendo el proceso de enseñar y aprender. Fundamentos en la cultura, la lengua, la espiritualidad, la relación con la madre tierra y los principios del gobierno propio. Con las acciones en el territorio indígena de Cambalón continúan fortaleciendo su apuesta por una educación propia e intelectual, orientada a preservar la memoria colectiva, fortalecer la identidad del pueblo Nasa y Misak, garantizando los conocimientos ancestrales para que permanezcan vivas para las nuevas generaciones y presentes y futuras. Ahí también escuchemos más de la información con Adrián Morales, que también nos da a conocer sobre este importante trabajo.
1: Es Adrián Morales, que acompaña el espacio de estigmatización, y pues el día de ayer y el día de hoy y en el UO pues seguimos trabajando ese proceso de la redimensión del PEC, la construcción de la propuesta de atención educativa, y específicamente ya estamos en el punto de comenzar a definir el qué enseñar. Ya hay unos elementos que se han definido pues este año y pues continuando el trabajo de los años anteriores, estamos en ese punto de definir el qué enseñar. Entonces es un ejercicio que ya se está haciendo procesos por casas educativas, y pues recordar que la propuesta de atención incluye pues desde que nacemos hasta que partimos al otro espacio, ¿no? Entonces es un ejercicio pues colectivo que se está haciendo. Estamos en ejercicio y pues está pendiente pues ya el cómo enseñar, y eso ya le empezaría a dar mucha más forma a la propuesta. Ya tendríamos casi que un borrador de propuesta de atención. Pues ese es el ejercicio que estuvimos realizando en estos dos días aquí en el sector ELU.
2: Compañero, me gustaría que nos replicara un poco cómo el primer día, cuáles fueron los ejercicios que se realizaron para pues compartir estas experiencias, porque sabemos que no son solo casas educativas, sino también son los núcleos del Plan de Vida del Proyecto Global quienes están trabajando en esta propuesta. Entonces, ¿cómo fue esa dinámica para que todos conociéramos qué está trabajando el otro o qué es lo que se plantea los otros núcleos para poder avanzar como un proyecto en conjunto, ¿no?, para todo el territorio?
1: El primer día lo que se hizo fue, bueno, es la continuación. Eso ha sido así de manera secuencial, se ha venido trabajando, y en el primer día se trabajó trabajo, bueno, se organizó una metodología que le llaman el café del mundo, y fue rotarnos por cada uno de los tiempos de aprender, que son 11 tiempos. Entonces la idea era que cada uno del otro tiempo conociera lo que el tiempo anterior y el siguiente había desarrollado. Entonces ese fue como el ejercicio, porque la idea es que dentro de la propuesta esto debe ser secuencial, ¿sí? O sea, debe estar conectado un tiempo con el siguiente y el siguiente y el siguiente. O sea, es ese ejercicio. Y también, pues ya definidos, tenemos como las intenciones pedagógicas de cada uno de estos tiempos, o sea, que esperamos que suceda y que se quede en la mente y en el corazón de las semillas. Ese fue el ejercicio del primer día. Ya este segundo día empezamos a trabajar teniendo en cuenta esa secuencialidad, lo que había planteado cada uno de los tiempos, y lo que hicieron fue asociarse como en diferentes grupos, ¿no? O sea, trabajaron los procesos aparte, lo que son esa primera parte del proceso educativo, que pues en el sistema nacional se conoce como primaria, y el otro grupo ya se organizaron lo que conocemos como secundarias. Entonces esos fueron los tres grupos que trabajaron hoy, y la idea era poder conectar mucho más ese que enseñar de manera consecutiva cuando una de las semillas pase al siguiente tiempo y al siguiente.
2: ¿Cómo usted vio que los dinamizadores que están llegando aquí a hacer esta estructuración de este proceso, que es la educación propia para nosotros, cómo ha visto su actitud, cómo ha visto la entrega que ellos están dando?
1: Vale, pues en estos últimos encuentros es muy notable la participación, es mucho más activa esa participación. Digamos que en un principio no llegaba a muchos, y los que llegaban, pues de imagina uno, tenían ese encuentro con lo que se conoce, y de pronto lo que venían realizando por muchos años de su vida, venían realizándolo de esa manera, como lo plantea el ministerio, ¿sí? Entonces ya uno entiende que esos procesos de construcción son complejos, porque implican romper concepciones de muchas cosas que teníamos establecidas, y específicamente en este campo de la educación. Entonces, pensarnos una manera diferente de enseñar que responda a las necesidades y a los sueños del territorio, pues implica romper una cantidad de cosas ya establecidas. Uh-huh. Y digamos que ha ido los mismos dinamizadores, pues digamos que todo esto es una construcción colectiva, entonces cada vez se empapa más, cada vez se interesa más, y en estos últimos encuentros la participación ha sido, diría yo, que muy favorable, ¿no? Hay muchas más propuestas, más ideas, digamos que eso va enriqueciendo, y es muy importante que cada vez más, pues, dinamizadores, que son ellos los que van a estar en su día a día dinamizando la educación propia, pues es muy importante que se apropien de eso y que sean ellos quienes lo construyan, ¿no?
2: ¿Cómo podemos hacer la invitación para que las comunidades también vayan aportando de cierta forma a este proceso de construcción que se está dando aquí en el territorio de Jambaló? ¿Cómo invitamos a que vayan conociendo cómo es esto y pues que se vayan integrando, ¿no? Porque a fin de cuentas la comunidad va a ser quien va a ser beneficiada de todo este proceso que están haciendo los dinamizadores y ustedes como sistematizadores. Entonces, esa invitación para la comunidad.
1: Vale, pues sí, uno comprende que eso está dentro de la ruta que se ha planteado, poder acercar y darle a conocer esta propuesta a la comunidad. Y pues la invitación es, digamos que en este proceso de construcción también han sido evidentes a veces los miedos o los mitos respecto a lo que va a ser la educación propia, y realmente lo que busca la educación propia es poder que al pasar por todo este camino educativo, las semillas pues tengan la capacidad de desenvolverse dentro del territorio y fuera del territorio, y que lo hagan de la mejor manera, ¿sí? Ese es el objetivo grande de la educación propia. Y pues la invitación es, ahora lo que podrían hacer para conocer mucho más sobre el tema es, bueno, ahí está el núcleo de educación, donde se puede compartir la información, pero también buscar conversar con los dinamizadores de cada una de las veredas, ¿sí? O sea, cada uno de los dinamizadores de las veredas está en la capacidad de dar cuenta del proceso que estamos haciendo acá y el camino recorrido hasta el momento y el impacto que va a tener para el territorio de vivenciar plenamente pues, la educación propia.
0: Así finalizamos esta minga informativa para toda nuestra comunidad. Muchas gracias por compartir estas diferentes informaciones. Un poco también el trabajo que se viene desarrollando. que chau chau para todos. Feliz fin de semana para toda nuestra comunidad. Nos vamos con un corto comercial.
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9: Saludos a América Latina y el Caribe. Así iniciamos nuestro informativo semanal Caminantes, Vidas que se Mueven, el informativo de la Red de Migración de la Asociación Latinoamericana de Educación Popular, ALER. Reciban un caluroso saludo caribeño de Miguel Marte, quien les acompañará desde Radio Ceibo en República Dominicana, donde preparamos con mucho amor este informativo para toda América Latina y el Caribe. Iniciamos con los titulares. Familias en la parte baja de San Pedro Sula, en Honduras, enfrentan pobreza, inundaciones y amenazas de desalojo. Un informe señala que ahora Argentina es un país de captación para la trata de personas. La Mesa Nacional para las Migraciones y Refugiados en República Dominicana calificó como degradante el protocolo migratorio que se aplica a mujeres haitianas. Se celebraron 3 procesos electorales de segundo grado en Guatemala. ¿Cómo esto afecta a las personas migrantes? Y en nuestra historia con sabor a vida, conoceremos a Noemí, una mujer migrante de Guatemala que trabaja en los campos de Estados Unidos.
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9: Iniciamos con nuestra historia con sabor a vida. Noemí nació en Guatemala, ahora es migrante y está trabajando en los campos de Estados Unidos. Y ella nos cuenta su historia.
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12: Más de 3 millones de personas guatemaltecas viven actualmente en los Estados Unidos, según los datos del Ministerio de Relaciones Exteriores de Guatemala. Noemí es una de ellas. Nació en Guatemala, en un pueblo llamado Esquipulas. Este lugar está en la frontera con Honduras, donde se le conoce como el kilómetro cero, por ser el punto de entrada en la ruta migratoria del este para los que vienen del sur. Esta primera parada sirve para descansar, pero también para visitar al Cristo Negro, que se encuentra en la Basílica de Esquipulas. Desde allí salió Noemí con el deseo de reencontrarse con su esposo en los Estados Unidos.
13: Pues yo nací en Esquipulas, Guatemala. Tengo familia en Honduras, pero yo vine, me trajeron pequeña para Guatemala, pero ya volví a Honduras ya estando en la adolescencia. Pues él, a los 6 meses de estar aquí, él me mandó a traer para acá, y así fue como yo me vine para acá con mi niña de 1 año y medio. El trayecto de Honduras aquí, pasar por todo México, no sentí tan difícil, pero ya cuando me tocó llegar a Texas, ahí fue más difícil, ahí cuando estuve, pues todo el proceso que pasé ahí para llegar aquí sí estuvo bien difícil. Pues estuve 2 meses y medio ahí en Texas en una casa hogar para llegar hasta donde él estaba, que él se encontraba en Nueva York.
12: Según las cifras del Departamento de Agricultura en los Estados Unidos, son más de 1 millón de mujeres que trabajan en el campo, principalmente migrantes, enfrentando en muchas ocasiones precariedad laboral, discriminación de género y abusos y violencias dentro de los campos. Noemí, junto con su esposo, trabajan todos los días en los campos agrícolas del estado de Washington.
13: Para uno que viene de así, que se ha criado en el campo, pues no se le hace tan difícil, ¿verdad? Porque uno está acostumbrado de que si le toca trabajar en el campo, trabaja y todo, pues como uno ya está acostumbrado y todo, pues no se le hace tan difícil. Pero sí, al principio es difícil aquí. He andado trabajando en las plataformas, pero casi la mayoría de todo el año trabajo echando químicos para que los árboles echen los brazos y crezcan.
12: ¿El uso de estos químicos no es perjudicial para ustedes?
13: Pues dicen que en algunos casos sí es, porque son químicos fuertes y todo. Ya llevo 5 años y pues sí, con el tiempo como que las alergias y el polvo, todo eso sí le da alergia a uno, pero se protege bien uno, pero como quiera siempre con el tiempo dicen que sí pasa factura eso. Pues usamos el equipo especial que lo dan guantes, máscara, lentes.
12: ¿Y con quiénes trabajas? ¿Es también como por cuadrillas? ¿Cómo se organizan, digamos, los equipos de trabajo?
13: Pues a veces trabajamos entre 3 y 4 en cada máquina. Desde que se empieza el verano hasta ya como ahorita, como el 10 de septiembre, ya se cancela lo del promalín, que se llama el promalín. Es un químico que hace que los árboles se les echen el cojollito. Así le llamamos nosotros en el país, al cojollo del árbol, para que el árbol como que se vaya rápido y se haga bien frondoso y crezca bastante, para que los árboles prácticamente de que uno los empieza a domesticar desde que están bebés, para que ellos lleven el ritmo que ellos le piden a uno, pues que uno le echa así, le echa allá.
12: Además de las largas jornadas laborales, las mujeres migrantes que trabajan en el campo también se encuentran con la dificultad de no poder cuidar a sus hijos. Muchas de ellas contratan a alguien que les cuide mientras ellas trabajan, y por la tarde, después de una dura jornada laboral, vuelven a sus casas a una segunda jornada, la de cuidar y dar atención a su casa y a su familia.
13: Yo a ella la llevo con la Baby City, ahí las entrego yo y ya luego ella me las entrega al bus, que me las lleva a la escuela, y así ella está pendiente en la tarde, ya que el bus regresa, ella me las baja, y ya cuando yo vengo de trabajar ya paso por ellas ahí.
12: A pesar de que Noemí se ha acostumbrado a la vida en la ciudad de Managua, en el estado de Washington, ella siempre extraña a su familia en Guatemala y piensa en el día en que los pueda volver a ver.
13: Pues ya uno se acostumbra a llevarse con las personas y todo que uno conoce. Prácticamente que aquí en Managua gente hondureña casi no hay. La mayoría son puros mexicanos. Uno se acostumbra a llevar una vida así tranquila, y uno se acostumbra a estar alejado de la familia también, que lo a veces es así como...
12: ¿Quién es a quien más extrañas tú allá?
13: A mi mamá, a mi papá, que a veces uno los quisiera tener aquí, pero por cuestiones no se pueden... Pero sí es muy difícil porque se vienen las fechas festivas.
9: Seguimos con Caminantes, vidas que se mueven. Ahora vamos a pasar con nuestros reportes de nuestros compañeros y compañeras que están en distintos países de nuestra región. Iniciamos en Honduras, donde Imer Chévez nos trae un informe desde el bordo anexo La Brogán, en San Pedro Sula, una comunidad donde las familias enfrentan la pobreza, las inundaciones, la falta de empleo y ahora también amenazas de desalojo e intimidación de las autoridades. Escuchemos.
5: En el segundo anillo periférico, uno de los sectores más transitados de San Pedro Sula, más de 60.000 vehículos circulan cada día. Para aliviar el tráfico, las autoridades construyen un intercambiador en el desvío al Carmen. Para muchos representa una ciudad más ágil y moderna. Pero a pocos metros, en el bordo del río Bermejo, ese mismo progreso amenaza con borrar más de 35 años de historia. Mientras la ciudad avanza, cientos de familias del bordo anexo Lago Gran enfrentan una cuenta regresiva. La municipalidad les exige abandonar el lugar donde construyeron sus vidas, pero ellas no tienen dónde ir. No piden detener la construcción, no piden privilegios, piden algo mucho más simple, que el desarrollo no las deje durmiendo en la calle. Porque cuando una ciudad construye carreteras pero no encuentra un lugar para quienes lo pierden todo, eso no es progreso, eso no es desarrollo. Sus casas son de lámina y madera, pero tienen dignidad, asegura Jocelyn.
7: Hay casas de láminas. Es raro ver una casita de madera. Yo soy una, que mi casita es de lámina. El techo, si usted ve, ¿qué es lo que tiene arriba de mi techo? Un toldo, porque se me mete el agua. Se moja. Y no es que lo tenga ahí como dicen, ah, es por gusto porque ella quiere vivir así. No, sino que lo que pasa es que no hay la posibilidad, no hay dinero. Si usted va a buscar trabajo, a un lado dicen, no, no le podemos dar.
5: Hace 33 años Jocelyn llegó al bordo con la esperanza de empezar de nuevo. Aquí nacieron sus hijos. Aquí aprendió a sobrevivir entre lodo, las inundaciones y los malos olores de las aguas negras.
7: Un año tenía cuando vine acá. Yo directamente casi nazco acá. Mis hijos nacieron acá.
5: Aquí ha pasado prácticamente toda su vida. Hoy teme perderlo todo. Pero ya no es únicamente el miedo al desalojo. También teme por su vida. Después de denunciar públicamente lo que les ocurre, comenzaron las amenazas contra quienes se atrevieron a levantar la voz.
7: Nos han dicho que nos van a encontrar en sacos.
14: ¿Ustedes temen?
7: Sí, por mis hijos. Yo, de mi parte, yo es por mis hijos. Porque yo tengo 3 hijos, soy madre soltera. Entonces, me pongo en ese pensamiento de que imagínense el día de mañana me pase algo, ¿qué va a pasar con mis hijos?
5: La historia de Jocelyn comenzó lejos del bordo. Hace 4 décadas, su familia dejó Santa Bárbara buscando una oportunidad. Como miles de familias que fueron expulsadas por la falta de trabajo y el abandono del campo. La ciudad parecía una promesa, pero para muchas familias terminó siendo otro lugar de lucha y resistencia. Jocelyn asegura que los habitantes de los bordos en San Pedro Sula son señalados injustamente. Pero detrás de estas casas de lámina y madera, hay personas trabajadoras que cada día luchan por salir adelante.
7: Porque como somos de bordo, dice, son ladrones. Y no, no somos ladrones. Claramente usted va a ver, usted se viene desde las 4:30 a.m. en la entrada del puente, usted va a ver salir las personas de este bordo a trabajar, porque todos trabajamos aquí.
5: En medio de la crisis que atraviesa el país, algunas familias deciden migrar hacia Estados Unidos. Otras migran de manera interna en nuestro país y llegan a San Pedro Sula, buscando un empleo en las maquilas o cualquier trabajo que les permita sobrevivir. Pero al bajar del autobús descubren otra realidad. El empleo escasea y los alquileres en muchas ocasiones son inalcanzables. Entonces surge la única alternativa: levantar una casita con madera usada, plástico y láminas oxidadas en el bordo de un río. No porque quieran vivir ahí, sino porque no tienen otra opción. En el bordo Lago Gran enfrentan contaminación por el río Bermejo, y los riesgos son cada día. Pero para las familias ese lugar sigue siendo el único refugio.
7: Ya esa agua es una agua contaminada, acá en las aguas de la morgue, de la Sula, de todo, a mediodía en punto ese río hiede. Pero ¿qué pasa? Nosotros seguimos aquí por necesidad, porque si yo soy una que si yo tuviera donde irme no estuviera aguantando esto.
5: Caminando por el bordo Lago Gran encontramos a Norma, una mujer de 40 años de edad. Pero las marcas de la pobreza en su rostro cuentan la historia de una vida de esfuerzo que comenzó demasiado temprano. Nació en Quimistán, Santa Bárbara. A los 8 años, mientras otros niños y niñas iban a la escuela, ella ya trabajaba en el campo. Hoy, con lágrimas en sus ojos y la voz entrecortada, recuerda que desde entonces no ha dejado de trabajar un solo día.
15: Desde la edad de 8 años. Para mí, la niñez mía no fue...
16: Fue muy difícil. Hacía mil.
5: Hace 22 años llegó a San Pedro Sula buscando una oportunidad. Durante 5 meses pudo pagar un alquiler, hasta que el dinero dejó de alcanzar. Entonces el bordo se convirtió en el único lugar donde pudo levantar una pequeña casita. Cada madrugada camina más de 30 minutos hasta el basurero municipal. Entre los desechos busca sacos de rafia o de fibra de nylon, los lava en un río, los seca y luego los vende. todo ese esfuerzo apenas le permite reunir al mes $170, o sea, 4,000 lempiras, para sostener a sus tres hijos.
7: Yo lavo sacos para sobrevivir.
5: ¿Y los sacos dónde los consigue?
7: Arriba, en un crematorio, allá por Locotillo.
5: ¿Cuánto se gana la semana?
7: Lo más que gano son 1,000 pesitos.
5: ¿Trabaja de qué horas a qué horas?
7: Yo trabajo de 6 de la mañana, a veces le pego hasta las 6, las 7 de la noche. Mire, anoche terminé a las 9 de la noche de doblar. Me cuesta molida, porque como una que soy madre soltera, tengo que hacerle de valor a trabajar a la vida, ¿me entiendes?
5: Hay una frase de Norma que resume toda su vida. Trabaja desde que era una niña. Nunca ha dejado de trabajar. Y aún así la pobreza nunca ha dejado de perseguirla. Y aún así cada mañana envía a sus hijas a la escuela, porque todavía cree que la educación puede ofrecerles la oportunidad que ella nunca tuvo.
7: Ellos sí.
5: ¿A qué escuela van?
7: Ellos van aquí, a la Roberto.
5: ¿Y van a ir al colegio?
7: Sí. Aunque sea con eso. Yo no quiero que ellos vivan la vida que yo viví. Yo viví una vida de martirio.
5: En el bordo anexo de la Bográn, nadie dice que no quiere irse. Lo que preguntan es otra cosa. ¿Dónde vivirán después? Porque para quien nunca ha tenido una casa de concreto, una vivienda de lámina también representa años de sacrificio. Es el único patrimonio que poseen. Es el lugar donde crecieron sus hijos e hijas. Es el único sitio que pueden llamar hogar.
7: Sí, amenazados que los van a sacar, pero la última palabra la tiene Dios, ¿me entiende?
5: El economista Alexis Martínez recorrió con nosotros esta comunidad. Después de caminar entre aguas negras, basura y viviendas levantadas con materiales reciclados, concluyó que esta realidad no puede entenderse únicamente como pobreza. Es también el resultado de décadas de desigualdad y de políticas incapaces de garantizar condiciones mínimas para miles y miles de familias en San Pedro Sula y en el resto del país.
14: Es producto de la injusticia. De la injusticia derivada del abuso de poder de los que nos gobiernan. Es producto de unas políticas económicas de descartar al más pobre, de usar al más pobre como una herramienta para hacer dinero. Por ejemplo, aquí estamos en este bordo y uno jamás imagina que hay gente viviendo junto a la basura, justo un río que pasa contaminado.
5: En los cinturones de pobreza y exclusión del país no viven cifras. En la Bográn, en San Pedro Sula, tampoco viven números. Viven personas. Viven familias y seres humanos con historias, esfuerzos y dignidad. Madres que reciclan para alimentar a sus hijos e hijas. Padres que trabajan jornadas enteras sin lograr salir de la pobreza. Niños y niñas que crecen entre aguas contaminadas, aferrados a la esperanza de un futuro mejor. Y lideresas comunitarias que hoy arriesgan su seguridad por defender el derecho a un hogar. Quizás pronto estas casas desaparezcan, pero derribar sus viviendas no derribará la desigualdad que las obligó a levantarlas. Porque el verdadero problema no es el bordo, es la ausencia de políticas públicas que garanticen una vivienda, empleo digno y oportunidades para quienes siempre han sido los olvidados y las olvidadas en nuestro país. Esta fue una producción de Inmer Gerardo Chévez para Radio Progreso, la voz que está con vos.
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9: Continuamos con nuestro recorrido. En República Dominicana, Yokairi de la Rosa nos presenta la reacción de la Mesa Nacional para los Migrantes y Refugiados ante el protocolo migratorio aplicado a mujeres haitianas que dan a luz en hospitales públicos del país.
19: La Mesa Nacional para los Migrantes y Refugiados en República Dominicana calificó como degradante, inhumano y violatorio de los derechos fundamentales el protocolo migratorio que se aplica a mujeres haitianas que dan a luz en hospitales públicos del país, al tiempo que exigió al gobierno dejar sin efecto esta medida y humanizar los procesos de deportación. El presidente de MENAMIR, William Carpentier, sostuvo que el protocolo vulnera el derecho a la salud, consagrado en la Constitución Dominicana, y expone a las madres y a sus recién nacidos a situaciones de alta vulnerabilidad en un momento crítico tras el parto. Escuchemos.
20: Ese proceso, el protocolo en los hospitales, es degradante, es inhumano. Porque estamos hablando, primero, el derecho a la salud es un derecho fundamental, consagrado en nuestra Constitución. Pero también es ponerse en el lugar de una mujer que acaba de parir, a menos de 24 horas tú lo deportas, expone tanto a la criatura como a la madre, como de hecho hay mujeres que han muerto, su bebé ha muerto. Nosotros como Menamir estamos exigiendo al gobierno dominicano humanizar el proceso de deportación, porque lo que se está viendo en las últimas semanas es un verdadero pillaje y violación constante de la dignidad humana. Nosotros entendemos que el gobierno tiene que tener un protocolo de abordaje y que los inspectores conozcan ese protocolo al momento de abordar una persona que se encuentra irregular en el país. Pero lo que se está viendo es un pillaje, un desorden. Entran a la casa tarde de la noche, sin ninguna autorización meterse en la casa. Y en algún momento le quitan dinero, abusan de esa persona.
19: Desde Radio Ceibo para Caminantes, Vidas que se Mueven, reportó Yokairi de la Rosa.
9: Ahora vamos con Félix García, de Radio Aire Libre, en Rosario, Argentina. Nos cuenta sobre un informe que señala al país como un territorio de captación para la trata de personas. Y todo esto dentro del marco del Día Mundial de la Lucha contra la Trata. Escuchemos su aporte.
21: Argentina, según un informe, Argentina es un país de captación para la trata. El 30 de julio es el Día Mundial contra la Trata de Personas. La Fundación Alameda presentó un nuevo informe denominado La Trata en Transformación, Tendencias, Políticas Públicas y Nuevos Desafíos. En cuanto a las políticas públicas, hay un retroceso en la lucha contra la trata por falta de inversión y el vaciamiento de recursos por parte del Estado argentino. Los desafíos están representados por la necesidad de investigación e inversión, ya que la captación se desplazó a entornos virtuales y hay distintas maneras de captar a las personas para la trata. Pero lo principal es el contexto social y económico, que deja a muchas personas en situación de vulnerabilidad social y laboral. A las personas en Argentina se las ve desprotegidas en relación a la acción del Estado en la lucha contra la trata. Por eso, desde el informe concluyen que la Argentina ahora es un país de captación para la trata. Así nos explica el abogado integrante de la Fundación Alameda, Nicolás del Mastro.
22: Venía siendo durante muchos años un país de recepción de trata. Es decir, había personas en contexto de explotación laboral que venían a la Argentina en ese contexto de captación, o mujeres en contexto de explotación sexual. Argentina, a partir de lo que estamos viendo en este último contexto, es un país de captación para la trata. Y eso está dado por un factor de riesgo clave que tiene que ver con el contexto social. Este delito no se puede entender si no se comprende los contextos de vulnerabilidad. Y no estamos hablando solamente de una vulnerabilidad económica material, estoy hablando de un contexto, tal vez de una vulnerabilidad, me animaría a decir hasta existencial. Cuando una persona atraviesa un contexto de consumo problemático o adicciones, cuando están deshechos,

0: trabaja y hay alguien que aparece con una gran propuesta de cambio de vida.
1: Reportó para Caminantes, Vidas que se Mueven, Aire Libre Radio Comunitaria de Argentina.
2: Llegamos ahora a nuestro espacio de entrevista y análisis. Vamos a Guatemala, donde recientemente se celebraron 3 procesos electorales de segundo grado, en los que funcionarios eligen a otros funcionarios. En un país marcado por la corrupción gubernamental, queremos conocer cómo esta situación puede afectar a las personas migrantes y cuáles son las preocupaciones de los pueblos indígenas que realizaron procesos de observación durante estas elecciones. Pasamos con Marco Hernández, desde la Federación Guatemalteca de Escuelas Radiofónicas, FEGER.
3: Desde Guatemala para Caminantes, Vidas que se Mueven. La mañana del jueves 30 de julio del 2026, los pueblos indígenas de Guatemala, pueblos originarios maya hablantes de los 22 pueblos, han presentado un informe de observación sobre los procesos de elecciones de segundo grado que se celebraron en Guatemala en el 2026. Las elecciones de segundo grado son elecciones en las que no vota directamente la población guatemalteca, sino son funcionarios que eligen a otros funcionarios. Guatemala celebró elecciones de Tribunal Supremo Electoral, de magistrados de Corte de Constitucionalidad, de Fiscal General del país. Vamos a escuchar algunos de esos detalles que serán transmitidos a la población migrante guatemalteca que se encuentra en los Estados Unidos, pero también en otras partes del mundo. En esta oportunidad nos hablará Milvian Aspuac. Ella es parte del Consejo de Autoridades Ancestrales y Custodios del Título del Pueblo de Santiago Zacatepeques, mujer mayacachiquel. Milvian, para la audiencia migrante guatemalteca, ¿qué es lo que está ocurriendo en Guatemala? ¿Cuáles fueron sus observaciones de estas elecciones de segundo grado?
4: Muchas gracias. Bueno, para nosotras ha sido muy importante ejercer nuestra ciudadanía participando activamente en el ejercicio de observación de elecciones de funcionarios que están vinculados a las instituciones ya mencionadas. No como simples espectadores, sino como una población que merece, que exige funcionarios probos, capaces, independientes y que la democracia finalmente en nuestro país pues se desarrolle de la mejor manera posible. Sin embargo, este proceso, según lo observado, fue muy opaco, poco transparente, a mecanismos que eran cuestionables. Se abrió la posibilidad de las tachas para la población, pero no fueron vinculantes. Y entonces carece de un carácter bastante respetuoso con los derechos de la población y sobre todo respetuoso también de la propia norma creada para que podamos tener los funcionarios más idóneos. Además de ello, un proceso que estuvo marcado por racismo y discriminación al no permitir la participación efectiva también de los pueblos indígenas, no solo en el marco de la observación, sino también en que pudieran ser aspirantes a los cargos que se estaban eligiendo. ¿Y a esto a qué nos lleva? A que la ciudadanía estemos más atentos a lo que está sucediendo, ya que bueno, nuestra participación se enmarca en la elección de presidente, vicepresidente, diputados, alcaldes municipales. Sin embargo, saber que estos funcionarios que vamos a elegir en las elecciones generales tienen que ver con los otros poderes del Estado, sí, tiene que generar en nosotros una mayor responsabilidad en conocer quiénes son los aspirantes a diputados, quiénes son los aspirantes a presidente, cuáles son los nexos que tienen con otros sectores, para que podamos garantizar entonces un Estado que realmente responda a los intereses de toda la población en general. Y por eso el llamado a quienes están afuera es que nos vinculémonos con la sociedad civil organizada en nuestro país, que podamos tener análisis, debates, reflexiones, porque creo que sí es importante entrar en un proceso de debate nacional sobre las reformas constitucionales que puedan haber en materia del artículo 207 constitucional relacionado a las comisiones de postulación, porque sí hay una gran necesidad de que podamos avanzar en esta materia. Entonces la responsabilidad no es solo de los que estamos viviendo aquí en el país, sino también de los que están fuera, porque seguimos siendo guatemaltecos y la decisión y los votos que nosotros podamos tener también son muy importantes.
3: Milvian, ya se acerca 40.000 los retornados a Guatemala a partir de las políticas antimigratorias de Donald Trump.

0: Y hay millones de guatemaltecos en el extranjero. ¿Cómo lo que pasa en Guatemala les afecta a la migración?
1: Bueno, es importante decir que, bueno, en el marco de las elecciones siempre tuvimos una injerencia muy importante de los Estados Unidos en este proceso de elección, que fue denunciado por diputados del Congreso de la República. Yo creo que valdría la pena escuchar a estos diputados y conocer las presiones que tuvieron, y no solo acá, sino también en el nombramiento de la propia presidencia de la Corte Suprema de Justicia. En ese sentido, el criminalizar la migración del sur a norte es importante evidenciarlo, ¿verdad? Porque, digamos, no toda la migración está perseguida, pero sí la que se da de norte, sur a norte, y creemos que la injerencia de los países extranjeros hacia los procesos que son guatemaltecos, que son propios de nosotros, sí tiene que ver también con cómo se puede ir limitando desde las políticas que podamos tener acá la migración de las personas. Sabemos que migrar es un derecho humano y por lo tanto eso la humanidad nunca lo va a dejar de hacer. Sin embargo, es importante decir que criminalizar esa migración sí es cuestionable en el marco de derechos humanos, pero sobre todo el hecho de que vengan a interferir en esos procesos nacionales sí tiene y tendrá un impacto bastante grande.
0: Un mensaje muy concreto para los migrantes desde el pueblo maya cachiquel.
1: Bueno, desde el pueblo maya cachiquel nosotros les enviamos un abrazo fraternal, energético, y decirles que nos duele que estén afuera.
0: Desde la Federación Guatemalteca de Escuelas Radiofónicas FEGER, reportó para Caminantes, Vidas que se Mueven, Marco Hernández.
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7: Because we are the 99%.
8: Casi la mitad de los estadounidenses apoya el arresto de Benjamín Netanyahu, revela encuesta.
9: Desde ayer se han registrado víctimas civiles en Irán y Kuwait, mientras que se han notificado daños e interrupciones en infraestructuras críticas en Irán, Kuwait, Arabia Saudí y Egipto.
8: Se extiende la violencia en Medio Oriente iniciada por Washington y Tel Aviv.
10: Daba miedo. Sí, podíamos ver las llamas en las colinas que hay sobre el pueblo, y la policía y los bomberos no paraban de decir a todo el mundo que se marcharan inmediatamente.
8: 6 millones de hectáreas forestales han sido arrasadas por los incendios en Europa y América del Norte.
11: No se trata de la inviolabilidad de nada, sino del derecho del capital extranjero de comprar territorios de los soberanos de la República Argentina, y hasta podrían comprar provincias enteras.
8: Y el pueblo argentino convoca a movilizaciones para rechazar la aprobación de una ley impulsada por Milei que permitiría a empresas y ciudadanos extranjeros comprar territorio nacional sin límites. A continuación, detalles de estas y otras noticias en la edición de hoy del Informativo Pacífica. Les saluda Norma Martínez. Acompáñenos. Al menos 6 palestinos fueron asesinados el jueves en Gaza en bombardeos con drones lanzados por Israel, informa la agencia de noticias EFE. En Ciudad de Gaza, ataques con un dron en los alrededores del estadio de Yarmuk mataron a 2 palestinos. Otra persona murió en el campo de refugiados de Jabalia, al norte del enclave. De acuerdo al hospital Al-Shifa, el fallecido en Jabalia es Mohamed Assam. Un dron disparó un misil en un cruce de calles, acabando con su vida e hiriendo a una segunda persona. También llegaron a ese hospital un fallecido y 10 heridos por el bombardeo contra los alrededores del estadio de Yarmouk. Uno de ellos, una mujer identificada como Ibtihal Sub, murió por sus heridas horas después. Israel también bombardeó un cruce de calles en la vía Al-Yala de la capital, hiriendo a 4 personas. Ataques en la madrugada del jueves mataron a 3 palestinos, entre ellos un niño de 1 año y medio de edad y otro de 8 años. El reconocido poeta palestino Mossab Abu Toha informó que a las 2:30 de la mañana en Gaza, Israel bombardeó un apartamento en Ciudad de Gaza, hiriendo a 10 personas, en su mayoría niños. A las 3:10 de la mañana, Israel bombardeó un apartamento en el campamento de Al-Bureik. Un niño llamado Said Nofal murió y varios resultaron heridos. A las 3:45 de la mañana, Israel bombardeó una tienda de campaña en Mawasi, Han Yunis, matando a 2 personas, entre ellas a Ratila Bala, de 8 años de edad. Israel es un asesino de niños, denunció el poeta, quien en diciembre del 2023 sufrió detención arbitraria y torturas por fuerzas israelíes cuando abandonaba Gaza con su esposa y sus hijos. Solo la presión internacional logró su liberación. Desde la entrada en vigor del cese al fuego en octubre, Israel ha asesinado a más de 1.200 palestinos en Gaza, un gran número de ellos niños y mujeres. La guerra genocida de Israel contra el devastado enclave ha matado a más de 73.000 palestinos desde octubre del 2023. Israel continúa extendiendo su llamada línea amarilla de control hacia el interior de la franja de Gaza. Residentes de Deir al-Bala, Han Yunis, la ciudad de Gaza y el norte de Rafah informan haber tenido que evacuar sus hogares para acatar la cambiante zona de ocupación israelí. Actualmente Israel controla aproximadamente el 64% del total de la franja de Gaza. El primer ministro israelí Benjamin Netanyahu prometió ampliar el área bajo control israelí al 70% del enclave palestino. El movimiento de resistencia Hamas avanza hacia un acuerdo que incluye el desmantelamiento de su arsenal, informó una fuente diplomática cercana a las negociaciones en curso con mediadores en el Cairo. Sin embargo, una fuente de Hamas aseguró que todavía están en proceso de introducir enmiendas a la propuesta en discusión. Washington y Tel Aviv alegan que la cuestión del desarme de Hamas ha sido uno de los principales obstáculos para el avance del acuerdo de alto el fuego vigente entre Israel y el movimiento palestino desde octubre y al que no respeta el régimen de Netanyahu. Según el plan de paz de 20 puntos para Gaza lanzado por el presidente Trump, la segunda fase del alto el fuego debía implicar el desarme de Hamas y una retirada gradual de las fuerzas israelíes del territorio. El plan también prevé que un grupo de tecnócratas palestinos asuma el gobierno durante la fase de transición de Gaza hacia la posguerra. Casi la mitad de todos los estadounidenses apoya el arresto de Benjamin Netanyahu durante su visita a ese país. Según una encuesta realizada por The Economist y YouGov, aproximadamente el 47% de los participantes consideró a Netanyahu un criminal de guerra, mientras que el 43% cree que las actividades de Israel en la sitiada y devastada Gaza equivalen a un genocidio. El 49% de los encuestados dijo que Netanyahu debería ser detenido si llegaba a Estados Unidos para hacer cumplir una orden de arresto de la Corte Penal Internacional por crímenes de lesa humanidad y crímenes de guerra cometidos en Gaza, mientras que un 27% no estaba de acuerdo y un 23% no estaba seguro. Miles de jóvenes migrantes ingresaron el jueves a Ceuta, la ciudad española enclavada en el norte de África, fronteriza con Marruecos, lo que llevó a las autoridades locales a solicitar la declaración de una emergencia nacional, petición que fue rechazada por el gobierno español. Videos difundidos en redes sociales muestran a numerosas personas alcanzando la costa a nado, mientras otras cruzaron caminando por zonas laterales cercanas a la aduana de Tarajal. La mayoría eran jóvenes y hombres, quienes con el puño en alto celebraron su entrada con gritos de «Gracias, España». Una sentencia del Tribunal Supremo de España obliga al gobierno a no realizar las llamadas devoluciones en caliente de migrantes en la propia frontera y sin ningún tipo de amparo administrativo y judicial. El diario mexicano La Jornada reporta que el aumento de los intentos de entrada de migrantes coincide con un incremento del número de fallecidos en la ruta marítima hacia Ceuta. En menos de 24 horas fueron recuperados 4 cuerpos sin vida en distintos puntos del litoral ceutí, por lo que ya son 31 las personas fallecidas cuyos cadáveres han sido recuperados en las costas de Ceuta desde comienzos del año. Cuba denunció que 7.000 contenedores con alimentos, medicinas, equipos para la transformación energética e insumos críticos para el sistema de agua potable que necesitan millones de personas permanecen varados en puertos caribeños sin poder llegar a la isla. Detalles con Aliana Nieves de RT.
12: El viceprimer ministro de Cuba denunció que Estados Unidos bloquea el envío de más de 7.000 contenedores con alimentos y medicinas a la isla. Afirmó que la carga permanece retenida en varios puertos del Caribe, pese a haber sido adquirida conforme a las normas del comercio internacional. Frente a esta denuncia, el canciller cubano afirma que Washington dificulta la llegada de productos esenciales para afrontar la crisis energética. Además, señaló que la Casa Blanca presiona y chantajea a las navieras internacionales para impedir el envío de estos suministros a la nación caribeña. Por otro lado, Gustavo Petro viajará este viernes a La Habana para reunirse con el presidente Miguel Díaz-Canel. Petro busca llevar un mensaje de solidaridad ante la situación que atraviesa la isla a causa del bloqueo. En paralelo, Claudia Sheinbaum aseguró que su gobierno no está de acuerdo con el cerco a Cuba y pidió a Estados Unidos no usar a México en su campaña electoral.
13: Está muy bien que estén en campaña, tienen elecciones en noviembre, pero México no debe ser tema de su campaña porque tienen sus problemas en Estados Unidos. México no es piñata de nadie. Que no usen a México para su campaña. En el caso de Cuba, siempre vamos a ayudar al pueblo de Cuba. Siempre. Es un pueblo hermano, hay una historia común y no estamos de acuerdo con el bloqueo que afecta tanto a un pueblo.
8: La escalada del conflicto en Medio Oriente agrava cada día la crisis humanitaria, expone a la población civil a mayores riesgos y daña infraestructuras esenciales en varios países de la región. Así lo destacó el jueves el portavoz adjunto del secretario general de la ONU, Farhan Haq.
9: Desde ayer se han registrado víctimas civiles en Irán y Kuwait, mientras que se han notificado daños e interrupciones en infraestructuras críticas en Irán, Kuwait, Arabia Saudí y Egipto. Jordania y Egipto siguen siendo vías vitales para las operaciones humanitarias, incluidas las evacuaciones médicas y el suministro de ayuda.
8: En Irán, una nueva ola de ataques estadounidenses alcanzó varias provincias, entre ellas Hormozgan, donde un bombardeo contra un edificio residencial mató a 3 civiles, incluido un niño de 2 años de edad. Otros 2 menores resultaron heridos. Según el Ministerio de Salud de Irán, desde que las hostilidades se intensificaron hace un mes, al menos 60 personas han muerto y 670 han resultado heridas. La ONU reiteró su llamado a todas las partes para que respeten el derecho internacional humanitario y protejan a la población civil y a las infraestructuras esenciales.

0: Irán afirma haber atacado bases estadounidenses en Kuwait y Jordania después de que fuerzas estadounidenses bombardearan un edificio en la isla iraní de Qasem, matando a una pareja y a su hijo de 2 años de edad. De acuerdo a la Guardia Revolucionaria iraní, sus fuerzas lanzaron misiles balísticos contra la base aérea de Al-Azraq en Jordania y destruyeron 3 cazas estadounidenses F-35 en represalia porque un ataque aéreo estadounidense efectuado desde bases en Jordania alcanzaron 2 viviendas en la isla de Qasem, matando al padre, la madre y un hijo de una familia, mientras otros 2 niños resultaron heridos. Al Jazeera reporta ataques estadounidenses en la isla de Kish, en Bushehr y en 4 localidades de la provincia iraní de Khuzestán. Irán afirma que 3 miembros de la Guardia Revolucionaria murieron en un ataque con misiles estadounidenses en la provincia de Sanjan. Por su parte, Kuwait afirma que un trabajador murió en un ataque iraní contra un edificio de una empresa china en el norte del país. En tanto, en Jordania, cientos de personalidades pidieron en una carta abierta la retirada de las tropas estadounidenses del país, desafiando públicamente a las autoridades. Los firmantes subrayaron que la presencia militar estadounidense amenaza la soberanía de Jordania y aumenta el riesgo de que el país se vea arrastrado a una guerra de agresión regional más amplia liderada por Estados Unidos contra Irán. Detalles con Gabriel Colchen.
1: El mando central de Estados Unidos ha afirmado haber llevado a cabo una intensa oleada de ataques contra Irán. Se informa de ataques contra decenas de objetivos pertenecientes al cuerpo de la Guardia Revolucionaria Islámica, entre ellos centros de mando, instalaciones de misiles y drones y emplazamientos de defensa costera. Pero los medios iraníes también denunciaron muertes de civiles. El presidente de Estados Unidos, Donald Trump, había advertido del ataque, afirmando que se trataba de una respuesta al ataque iraní contra las fuerzas estadounidenses en Jordania el martes.
2: Vamos a golpearles con mucha dureza porque nos toca a nosotros golpearles. Ya saben que intentaron dispararnos anoche. Nos lanzaron 5 cohetes a 8.500 millas por hora y los 5 fueron derribados.
1: Esto pone fin a una tregua en los combates que duró apenas unos días. Los medios estatales jordanos informaron de que las defensas aéreas derribaron este jueves más misiles procedentes de Irán. Para la población iraní, la guerra supone cada vez más desesperación.
3: Son las personas corrientes las que más sufren. La gente está profundamente desanimada y deprimida. Rara vez veo a alguien feliz o riendo. Cuando eso ocurre, parece forzado.
4: A nadie le gusta la guerra. Todos queremos vivir en paz y prosperidad, pero las condiciones se han vuelto muy difíciles.
1: Mientras las negociaciones sobre un alto el fuego se estancan, la guerra se extiende. El miércoles, Estados Unidos y Arabia Saudita unieron fuerzas para atacar a grupos armados proiraníes en el este de Irak. Al menos 20 combatientes murieron, junto con varios asesores iraníes.
0: La guerra iniciada por Tel Aviv y Washington amenaza con extenderse por toda la región, destaca Radio Pacífica. Jordania afirmó haber interceptado un ataque con misiles iraníes. En Egipto, un dron impactó el miércoles un buque cisterna de almacenamiento de gas de propiedad estadounidense en el puerto mediterráneo de Damietta. En Irak, Estados Unidos y Arabia Saudita lanzaron ataques el miércoles contra lo que afirmaron son grupos milicianos respaldados por Irán que atacaron instalaciones sauditas. Se realizaron funerales por los combatientes de las Fuerzas de Movilización Popular que murieron en los ataques. El presidente de Irak condenó los ataques aéreos, calificándolos de flagrante violación de la soberanía de Irak dirigida contra sus instituciones oficiales. La resistencia islámica de Irak negó haber atacado instalaciones sauditas. En un comunicado aseguró que su respuesta a la agresión estadounidense es inevitable y advirtió que cuando las circunstancias lo requieran, atacarán los intereses del enemigo estadounidense en Arabia Saudita. Sostuvo que aunque sí fueran ciertas las acusaciones sobre un ataque lanzado desde Irak contra instalaciones petroleras sauditas, ello no justificaría la muerte de decenas de civiles inocentes como represalia por un supuesto intento fallido. Una nueva encuesta nacional de la Universidad de Quinnipiac reveló un creciente rechazo a la guerra de Estados Unidos contra Irán, iniciada el 28 de febrero y que hasta el momento ha matado a más de 3.500 iraníes. La encuesta reveló que el 60% de los votantes se opone a la guerra contra Irán, mientras que solo el 34% la respalda. La aprobación general de la gestión de Trump fue aún menor, con apenas el 32%. La oposición fue mayor entre los demócratas, con un 89%, seguidos por los independientes con un 69%, mientras que el 74% de los republicanos manifestó su apoyo a la guerra. La Comisión Económica de la ONU para Europa advierte que los grandes incendios ya no son hechos excepcionales, sino una consecuencia cada vez más previsible del cambio climático, y reclama más inversión en prevención y adaptación. Detalles con Victoria Fernández.
5: Solo en Europa, más de 430.000 hectáreas han ardido en lo que va de 2026. En Francia, los incendios en la región de Gironda han destruido unas 42.000 hectáreas de pinares y obligado a evacuar a decenas de miles de personas. España supera ya las 200.000 hectáreas quemadas, el doble de su promedio histórico anual, mientras el riesgo aumenta en Grecia e Italia. En América del Norte, la situación es aún más grave. Estados Unidos registra cerca de 1,85 millones de hectáreas calcinadas y Canadá 3,8 millones, con decenas de grandes incendios aún fuera de control. La Comisión recuerda que 9 de cada 10 incendios forestales son provocados por la actividad humana. Además, entre 2001 y 2023, las emisiones de gases de efecto invernadero asociadas a los incendios aumentaron un 60% a nivel mundial, alimentando un círculo vicioso en el que el calentamiento favorece más incendios y estos aceleran aún más el cambio climático.
0: El jueves, España y Francia anunciaron avances en la lucha contra los incendios forestales. Sin embargo, Grecia enfrenta nuevos focos. La ola de calor atiza los incendios forestales en el Mediterráneo, pero autoridades de Francia y España han indicado que los bomberos están conteniendo el avance de las llamas. El ministro del Interior francés aseguró que las condiciones meteorológicas han mejorado, pero se mantiene la alerta. Y el presidente del gobierno español levantó el estado de emergencia nacional, pero continúan las medidas de contención. Reporta Gabriel Colchén de France 24.
6: Un incendio que sigue estabilizado y que pronto podría ser controlado. En el suroeste de Francia, el incendio del departamento de Gironde, el más grave del país desde 1949, dejó de expandirse. El ministro del Interior ha notado una mejora en las condiciones meteorológicas, pero sigue siendo prudente.
7: La situación actual nos lleva a considerar que las condiciones meteorológicas han mejorado ligeramente, con niveles de humedad más altos y un poco menos de viento. Sin embargo, la realidad es que el riesgo sigue siendo extremadamente alto, ya que seguimos enfrentándonos a condiciones de sequía grave. En total, desde el inicio de la temporada, hemos registrado 14.131 incendios. La superficie quemada asciende a 117.000 hectáreas. La superficie que ha sido quemada es de
6: 117.000 hectáreas. En Grecia, dos bomberos fallecieron mientras trabajaban a controlar un fuego en la isla de Creta. Cientos de turistas y locales fueron evacuados de la región de Retimono en la isla. Algunos pasaron la noche en este gimnasio.
8: Daba miedo. Sí, podíamos ver las llamas en las colinas que hay sobre el pueblo, y la policía y los bomberos no paraban de decir a todo el mundo que se marcharan inmediatamente.
6: Por otra parte, en España, el presidente del gobierno decidió levantar la emergencia nacional por los incendios de Madrid y Ávila, aunque continúan las medidas de contención de estos fuegos para evitar reinicios.
9: Hemos procedido desde el Sistema Nacional de Protección Civil a aceptar la propuesta de pasar al nivel operativo 2 y dejar, por tanto, atrás la emergencia nacional.
6: Aún hay varios incendios activos, como en Castilla y León o en la Comunidad Valenciana.
0: El colectivo español Spanish Revolution destaca que es tiempo ya de aceptar que el cambio climático es una realidad y tomar medidas para frenarlo y prevenir más destrucción. Apunta el caso de la población española de Murcia, azotada por los incendios, pero gobernado por un partido negacionista del cambio climático.
10: Son vecinos de Murcia intentando salvar sus casas de un incendio forestal con sus propias manos. Mangueras, cubos y valentía contra las llamas. Podría parecer algo heroico, y lo es, pero también es peligroso y triste, porque ese incendio lo deberían estar apagando profesionales con recursos. O mejor dicho, ese incendio no debería haberse producido si se hubieran realizado labores previas de prevención. Pero en Murcia gobierna un partido negacionista del cambio climático y que prefiere destinar recursos a toros o curas que a prevenir y apagar incendios. y por eso son los vecinos quienes tienen que evitar con sus propias manos que sus casas ardan. Las temperaturas son más propias de agosto, y los incendios no saben de meses, sino de condiciones climatológicas. Por eso la adaptación es esencial para poder enfrentarse a estas situaciones. Y por eso dejar al mando a alguien que no quiere oír hablar de cambio climático en una de las regiones de España que más sufre sus consecuencias, quizá no sea la mejor idea. Porque no toma las medidas necesarias para hacerles frente. Como por ejemplo, en el caso de los incendios, prevenir y destinar recursos para la extinción. Haciendo eso, los vecinos no tendrían que jugarse la vida para salvar sus casas. Sin embargo, una gran parte de la población todavía se encuentra en la fase de negación respecto al cambio climático. No quieren ver el problema que tienen delante. Prefieren creer las mentiras negacionistas de las derechas, seguir sus vidas como si no fuera con ellos. El premio Pulitzer Chris Hedges lo explica a la perfección.
11: Most people have no concept of how fragile their environment is. I think you have to, as I have done, live in societies that collapse to realize how quickly they go down and how fragile they are. And so there's a kind of emotional incapacity to understand collapse, even when it's facing you.
10: Es por eso que es urgente abrir los ojos y enfrentarse al problema, porque la táctica del avestruz no es la más eficiente. Necesitamos adaptarnos, necesitamos que nuestros gobernantes se tomen el problema en serio, necesitamos exigirles medidas. Y en este caso, necesitamos que el Ministerio para la Transición Ecológica impulse de forma urgente una estrategia estatal de prevención de incendios forestales con inversión suficiente, coordinación entre comunidades y empleo público estable. Porque no podemos apagar incendios con cubos tirados con las manos desnudas. Es hora de un cambio real. Es hora de repensar el sistema.
0: Esta semana, antes del discurso de Keiko Fujimori, se escucharon gritos en el hemiciclo del Congreso de Perú, donde se llevaba a cabo la ceremonia de su juramentación como presidenta. Justicia para las víctimas, clamaron varias voces de los diputados de izquierda que se retiraron del hemiciclo antes de que comenzara el acto, en protesta por las violaciones de los derechos humanos en los gobiernos de Alberto Fujimori, Dina Boluarte, José Gerí y Manuel Merino. Informa Aaron Rodríguez desde Lima.
12: Tras asumir el cargo Keiko Fujimori, la capital peruana se convirtió en el epicentro de manifestaciones que denuncian la falta de legitimidad de su mandato. Colectivos y familiares de víctimas de abusos estatales marcharon en conjunto para alertar al mundo sobre el inminente retroceso institucional que enfrenta el país.
13: El fujimorismo hizo del Estado un botín lleno de corrupción, de violación de derechos humanos, de despidos, vendió los recursos y entregó los monopolios para enriquecerse a un grupo de personas y empobreció al país, comprando conciencia con carretera, vasos de leche, regalos a la gente pobre, pero lo manipuló. Y como una manera de poder tener respaldo, pero en fondo no resolvió la pobreza de nuestro país.
12: Los manifestantes consideran ilegítima la presidencia de Keiko Fujimori, alegando múltiples inconsistencias y objeciones en el proceso de segunda vuelta disputada contra Roberto Sánchez.
14: Keiko Fujimori es una presidenta ilegítima porque ella no ha ganado las elecciones. Ella perdió en el Perú. El 7 de junio ha ganado Roberto Sánchez a nivel nacional. Y ella, con los votos fraudulentos del extranjero, intenta posicionarse de manera delictiva con el apoyo del Jurado Nacional de Elecciones, de la OMPE, del Poder Judicial, las Fuerzas Armadas y la Embajada de los Estados Unidos.
12: En marcha congregó a familiares de víctimas de la represión estatal que siguen sin obtener justicia, quienes señalan a la bancada de Fuerza Popular por haber impulsado un marco legal que favorece la impunidad de los abusos policiales y militares.
15: Si la señora ya ha dicho que va a gobernar igual que a su padre, sabemos lo que nos esperamos, ¿no? Que los policías asesinos sean librados, sean no solamente librados, sino que ya les han subido el sueldo, les han dado sus bonos. Nuestro caso va a terminar en el fuero militar. Eso es lo que nosotros tenemos miedo, a que el caso de Víctor Santisteban llegue al fuero militar. Ya la señora le ha dado orden a matar a estos policías con las leyes pro crimen y lo único que nos espera a nosotros es que pase estos 5 años y logra terminar su gobierno para luego empezar a pedir justicia.
12: Tras asumir la presidencia, Keiko Fujimori fue emplazada por los familiares de las víctimas de las protestas de 2022 y 2023, quienes exigieron justicia y la derogación de las leyes pro crimen y la ley APCI. Aarón Rodríguez, Hispan TV, Lima.
0: En Argentina, organizaciones sociales convocaron a marchar el 6 de agosto para rechazar la aprobación de la ley de extranjerización de tierras impulsada por Milei, que permitiría a empresas y ciudadanos extranjeros comprar tierras argentinas sin límites. Sobre el tema, Sebastián Salgado entrevistó a Jorge Kreines del Partido Comunista de Argentina, Julio Gambina, un economista marxista y profesor universitario, y Martín Ayerbe, un dirigente político.
16: El gobierno del autodenominado presidente más sionista del mundo, Javier Milei, impulsa la venta total del territorio argentino a corporaciones o gobiernos extranjeros, tratando de disfrazar la balcanización bajo el nombre de una ley que llama inviolabilidad de la propiedad privada.
17: Bueno, en realidad no se trata de la inviolabilidad de nada, sino del derecho del capital extranjero de comprar territorios de soberanos de la República Argentina, incluyendo zonas limítrofes, hasta podrían comprar provincias enteras.
18: Lo que se está tratando de hacer es permitir que los extranjeros puedan hacerse de grandes extensiones de tierra en la Argentina y desplazar a los criollos de la propiedad de la tierra que por derecho de ser argentino nos corresponde.
16: Los incendios intencionales y posteriores desalojos de nativos en territorio son parte de esta búsqueda de sustitución de población.
19: Pero también quieren modificar lo que se llama la ley del fuego, que es que territorios que se incendian, se supone, deliberadamente para negocio inmobiliario, hay también una restricción para que no se puedan utilizar para otros destinos, sino con un tiempo muy prolongado. Quieren eliminar esa restricción.
16: Un proyecto de ley que no logró la media sanción en el Congreso argentino, ya que a pedido del oficialismo debió postergarse hasta el mes de agosto, luego de la victoria del seleccionado argentino de fútbol frente a Inglaterra, que logró poner el tema soberanía en la agenda popular.
19: Pero ocurrió que hubo un partido contra Inglaterra, y ese partido contra Inglaterra puso en discusión la soberanía. Es más, terminado el partido, ganado Argentina, apareció una bandera que vino desde el público y que un par de jugadores la pusieron sobre el terreno, la levantaron, agitaron. Y claro, toda la sociedad estuvo hablando sobre el tema de la soberanía, de lo que representa Inglaterra, la guerra de Malvinas, la apropiación de territorios, y eso ha cambiado la cuestión cultural, política.
18: El proyecto de la globalización, que no está muerto, como algunos afirman equivocadamente, es el que busca la fragmentación de los territorios y constituir un único gobierno mundial, conducido por los Estados Unidos de Norteamérica, Inglaterra e Israel.
16: La Patagonia es el espacio en la mira de estos planes del anglosionismo, y la instalación de un consulado israelí en la ciudad de Ushuaia es una amenaza evidente.
17: El hecho simbólico de poner un consulado israelí en un lugar estratégico como es la provincia de Tierra del Fuego, aún en contra de la vocación del gobierno provincial, me parece que es algo que debe llamarnos profundamente la atención para enfrentarlo decididamente.
16: Sebastián Salgado, Hispan TV, Buenos Aires.
0: Y así llegamos al final de otra edición del Informativo Pacífica. Gracias por su atención.
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0: Son las 9 en punto.
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9 de la mañana con 8 minutos. ¿Qué tal, mis amiguitos? Muy buenos días. Soy Chamán Capete, Xuqueiza. Nuevamente con ustedes a presentarle La Mañana con Payuma a través de los 107.4 Voces de Nuestra Tierra de hoy viernes, fin de semana. Cuando el calendario nos marca ver 31 del mes de julio de 2026. Por acá le vamos a acompañar durante esta mañana súper espectacular bajo la coordinación de María Giovanna Pachú, las direcciones de Jesús Henry Campo, bajo la supervisión de las autoridades ancestrales. Les decimos muy buenos días y bienvenido a escuchar La Mañana con Payuma a través de los 107.4 Voces de Nuestra Tierra. Para acompañarlo con diferentes géneros musicales, nota de interés a la comunidad, servicios sociales. Hasta en punto de las 12 del mediodía nos vamos con esta programación de hoy viernes, fin de semana. Acompañando a la comunidad desde este espacio, a través de la radio, mientras usted camella fuertemente en las diferentes actividades de campo. Les vamos a acompañar durante esta mañana. Y les va a estar acompañando frente a ese micrófono Wilson Escuepazú, con el mayor de los gustos, con diferentes secciones a través de los 107.4 Voces de Nuestra Tierra. El saludito a los que nos encuentran amplificando en diferentes municipios, aledaño al territorio de Jambalombre. Gracias por preferir Voces de Nuestra Tierra. La frecuencia 107.4, Voces de Nuestra Tierra. Así avanzamos con esta programación de La Mañana con Payuma.

0: 9 de la mañana con 17 minutos. Vamos a pasar al tema, al ritmo de la música del pueblo Misak, que bien suena a través de esta frecuencia 107.4, voces de nuestra tierra. El saludito a los que se encuentran ahí camellando en trabajos comunitarios, adecuando las vías carreteables porque se encuentran un poco deterioradas. Entonces están por ahí también tapando algunos huecos para evitar accidentes. Por ahí también limpiando la vía carreteable para una buena perspectiva a los transeúntes. Igualmente los que se encuentran desarrollando trabajos comunitarios en limpieza de potreros, hoy viernes, fin de semana, en algunas veredas de nuestro territorio de Jambaló. Igualmente saludito a los kiwetecnas, cuidadores del territorio, los campowesh. Nos amplifica a través del dial 107.4, voces de nuestra tierra. Igualmente saludito a las manipuladoras de las diferentes casas educativas del territorio de Jambaló y los resguardos y vecinos, las que madrugan a preparar el almuerzo para los estudiantes en diferentes casas educativas del territorio de Jambaló. Les enviamos el saludo súper cordialísimo y que le quede delicioso el almuerzo para que los niños puedan consumir todito y que no dejen nada en el plato. 9 de la mañana con 19 minutos, el espacio de La Mañana con Payuma. Ya venimos a presentarles el baúl de los avisos.
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0: Copa La Paz Trapiche. 2 de agosto del 2026, a partir de las 9 de la mañana, estará jugando los siguientes equipos en esta comunidad. El 2 de agosto, a ver, a las 9 y 30, estará jugando Juvenil El Maco frente a Real Vitoyó. El 2 de agosto, la misma fecha, sí, para el 2 mismo, estará jugando a las 11 y 30 de la mañana, Maracaná frente al Trapiche. A la 1 de la tarde estará jugando Guayabal frente al Voladero. A las 3 y 30 de la tarde finaliza Juvenil Loma Gruesa frente al Berlín. Por los cuartos de finales, a ver quién se tira a la semifinal. Entonces, mediante a la final de esta Copa La Paz Trapiche. Versión 2026. Por acá, más de los servicios sociales, distribuidora Doña Luz informa. 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Ahí pueden comunicarse al 315-692-0942. Entrada al lado de la finca, a la parroquia, dice por acá. 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La unidad de IPS Jambaló invita a todos los comuneros y comuneras que han sido reportados como víctimas del conflicto armado a acceder a una atención diferencial y psicosocial en el marco del programa de atención psicosocial y de salud integral a las víctimas, PAPCIVI. Si usted hace parte de este programa o ha sido reportado como beneficiario, acércate para recibir atención a los servicios de medicina de odontología. Y psicología. Para mayor información o para agendar su cita, comunicarse al siguiente número telefónico. En el cuidado de Loma Redonda es al 321-463-0249 o con la unidad de cuidados Jambaló al 321-463-4041. Los horarios establecidos son: en las mañanas a partir de las 10 de la mañana hasta las 12 del mediodía. Y en la tarde a partir de la 1 de la tarde hasta las 3 de la tarde. Información que hace John Clevinson, Tagua, auxiliar de la CIA. Más de los servicios sociales por acá, a ver. La Asociación Aplocaján informa, este mes de julio estará comprando café en los dos puntos de atención. El primer punto es en el casco urbano frente a la emisora, el segundo punto en la vereda Paletón. Los días de atención son los jueves y domingos, en horario de 7 y 30 a 1 p.m. Se invita a todos los socios de la asociación a ser parte de las ventas al contacto 318-674-3845, informa Aspro Caján. Se le informa a la persona que haya encontrado un semoviente de características de color colorado. Tiene una mancha en la frente y se llama Federico. Si por ahí ve algún ternero y de nombre le puede llamar Federico, y si escucha, pues ese es. Este animalito lleva extraviado desde el pasado miércoles 22 de julio, desde la parte baja de la vereda Altamira Bateas. Persona que lo haya visto, informar a la señora Gerardina Huejía o comunicarse al 320-741-4641. Asociados del Banco Territorial Batsucue, Kiwe, resguardo indígena de Jambaló, reciban un cordial saludo de armonía y resistencia, deseándoles éxitos en sus labores diarias. De manera respetuosa nos dirigimos a ustedes con el fin de invitarlos cordialmente a la octava asamblea de informes general de nuestra unidad económica territorial. El objetivo es rendir cuentas sobre la gestión administrativa, financiera y de proyectos en desarrollo. Temas a trabajar: saludo de bienvenida, presentación y verificación del quórum, contextualización, informe financiero, informe de la cartera de créditos, informe de proyectos de ganadería y especies menores. Conclusiones y tarea: esto es para el próximo martes 4 de agosto del 2026 en la vereda Pitoyó, lugar polideportivo, a partir de las 8 de la mañana. Información que hace el coordinador Jair Encarnación. Se invita a toda la comunidad de la vereda del Maco para que participen a una reunión extraordinaria. Esto es para el próximo sábado 1 de agosto a partir de las 8 de la mañana, lugar Casa de la Cultura, llevar el aporte para la olla comunitaria. Información casi los directivos de la Junta de Acción Comunal de la vereda El Maco. Hola, acá son los servicios sociales que tenemos a esta hora de la mañana a través de La Mañana con Payuma. Cuando llegamos a las 9 con 38 minutos, 22 minuticos para las 10 de la mañana.
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1: Por acá llegamos a la nota del momento a esta hora de la mañana a través de los 107.4 Voces de Nuestra Tierra. Gobierno Petro cuestiona decisión del Consejo de Estado sobre contratación para atender las emergencias. El presidente Gustavo Petro y el ministro de Hacienda Germán Ávila Plaza extendieron su preocupación por la decisión del Consejo de Estado de dejar sin efectos el derecho expedido por el Departamento Administrativo de la Presidencia, mediante el cual se declaraban hábiles los sábados y domingos festivos de julio y agosto para adelantar procesos de contratación. Ambos señalaron que la medida afecta a la capacidad operativa del gobierno para ejecutar acciones urgentes dirigidas a enfrentar los efectos del fenómeno del Niño y otras situaciones de emergencia. Durante la intervención del Consejo de Ministros, el jefe de la cartera económica explicó que la determinación judicial restringe la posibilidad de trasladar recursos presupuestales hacia las entidades encargadas a atender la emergencia, lo que, según indicó, dificulta la ejecución del programa estratégico. Aseguró que la legislación vigente prevé mecanismo para movilizar recursos una vez declarada una situación de desastre, y advirtió que exige que estos ya estuviera asignado previamente. Resulta inviable desde los puntos de vista presupuestal. El jefe de la cartera de Hacienda agregó que la decisión también compromete la capacidad del gobierno para responder oportunamente a las necesidades de las regiones que podrían verse afectadas por el fenómeno del Niño, especialmente en proyectos relacionados con agua potable, producción de alimentos y programas Colombia Solar. Según explicó que aunque existen recursos provenientes de la emergencia ocasionada por el frente frío, esto solo puede administrarse en las zonas inicialmente cobijadas por esas declaratorias. Por su parte, el presidente Petro sostuvo que la contratación prevista no tenía otros propósitos que acelerar las acciones para mitigar el impacto de la emergencia climática. Y reiteró que los recursos deben orientarse prioritariamente en proyectos de agua potable, energía solar y fortalecimiento de la producción de alimentos. El mandatario anunció que él continuará haciendo seguimiento permanente a la ejecución de estos programas durante los últimos días de su administración. Aquí no estamos hablando de contratación para robar, aquí estamos hablando de contratación para afrontar el Mega Niño. Aquí no nos robamos. Si alguien roba, yo mismo lo denuncio, como hice con otros, puntualizó el mandatario del Consejo de Ministros. Son las 9:53 en la nota del momento que les vamos a presentar a esta hora de la mañana a través de esta frecuencia 107.4, Voces de Nuestra Tierra.

0: Son las 10 en punto.
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0: 10 de la mañana con 11 minutos. Nuevamente a presentarles el teléfono musical de hoy, viernes, fin de semana. Los que empiecen a comunicarse con nosotros, a tirarnos el whatsappazo a través de esta línea 312-843-6952. Habilitamos la línea para que se comunique con nosotros. Por acá el reporte de sintonía, a ver, revisemos. Buenos días, para solicitar la canción El Tren del Adiós de Armando Hernández. Muy agradecida, bendiciones. Ok, soy Fernanda, gracias, Chute Pay. Como siempre, la compañera en full sintonía, amplificando las voces de nuestra tierra. Saludando a la gente que se encuentra caminando fuertemente en diferentes actividades. En la zona baja, la zona media y la zona alta. En los resguardos y vecinos, amplificándonos. En esta mañana de hoy viernes, culminando semana y culminando el mes de julio. Ya Dios mediante, mañana iniciamos el primer día del mes de agosto. Más de los reportes de sintonía por acá, a ver, revisemos el WhatsApp. Hola, buenos días, reportando sintonía desde el Voladero, zona baja del territorio de Jambaló. Para que me haga el favor de regalarme la canción, a ver, ¿Cómo te quiero del Binomio de Oro? Ok, con gusto. Al muchachón que se encuentra amplificándonos en la comunidad del Voladero. La gente siempre de primero, las diferentes familias. Por ahí se encuentra la familia Yule, la familia... A ver, ¿qué familia hay en el Voladero? A ver, la familia Cifuentes, la familia Betancur, la familia Sarria. Igualmente la familia Bitonco, amplificándonos en esta comunidad de El Voladero. Diez de la mañana con 13 minutos. Iniciamos el teléfono musical.
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1: Diez de la mañana con 21 minutos. ¿Cómo te quiero, Lucía? El binomio de verdad a esta hora de la mañana. Por acá se continúa el subsidio de Colombia Mayor Ciclo 6. En este día está haciendo el respectivo cobro de las siguientes veredas: el Trapiche, la Marquesa y, bueno, por acá el Trapiche a partir de las 8 de la mañana. Lastimosamente, por acá se cayó el sistema y algunos mayores no han podido todavía realizar el respectivo cobro del subsidio de Colombia Mayor. Ahí están a la espera algunos mayorcitos. Los que vienen con los acompañantes, lastimosamente algunos ya realizaron el subsidio. Algunos otros todavía están a la espera de recibir el subsidio porque lastimosamente el sistema en este momento no los permite desarrollar las actividades acá en la cabecera municipal de Jambaló. Así que hay que tener paciencia. Los que le encargaron por ahí la papa con los abuelitos, hay que esperar hasta más tardecito. Los nietos que están ahí a la espera de los abuelos, algunos que son muy apegados a los mayores, no permite que salgan de la casa porque por ahí quedan disgustados. Igualmente, a ver, por acá tenemos ahora a partir de las 10 y 30 le corresponde a los beneficiarios de la Marquesa, a las 2 de la tarde a la Odisea. Y para el 3 de agosto, las siguientes veredas: el Voladero a las 8 de la mañana, Carrizal a las 9 y 30, Pitalito a las 2 de la tarde y Picueto le corresponde a ver a las 2 y 30 y Bateas a las 2 y 45. Para el 4 de agosto le corresponde las siguientes veredas. Le corresponde a los beneficiarios de Loma Redonda a las 8 de la mañana. Habito yo a las 10 y 30 de la mañana. Para el 5 de agosto les corresponde la Cuneta Chimicuetra a las 8 de la mañana. Nueva Colonia a las 10 de la mañana y Nueva Jerusalén a las 2 de la tarde. Para el 6.

Por acá, a ver. Íbamos en el mes de, a ver, para el 6. Le corresponde a La Palma a las 8 de la mañana, Vallesondo a las 9 y 30 de la mañana, La Mina a las 2 de la tarde. Para el 10 de agosto le corresponde las siguientes veredas: Loma Gruesa a las 8 de la mañana, Zumbico a las 2 de la tarde. Para el 11, a ver, para el 11 por acá miremos, le corresponde a La Laguna a las 8 de la mañana, a Loma Gorda a las 2 de la tarde. Para el 12 de agosto, el día miércoles, le corresponde a la Comunidad de la Esperanza, los beneficiarios de la Comunidad de la Esperanza, los mayorcitos, los abuelitos, a las 8 de la mañana, Guayope a las 2 de la tarde, el Epiro a las 2 y 30 y el Maco a las 3 de la tarde. Por acá igualmente tenemos para el 13 de agosto, le corresponde a los abuelos o los mayorcitos de la Comunidad del Tablón a las 8 de la mañana, Monte Redondo a las 10 de la mañana, Barondillo a las 2 de la tarde, Loma Pueblito a las 2 y 30. Para el 14 de agosto le corresponde los beneficiarios del subsidio Colombia Mayor al Porvenir a las 8 de la mañana, Solapa a las 10 de la mañana y El Picacho a las 2 de la tarde. Son las fechas que tenemos para este mes de agosto, para el subsidio de Colombia Mayor a los abuelitos de El Resguardo, municipio de Jambalo.

Vale, pasaba el tema a la puerta de Alcalá. Al ritmo de la música salsa que también suena a través de los 107.4 Voces de Nuestra Tierra. Por acá más reporte de sintonía, no sin antes darle a conocer primero el servicio social. La Junta de Acción Comunal de la Vereda Campo Alegre extiende una invitación a todos los comuneros, socios y habitantes de la comunidad para que mañana sábado nos acompañen a un trabajo comunitario que consiste en la recolección de y la cargada de la leña, dice por acá. La jornada se realizará en el predio del señor Agustín Ramos, ubicado en la parte alta de la vereda. El transporte contratado para desplazarnos hasta el lugar de la jornada saldrá a las 7 de la mañana de la casa comunitaria. Invitamos a toda la comunidad a participar a este importante trabajo a beneficio que beneficia a todos. Agradecemos de antemano su valiosa colaboración y los esperamos atentamente en la Junta de Acción Comunal de la Vereda Campo Alegre. Por acá dice, buenos días, para una canción, ok, con gusto. El desamor de la Sonora Dinamita, gracias, Chutepay. Soy Fernanda, Sofía. Bendiciones, igualmente bendiciones en este día, en esta mañana. Que la pase súper especial, espectacular, mejor a través de los 107.4 Voces de Nuestra Tierra y con esas canciones que te brinda nuestra estación.

0: 10 de la mañana con 51 minutos, 9 minuticos nos separan de las 11 de la mañana. Por acá se está invitando a un trabajo comunitario para el día 3 de agosto en la vereda Paletón. Se hace la invitación para socios y no socios. El trabajo consiste en cortar cabulla y desespinar, donde el señor Luis Fernando Cuetia llevar herramienta necesaria para el desarrollo de este trabajo a partir del... Acá no dice el horario, pero yo creo que es a partir de las 8 de la mañana como buen colombiano. Informa el presidente de la Junta de Acción Comunal, Iván Ulcue. Por acá más reporte de sintonía a través de la línea 312-843-6952. Por acá buenos días para solicitar un tema, a ver, el tren del adiós de Armando Hernández. Día de la mañana con 52 minutos, 8 minuticos para las 11 de la mañana, y de esta manera vamos finalizando el espacio del teléfono musical. Los dejamos con estos últimos temas, salimos la música variadita y nos despedimos del espacio del teléfono musical.
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2: Damas y caballeros, hola, ¿qué tal? Bienvenidos, bienvenidos a partir de estos momentos, a partir de estos instantes, a través de todas nuestras diferentes radioestaciones que nos permiten llegar con la mejor información de salud del Centro Naturista Bioenergético del Dr. Henry Hernández. A partir de este momento damos inicio a nuestro programa Salud, Salud Integral para un Nuevo Ser con el Dr. Henry Hernández en la parte periodística, quien les habla, Martín Calvache. 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Hoy tenemos como invitado especial el Dr. Henry Hernández. Bienvenido, doctor, al programa Salud Integral para un Nuevo Ser.
3: Bueno, un cordial saludo a todos nuestros integrantes de nuestras redes, de nuestras emisoras, de nuestro departamento del Cauca. Un día más compartiendo con ustedes Salud Integral para un Nuevo Ser. No olvidemos que la salud es lo más importante. Cuando nosotros verdaderamente desintoxicamos nuestro sistema, cuando nos preocupamos por mantener una salud en perfectas condiciones. Muchas gracias a todos los integrantes de estas grandes emisoras por transmitir, por ayudarnos a difundir estos programas de promoción y prevención de salud del Centro Médico el Dr. Henry Hernández, donde muy cordialmente día por día llevamos estos conocimientos, estas informaciones, para que la gente aprenda a identificar su cuerpo, aprenda a identificar su enfermedad y asimismo se preocupe por mantener un organismo en perfectas condiciones, que es lo más importante que podemos hacer nosotros con nuestras medicinas, con nuestros conocimientos, llevar una salud limpia para todo nuestro cuerpo. No olvidemos que este programa lo hacemos estándar para diferentes emisoras de nuestro departamento del Cauca, de 15 minutos para que la gente lo escuche en la mañana y en la tarde. Muchas gracias a todos nuestros periodistas por darnos esta gran oportunidad de enseñarles a la gente, de llevarles este conocimiento a todos nuestros pacientes a nivel de nuestro departamento del Cauca. Estamos con la Fundación Centro de Investigación y Desarrollo de Medicina Ancestral, nuestra farmacia homeopática naturista magistral nivel 2, donde producimos medicina para nuestros propios pacientes, del Centro Médico el Dr. Henry Hernández, con una experiencia de 35 años en la promoción y prevención de salud, llevando esos conocimientos a todo nuestro cuerpo que ha estado vulnerado durante muchos años sin conocer qué es una enfermedad, por qué se desarrolla esa enfermedad y qué tenemos que hacer para que el paciente evolucione notablemente su calidad de vida con estos tratamientos, con estos conocimientos. Hoy vamos a tener un tema muy importante sobre la gripa, enfermedad viral, infección por influenza y muchas veces un virus que se acumula dentro de nuestro cuerpo. Infección vírica, o sea, la gripe es infección vírica del sistema respiratorio, el cual se contagia fácilmente por una epidemia estacional que se presenta cada año. No olvidemos que cada año prácticamente producen su problema respiratorio, especialmente cuando comienzan las lluvias. Este virus se transmite por el ingreso de aire contaminado al organismo, el cual puede ser por la nariz o la boca. Las personas más vulnerables a las infecciones o complicaciones son los bebés y muchas veces los ancianos, las embarazadas, los enfermos con patologías respiratorias crónicas como el asma, el EPOC, fibrosis, y aquellas personas con enfermedades que disminuyen la capacidad inmunitaria como son los tumores o las enfermedades autoinmunodeficiencias. Todos estos son problemas respiratorios en los cuales tenemos que tener en cuenta, porque muchas veces la gripa no es una enfermedad, es el método de desinfección de las vías aéreas. Pero si a usted constantemente le da gripa, si tiene esa flema constantemente, ese problema asmático, no puede respirar porque se asfixia, o tiene diferentes patologías, diferentes virus a nivel de su vida, ya hay que prestarle cuidado a eso, porque ya hay una infección, ya hay un problema grave, y si el paciente no se cuida de esa enfermedad con el tiempo, pues puede haber un paro cardiorrespiratorio porque no le pasa el oxígeno suficiente al corazón y hay un infarto a nivel de miocardio. Entonces, por eso es tan importante conocer nuestro cuerpo, conocer cómo funciona nuestro organismo y constantemente desintoxicar esas vías respiratorias, sus pulmones, para que tenga buena ventilación a nivel de su vida. Cuando hablamos sobre la sintomatología de las gripas, el dolor constante en el cuerpo, tos con flemas, muchas veces son flemas blancas, son flemas amarillas, son flemas verdes. Esas flemas verdes ya son infecciones que hay directamente en los pulmones. Te produce problemas de fiebres, escalofríos, mareos, decaimiento, náuseas, vómitos, tos seca, estornudos, enrojecimiento de la cara, malestar general, dolor en los músculos, dolor de garganta, sudoración excesiva, debilidad. Todas estas son las manifestaciones de una gripa, de una alteración que tiene a nivel del sistema respiratorio. Cuando hablamos sobre las causas de este problema respiratorio, defensas muy bajas, por eso es tan importante conocer nuestro organismo, y en tratamiento le hablamos sobre los tratamientos, contaminaciones, problemas asmáticos, infecciones virales, el famoso EPOC, fibrosis, contactos con enfermos que tengan problemas de enfermedades infecciosas, problemas respiratorios, infecciones bacterianas, alérgicas al polvo y a otras sustancias químicas en la cual le pueden hacer daño. Esas son las patologías, esas son las alteraciones que puede producir un problema de respiración. No olvidemos que la enfermedad de la gripa no es una enfermedad, es un método de desinfección de las vías aéreas, pero bueno, muchas veces esto se sale del contexto, ya puede producir grandes problemas a nivel de la salud. Por eso es tan importante conocer nuestro cuerpo y empezar un tratamiento especial para limpiar las vías respiratorias. Cuando hablamos sobre la fórmula magistrales, tenemos el Arion Cepa, que es la cebolla cabezona, a la sexta CH, la Brionia Alba a la sexta, Eupatorium perfoliatum a la sexta CH, Sabadilla a la sexta CH, Tuberculinum a la octava CH y la Brain Eleonin a la sexta CH. Son las fórmulas que tenemos especialmente para ayudarles a los pacientes a recuperar su estado de salud y asimismo que el paciente empiece un tratamiento de desinfección de las vías aéreas. Cuando nosotros mantenemos nuestro organismo en perfectas condiciones, el sistema de defensa alto, cuando nos preocupamos por cuidar nuestro cuerpo, nos vamos a dar cuenta que vamos a mejorar rápidamente nuestra calidad de vida cuando inmunizamos, cuando creamos anticuerpos con nuestros sueros. Estos sueros son medicinas milagrosas, medicinas inteligentes. Esas fórmulas no son mías, sí las tengo, pero esas fórmulas son propiedad de los laboratorios de medicina alemana, expertos en la medicina antihemotóxica, en la medicina biológica, en la medicina ortomolecular directamente de Alemania, que son pioneros, donde nació la medicina homeopática hace más de 500 años por nuestro maestro Christian Hahnemann. Hahnemann fue el inventor de la medicina homeopática y nos dejó ese gran legado a todos los homeópatas del mundo, llevando salud, llevando bienestar a estas personas que han estado infectadas durante mucho tiempo con diferentes patologías a lo largo de su vida. Cuando nosotros inmunizamos al paciente, cuando creamos anticuerpos, cuando activamos el sistema de defensa, nos vamos a dar cuenta que esas enfermedades pueden llegar. Usted puede tener una gripa, sí, pero no trasciende. O sea, no afecta directamente, porque es que si una gripa mal cuidada, usted le puede dar un problema asmático. Cuando usted no se cuida ese sistema respiratorio, puede producir otras patologías como la muerte, una infección severa respiratoria, un infarto de miocardio o cualquier patología a lo largo de su vida. Entonces, por eso es tan importante cuando usted se inmuniza, cuando usted crea anticuerpos, cuando después de haberse colocado el suero para inmunizar, crear anticuerpos, usted se empieza un tratamiento. Cuando tiene las gripas repentinas, esa flema constante, le hacemos la terapia respiratoria con medicina natural. Cuando le mandamos los medicamentos, le echamos los medicamentos a ese aparatico, le hacemos la terapia respiratoria, pero con natural, más no químico. Cuando le mandamos el totumo, démonos cuenta que nosotros con el tiempo del COVID sacamos nuestra fórmula inmunológica COVID. Cero muerte de pacientes con problemas de COVID. No se murió ni un paciente que haya padecido un problema de COVID. Muchos pacientes se curaron, especialmente los profesores. Fueron muchos profesores en la cual le dimos los tratamientos y cero muertes. A nivel de nuestra comunidad indígena, especialmente la parte de Guambía, la parte de nuestro resguardo San Fernando, tampoco se murieron los pacientes de COVID, porque empezamos entre todos a sacar estas fórmulas magistrales y le damos a los pacientes el jarabe y le damos la fórmula inmunológica, las goticas, inmunizamos el paciente y fue un tratamiento especial para estos pacientes. La verdad, y también el totumo, el propóleo, el aloe vera, o sea, todos estos tratamientos que tenemos especialmente para los problemas respiratorios, pues le ayudamos a recuperar. Cuando le mandamos también las vitaminas a los pacientes, cuando nos damos cuenta que hay una deficiencia de vitaminas, el sistema inmunológico está muy bajo, limpiamos las vías respiratorias, pero también le mandamos algunas vitaminas para activar ese sistema, sean diferentes vitaminas, sea la vitamina. No olvidemos que las vitaminas no se pueden tomar mientras que no demos cuenta cómo está nuestro cuerpo, porque hay gente que se automedica y muchas veces hay una vitaminosis en su cuerpo, en su sangre, entonces lo que hace mal tomándose una vitamina. Por eso tenemos el conocimiento previo, los exámenes para nuestros pacientes, para darnos cuenta en sí cómo está actualmente ese paciente. También le mandamos la parte homeopática, el antimonio tartárico, la belladona para limpiar esas vías aéreas para la infección. Le mandamos también la hidrocera, que es un gran estimulante del sistema inmune junto con la echinacea, y todos nuestros tratamientos naturales para darle solución a esos grandes problemas a nivel respiratorio. Lo más importante de ese problema asmático es limpiar las vías aéreas, desintoxicar las vías aéreas, limpiar esos pulmones. Usted se imagina todo el polvo, las bacterias, las infecciones que nosotros cogemos día por día cuando inhalamos, cuando usted respira. Cuando usted respira, todas esas infecciones, todos los virus se van directamente a su cuerpo. Entonces, si usted no los limpia, si usted no limpia ese tracto respiratorio, esas flemas, esas toxinas, pues con el tiempo te producen infección, como es un problema asmático, un problema respiratorio profundo o infecciones del sistema respiratorio. A todo esto se le llama promoción y prevención de salud del Centro Médico Dr. Henry Hernández, especialistas en hacer promoción y prevención, enseñarles, porque eso es un tema que estamos haciendo, es un programa especialmente de ayuda de promoción y prevención de salud. Dígame, ¿quién está haciendo eso en el departamento del Cauca? ¿O quién lo hace en Colombia? ¿Dónde está la emisora en la cual haya un médico especialistas en diferentes áreas de que les enseñe este tema de promoción y prevención de salud? Yo no lo he escuchado ni por la televisión ni por ninguna emisora. Mayor parte de esos programas que hacen son programas comerciales para vender sus fórmulas, vender sus cosas, pero nunca lo hacen con ese interés propio de ayudarle a la gente a recuperar la salud como lo hacemos nosotros directamente del Centro Médico el Dr. Henry Hernández. Enseñarles y guiarles a los pacientes en cuanto a las alteraciones, en cuanto a las enfermedades y cómo solucionar esos problemas de salud. Porque lo más importante es que el paciente sepa de la enfermedad y le ayuda a sus familiares, a sus amigos a identificar la enfermedad. Y otra cosa es cuando el paciente va directamente con esa patología, con esa dolencia, y empezamos un tratamiento entre todos a limpiar esas vías respiratorias o cualquier problema de salud que tengan nuestros pacientes. Eso es totalmente diferente. Entonces, eso es lo que hacemos actualmente con nuestros pacientes. darle solución en señales y asimismo llevar una vida en perfectas condiciones, como lo hemos hecho durante ya 36 años consecutivos en el departamento del Cauca, llevando salud, llevando bienestar a todas estas personas que han estado vulneradas, que han estado enfermas durante mucho tiempo. Por eso seguimos avante en este gran programa. Bendiciones para todos, fuerte abrazo y que Dios les bendiga a todos.
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4: Son las 11 con 19 minutos.
3: Bueno, un cordial saludo para todos nuestros radioescuchas, todos nuestros periodistas, todas nuestras comunidades indígenas, todo nuestro pueblo campesino, todas las personas que nos amplifican en esta hora. Estos programas lo hacemos estándar para diferentes emisoras de 15 minutos. Un cordial saludo a todos nuestros periodistas y muy agradecido con ustedes por llevar este tema tan importante a toda una comunidad. Todas las personas que presentan una alteración a nivel de su cuerpo, una dolencia en lo largo de su vida. Y aquí lo que hacemos con estos programas de promoción y prevención es enseñarles y guiarles a conocer su organismo, por qué la enfermedad, cuál es la causa de enfermedad y qué tengo que hacer para que el paciente evolucione notablemente su calidad de vida. Y muchas gracias a todos ustedes por dejarme entrar a tus casas, a sus vehículos, a sus negocios, donde quiera que estén y nos escuchen a nivel allá en el campo. Un cordial saludo a todos nuestros campesinos, todas las personas que labran las tierras para darnos comida a nivel de las grandes ciudades. Muchas gracias por muy gentilmente cultivar la tierra. No olvidemos que hay que cuidar la tierra, las fuentes hídricas, forestar, sembrar árboles para que asimismo haya mucha agua, porque el tema va a ser muy delicado de agua más adelante, igual alimentario. Entonces hay que cultivar, hay que tener nuestras provisiones. Este programa lo hacemos estándar, como dije, 15 minutos para diferentes emisoras del Centro Médico Naturista Bioenergético Dr. Henry Hernández, con una experiencia de 35 años en la promoción y prevención de salud, junto con nuestra fundación Centro de Investigación y Desarrollo de Medicina Ancestral Internacional, ya que hacemos presencia ya en diferentes países, y la farmacia homeopática naturista magistral nivel 2, donde producimos la medicina para nuestros propios pacientes. 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Los lunes y los jueves estamos en Cali, en la calle Quinta B, número 3950, del barrio Tequendama, ahí más o menos por el lado de Imbanaco, estamos ahí cerca. También nuestras brigadas médicas para diferentes lugares, ya muy comodamente nuestros periodistas ya tienen las fechas para nuestra brigada. Muchas gracias a Radio Payuma, Radio NASA, Tacuello Estéreo, igual la emisora de Jambaló, Voces de Nuestra Tierra, las emisoras de Silvia, como es Radio Quisgó, La Bacanísima, La Única, Cacique Estéreo, se me olvidan las otras emisoras. Un cordial saludo a todos nuestros periodistas que muy cordialmente nos han estado colaborando, pasando estos programas, y muchas gracias a ustedes por tenernos como los mejores. Igual, la verdad, somos los mejores porque somos los únicos que llevamos estos programas en todas esas emisoras, enseñándoles y guiándoles a todos ustedes sobre el cuerpo humano, conociendo su cuerpo, conociendo sus dolencias, conociendo sus enfermedades, y nosotros con nuestro conocimiento de la medicina ancestral, con nuestras fórmulas homeopáticas, todo nuestro conocimiento, pues le sanamos, le llamamos salud y sanación para todos esos problemas tan delicados de salud que afectan toda la población. ¿Cuántas personas, gracias a Dios, se han curado con estas medicinas alternativas? Hemos llevado sanación a muchas familias que han estado con muchas dolencias. ¿Por qué? Porque es una enfermedad, es una dolencia familiar, es un problema no solamente para la persona que lo padece, es para todo un núcleo familiar. Entonces lo que hacemos con estas medicinas, con estas fórmulas maestrales, con los sueros biológicos, todos nuestros tratamientos, es llevar salud, llevar sanación para todas estas personas que han estado afectadas durante años y años cargando una enfermedad, llevando esa dolencia constantemente. Entonces les ayudamos constantemente para recuperar su estado de salud. Hoy vamos a hablar un tema muy particular sobre la hidrocefalia. Este es un tema muy importante, que la gente me escuche y le ponga mucho cuidado, porque es que hay muchas personas que tienen dolores de cabeza y no se han dado cuenta que hay una hidrocefalia, que es la acumulación de líquidos cefalorraquídeo en el cerebro, o sea, es agua que tiene el cerebro por diferentes causas se pronuncia este gran problema. Cuando hablamos sobre la hidrocefalia, que es la acumulación de una cantidad excesiva de líquidos cefalorraquídeos en el cerebro, no olvidemos que es agua en el cerebro, normalmente este líquido protege y amortigua el cerebro. Sin embargo, cuando hay demasiado líquido, ejerce una presión nociva para el cerebro. El líquido encefalorraquídeo generalmente fluye a través de los ventrículos y cubre el cerebro y la columna vertebral. Sin embargo, la presión de demasiado líquido encefalorraquídeo que se produce a causa de la hidrocefalia puede dañar los tejidos cerebrales y provocar una variedad de deterioros directamente en la función cerebral. Por eso es tan importante conocer nuestro cuerpo, conocer las dolencias, por qué me duele, por qué siento ese malestar, por qué siento tanto dolor de cabeza, por qué siento ese cansancio, esa astenia, por qué muchas veces quedo parapléjico o por qué diferentes enfermedades. Aquí les explicamos muy detenidamente sobre estos problemas tan delicados que afectan a nuestra población. Cuando hablamos sobre la sintomatología de la hidrocefalia, primero, el dolor de cabeza constante. Cuando usted constantemente le duele la cabeza, o sea, la cabeza no tiene por qué dolerte. Siempre que te duela la cabeza, el cuerpo le está mandando una manifestación, sea una hidrocefalia, sea una presión arterial, sea una baja hemoglobina, sea un agotamiento físico, sea un problema digestivo, un problema hepático, un estreñimiento, una gastritis. O sea, son diferentes los factores en la cual se puede pronunciar un dolor de cabeza.

problemas de concentración. Ve, hay muchos niños, mamás que me llevan los niños, que no, es que mi hijo no aprende, no se le queda nada en la cabeza en el colegio. Entonces, ahí es donde vamos a empezar a hacer un encuadramiento, a hacer una refectorización en cuanto al paciente. Falta del equilibrio, vistas borrosas, problemas de equilibrio, problemas para controlar la vejiga, los esfínteres, lo que decía en otros programas pasados, no hay capacidad para fortalecer los esfínteres y los pacientes involuntariamente se orinan o se poposean. Problemas de la memoria, donde no hay una memoria totalmente lúcida, pérdida de la memoria, cabeza inusualmente grande, especialmente en los bebés que nacen con ese cabeza larga, se llama letargo, dificultad para caminar, pérdida progresiva de razonamiento, cuando no hay incoherencia para hablar, cuando dicen muchas veces cosas incoherentes, cuando no hay una un fortalecimiento directamente del cerebro. Vamos a mirar las causas de este gran problema sobre la hidrocefalia. Le estoy hablando de un problema muy delicado porque un niño o cualquier persona con hidrocefalia, el paciente se puede morir, le puede dar un derrame cerebral y el paciente queda en cualquier parte. Factores congénitos, cuando ha habido de pronto enfermedades congénitas en la familia, infecciones durante el embarazo, por eso es tan importante en nuestras damas, cuando estén en embarazo, cuidarse, no tomar bebidas alcohólicas, no hacer conductas inadecuadas, alimentarse muy bien, cuidarse mucho porque así mismo el bebé es el que va a pagar el plato roto debido a un descuido de las mamás cuando están en embarazos. Obstrucción parcial del flujo, infecciones dentro del sistema nervioso central, cuando ha habido infecciones, traumatismos, cuando ha habido golpes, infecciones en el cerebro, mala absorción de algunos alimentos, producción excesiva de algunos alimentos, desarrollo anormal del sistema nervioso central cuando no hay una buena alimentación. Y aquí juega un papel muy, muy importante, especialmente en este problema de la hidrocefalia se da mucho, mayor parte en los niños cuando están en crecimiento, cuando están a nivel del feto, cuando hay una mala alimentación. Por eso una mujer en embarazo debe alimentarse muy bien, consumir muchas frutas, consumir muchas verduras, consumir pescado, evitar muchos alimentos como las grasas, como las harinas, bebidas alcohólicas, bueno, etcétera. Sangrado dentro de los ventrículos, cuando hay un sangrado constantemente, un flujo constantemente de sangre, cuando hay sangrado en el cerebro, lesiones traumáticas, cuando usted ha tenido algunos golpes, algunos problemas delicados y usted no le ha puesto cuidado suficiente a su cerebro, pues con el tiempo va a tener un problema de hidrocefalia. Defectos genéticos, infecciones durante el embarazo, por eso también las infecciones son muy constantes en el embarazo y hay que tener muy en cuenta que estos pacientes pueden tener grandes problemas a nivel de hidrocefalia cuando los bebés están en crecimiento a nivel de las damas. Entonces hay que tener mucho cuidado en estos problemas. Cuando hay exámenes, examen médico por el médico especialista, un ginecólogo, una tomografía computarizada, una arteriografía, una gangliografía cerebral, ecografía de cráneo, punción lumbar, radiografías del cerebro, resonancias magnéticas especializadas, todos estos son los exámenes correspondientes para una hidrocefalia. Cuando el paciente tiene ese dolor constante y el paciente nos visita, le vamos primero a hacer un encuadramiento a nivel energético, vamos a hacer una auscultación y vamos a mirar en sí la causa de este gran problema de salud que tiene el paciente. Seguido al paciente de haber hecho ese análisis, le mandamos sus respectivos exámenes, porque los exámenes son la base fundamental para hacer un buen tratamiento a un paciente, sea el paciente que sea. Le colocamos el suero al paciente mientras que el paciente no tenga agua en el cerebro.

0: Mientras que el paciente le duele la cabeza, pero igual no hay una hidrocefalia, el dolor de cabeza proviene de otro problema, especialmente cuando hay cansancio, cuando hay agotamiento. Entonces le autorizamos el suero, le autorizamos el tratamiento de drenaje, de desintoxicación. Cuando le mandamos depurativos del tracto digestivo, especialmente la parte hepática, la parte digestiva, cuando limpiamos esa sangre, cuando fortalecemos el sistema nervioso central, porque mayor parte de esos problemas de dolores de cabeza, ya no le estoy hablando de hidrocefalia, sino le estoy hablando de la falta de oxigenación de la sangre a nivel periférico, a nivel del cerebro, cuando no hay una buena irrigación sanguínea al tejido cerebral, que muchas veces nos marca el cuántico cuando hay estas falencias. Lo que hacemos es limpiar la sangre, pasarle oxígeno, hacer una detoxificación de la sangre para pasar oxígeno directamente al cerebro, activar el sistema nervioso central y asimismo mandar un tratamiento adecuado. Eso es lo que hacemos actualmente a nivel del Centro Médico Dr. Henry Hernández, mandar tratamientos muy importantes para fortalecer estos órganos y activar cada órgano que ha estado afectado durante mucho tiempo. A eso se le llama promoción y prevención de salud. Usar la medicina ancestral para el bien común de cada persona, de cada paciente. Activar esos sistemas de defensa. Pacientes que nunca se han colocado un suero, nunca se han tomado una vitamina, menos se han desparasitado. Todos estos pacientes tienen un sinnúmero de patologías a nivel general. Entonces lo que hacemos con estas medicinas es activar cada sistema, fortalecer y asimismo darle vida y bienestar a estas personas que han estado afectadas durante tanto tiempo. El Centro Médico Dr. Henry Hernández es muy disciplinado en eso. Tenemos mucho conocimiento para el beneficio de todos nuestros pacientes. Bueno, mis queridos amigos, es un placer haber estado con ustedes. Espero que este programa haya sido de su agrado y espero compartirles el día de mañana un tema diferente para agradarlos a ustedes y enseñarles sobre promoción y prevención de salud y cómo conocer su cuerpo humano. Bendiciones para todos. Los quiero mucho.
1: Son las 11:34.

11 de la mañana con 40 minutos, 20 minuticos nos separan de las 12 del mediodía por acá. Continuamos con la mañana con Payuma a través de los 107.4. Después de presentarle los microprogramas de el doctor Henry Hernández. Por acá está invitando a un trabajo comunitario para el día lunes 3 de agosto en la vereda Paletón. Socios y no socios, el trabajo consiste en cortar cabulla y desespinar, donde el señor Luis Fernando Cuetia llevar herramienta necesaria para el desarrollo de este trabajo. Informe el presidente de la Junta, Iván Ulcue. Igualmente la Junta de Acción Comunal de la Vereda Campo Alegre extiende una cordial invitación a todos los comuneros, socios y habitantes de la comunidad para que mañana sábado nos acompañe a un trabajo comunitario en la recolección de leña. La jornada se realizará en el predio del señor Agustín Ramos, ubicado en la parte alta de la vereda. El transporte sale a partir de las 7 de la mañana desde la casa comunitaria. De antemano quedamos totalmente agradecidos. Invita a la Junta de Acción Comunal de la vereda Campo Alegre. 18 minuticos nos separan de las 12 del mediodía a través de esta frecuencia 107.4 en la mañana con Payuma.

11 de la mañana con 51 minutos. Sale para acá, nos restando 9 minuticos para las 12 del mediodía a través de esta frecuencia 107.4. Finalizamos la mañana con Payuma en este día de hoy, viernes, fin de semana. Agradeciéndole inmensamente por la sintonía y la compañía, pero no se me despeguen de esta frecuencia porque ya viene la segunda emisión de las noticias a través de los 107.4, Voces de Nuestra Tierra. Cerramos esta emisión de la mañana con Payumas bajo la coordinación de María Joana Pachula, dirección de Jesús Enrique Campo, y quien nos acompañó frente a este micrófono, Wilson Escuepazú, hasta este punto y hora. Por acá nos vemos con estos últimos temas, ritmo de la música propia que bien suena a través de los 107.4. Chutepay.

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En Colombia tenemos 12 del mediodía con 3 minutos, 12 con 3 minutos a esta hora del mediodía. Los vamos a acompañar con las informaciones de la segunda emisión de La Minga Informativa aquí en Voces de Nuestra Tierra. Muy buenas tardes para todos. Bienvenidos todos y todas a este espacio informativo. Reynel Jones estará con ustedes durante esta hora de noticias del mediodía bajo la dirección de Jesús Henry Campo y la coordinación de programa de María Giovanna Bachú. De esta manera pues les damos la cordial bienvenida a la segunda emisión de La Minga Informativa, dándole gracias a Dios Todopoderoso por regalarnos una bonita mañana, un espectacular día a esta hora, mucha gente trabajando, los que ya se disponen a almorzar por ahí, les deseamos un feliz almuerzo para todos y también buen descanso. Los que ya almorzaron a las 11, pues bueno, ya están retornando nuevamente a labores y esperamos que les vaya muy bien durante la segunda jornada del día de hoy, viernes 31 de julio del año 2026. Ya el séptimo día también se nos está yendo. Mañana estaremos llegando al primero de agosto. Estamos en nombre de nuestras autoridades ancestrales del Plan de Vida Proyecto Global y de esta manera pues bienvenidos a este espacio informativo.

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1: En los titulares, intercambio de experiencias fortalece la transformación del FICE en Jámbalo. Oficina de Extensión Cafetera acerca los servicios de la Federación a los caficultores de nuestro territorio. Avanza la construcción de la propuesta educativa propia para el territorio indígena de Jámbalo. Administración Municipal avanza con obras de movilidad. Estas son las informaciones que les estaremos compartiendo durante este mediodía.

0: En el desarrollo de las informaciones, intercambio de experiencias fortalece la transformación del FICE en Jambaló. En el marco del proyecto ambiental para el fortalecimiento de la cadena productiva del FICE, una delegación del territorio ancestral de Jambaló realizó una visita de intercambio de experiencias al departamento de Antioquia, donde conoció iniciativas exitosas que promueven la transformación y el valor agregado a esta figura natural. Durante el recorrido, los y las participantes aprendieron sobre el proceso integral del FICE, desde su siembra y aprovechamiento hasta la elaboración de artesanías, abonos y diversos productos que generan nuevas oportunidades económicas para las familias. La experiencia permitió reafirmar la importancia de recuperar el cultivo de fique en Jambaló, fortalecer el trabajo conjunto entre productores y artesanos e impulsar procesos de capacitación que permitan aprovechar los conocimientos adquiridos para dinamizar esta línea productiva en el territorio. Con este intercambio se reafirma el conocimiento o el compromiso de seguir construyendo alternativas sostenibles que fortalezcan la economía comunitaria, preserven los saberes ancestrales y aporten al cuidado del territorio y la organización. Escuchemos a la autoridad Nehuis, que también acompañó este espacio y nos comparte al respecto sobre este importante recorrido y visita que se le hizo en el departamento de Antioquia y algunos municipios de este bello departamento.
1: Bueno, un cordial saludo al territorio ancestral de Jambaló. Desde las autoridades, pues fue Nehuis, estamos haciendo el acompañamiento acá en Warnes para compartir experiencia, pero también para llevar muchos conocimientos y sabiduría que tienen acá. Bien sabemos que como territorio ancestral de Jambaló, Batsuque, Kiwe, somos una de las líneas productivas, pues es el FICE, y dentro de ello pues está la asociación AFITEC, que ha venido incentivando a seguir fortaleciendo el cultivo del FICE, pero como queremos, siempre se ha venido con esa mirada de darle un valor agregado al producto. No ha sido posible, pero pues no nos podemos quedar en ese sueño. Lo que queremos es seguir construyendo, seguir aprendiendo y dentro de ello pues darle ese valor agregado. Entonces, con ese motivo pues estamos acá en Warnes, en el espacio de ancestros, y donde nos dan a conocer cómo le dan ese valor agregado, cómo a través desde la siembra, desde la cosecha, desde el desfibrado, hacen un proceso del valor agregado que es crear artes. Y como nosotros como Jambaló tenemos las mujeres artesanas, los hombres artesanos que a través de su conocimiento, su sabiduría y de las manos, pues tejen arte, tejen vida y tejen conocimiento. Y acá pues está de la misma manera. Mucha creatividad donde nos dan a conocer acá. Las expectativas que nos llevamos son muy positivas. El objetivo es lograr también consolidar un espacio similar en nuestro territorio y que todo ese valor del FICE que tenemos pues podamos darle ese valor agregado. Entonces el arte que nos muestran aquí es creado por cada una de las compañeras que nos compartieron su experiencia desde la siembra hasta la creación del arte. Entonces la invitación es esa, que como territorio de Jambaló pues debemos seguir construyendo, dándole ese valor agregado a los diferentes productos, no solamente a la siembra y al consumo o al comercio de la fibra, sino que hacer la siembra, el consumo, la creación de los productos y de esa manera pues generar varios comercios, no solamente vender la cabuya en su fibra, sino vender también el arte, vender conocimientos que cada uno en nuestro territorio, de las mujeres, hombres y todos, pues tienen el conocimiento. Entonces es eso, estamos en ese caminar. Aquí nos está acompañando pues la asociación AFITEC, algunos productores, también quien hace la comercialización, el que recorre en cada una de las veredas a comprar el fique. Entonces es eso que compartimos y pues las expectativas que nos llevamos a nuestro territorio de Jambaló pues es lograrlo también consolidar. Bueno, y el reto que tenemos es que como nuestro territorio de Jambaló, Batsuque, Kiwe, tenemos la producción del fique, y frente a ello, como está la producción del fique, entonces, y tenemos a los hombres y mujeres artesanos, entonces el reto es unirnos los productores con los y las mujeres artesanas para crear, para darle el valor agregado al FICE y claramente para poder llegar, pues como autoridad Siocone, pues desde el núcleo económico al AFITEC, pues el reto es gestionar capacitaciones con las personas que ya han tenido este caminar, estas experiencias, entonces gestionar capacitaciones para seguir dándole ese valor agregado a través de la creatividad. Entonces ese es el reto que tenemos y por eso estamos acá, que en el marco del proyecto ambiental que se está ejecutando en el territorio, pues se dio esta posibilidad de venir a compartir esta experiencia. Y la experiencia que compartimos aquí no es quedarnos nosotros con los conocimientos, sino llevarlo al territorio para seguir creando, construyendo vida, territorio y organización.
0: De la misma manera, Felipe García, director de abastecimiento de fibra natural de la compañía Empaque de Medellín, comparte sobre el intercambio con la delegación del territorio de Jámbalo.
2: Felipe García, soy el director de abastecimiento de fibra natural de compañía Empaque Grupo Xcala. Llevo aquí en compañía Empaques 12 años aproximadamente, de los cuales tuve la oportunidad de trabajar 6 años inicialmente como extensionista rural. Tuve la oportunidad de estar en diferentes municipios del Cauca, entre los cuales estuve visitando Jámbalo, y hace 2 años y medio me desempeño como director de la organización. Tengo a cargo todas las compras de fibra natural a nivel nacional y obviamente el abastecimiento de la planta, garantizando así el funcionamiento continuo. Hoy les quiero expresar la importancia del FICE para esta compañía. Esta compañía nació hace 85 años y nació gracias a la iniciativa de empacar el café, que es un producto insignia de Colombia, en un producto biodegradable como es el FICE. Hoy esta compañía es uno de los principales productores de sacos de FICE a nivel mundial, porque como les manifestaba yo esta mañana a los compañeros en reunión, hoy en el mundo se producen alrededor de 120 millones de sacos, donde se producen a través de Brasil, Vietnam y Colombia, pero Colombia es el único productor realmente de FICE que empaca todo su producto en FICE. Actualmente enfrentamos unos retos, pero que sin lugar a dudas, trabajando de la mano de las comunidades, especialmente de la comunidad de AFITEC y Jámbalo, que Jámbalo es un municipio que estamos considerando que puede mover alrededor de 800, 900 toneladas, es el municipio que creería yo, desde el conocimiento que tenemos aquí en el área de compras, que más volumen de compra tiene en un único municipio. Y esa es la invitación, a que en la medida en que el café crezca, tenemos que ir creciendo también el FICE, porque obviamente van de la mano, el café va empacado en FICE, el FICE es una insignia de Colombia, necesitamos más fibra cada vez para empacar el café, pero como les decía ya a los compañeros, esto lleva un reto grande, porque no solamente es el volumen, sino también la eficiencia que tenemos alrededor del costo. Tenemos productos que nos compiten, como en este caso es el yute. La mayoría de café a nivel mundial se empaca sin yute y necesitamos como gremio, además de crecer en volúmenes, ser muy competitivos, ser muy eficientes. Y esto lo logramos a través de la tecnología, lo logramos a través de la trazabilidad de la información y por supuesto lo logramos trabajando en equipo. Le decía a los compañeros que quiero extender un mensaje donde definitivamente como gremio somos uno, tenemos que dejar de pensar como agricultores o como industria, sino pensar de manera conjunta. Sin agricultores, y siempre lo digo, no hay industria, porque los agricultores son quienes producen la materia prima, en este caso el FICE, y por supuesto sin industria no hay agricultores, porque pues, la industria finalmente es quien compra lo que el productor produce. Entonces la invitación para toda la gente del municipio de Jámbalo es recordar que el FICE está dentro de nuestras raíces. El FICE hace más de 80 años viene surgiendo como fuente importante económica del municipio de Jámbalo y por supuesto hoy somos más de 70 mil familias beneficiadas alrededor del producto de FICE. Aquí en la compañía puntualmente somos 350 empleados, es decir, 350 familias que vivimos del FICE y tenemos que seguir creciendo. Pero voy a cerrar eso con una frase que dije mañana y que me representa mucho y es: si queremos resultados diferentes, tenemos que hacer cosas diferentes y tenemos que dejar el pasado en el pasado, empezar a construir más armonía, más tecnología, capacidades diferentes, formar a nuestros jóvenes, entender mejor el sector, entender mejor la industria, entender mejor las necesidades del gremio y empezar a ejecutar en pro del cambio, esperando aportar cada uno el granito de arena que le corresponde y sin lugar a dudas los resultados vendrán como consecuencia de eso. gracias a todos, gracias a los participantes que se encuentran aquí en Compañía Empaque de Medellín por asistir, por compartir sus experiencias, por escuchar nuestras experiencias y por incentivar a que el pique continúe como lo ha venido haciendo durante tantos años. Muchas gracias.

0: Ya tenemos 12 del mediodía con 17 minutos, 12 con 17 minutos. Durante uno de los encuentros que también se destacó que el fique es mucho más que un material de empaque. Representa un sello de calidad, la identidad identifica al café colombiano en los mercados internacionales. Asimismo, se hizo un llamado a fortalecer la producción de esta fibra natural, mejorar los procesos y garantizar su disponibilidad para responder al crecimiento de la caficultura, evitando que otros materiales sustituyan un producto que hace parte de la identidad y tradición del país. Escuchemos a Pablo Jaramillo, quien viene trabajando también con este producto del fique a nivel del país, y da a conocer pues un poco la importancia sobre lo que el fique es para los mercados internacionales, con en este caso con el servicio que presta al empacar el café colombiano que se dirige a otros países.
1: Muchas gracias, Pablo Jaramillo, un gusto tenerlos por acá, conocerlos. Para mí, Pipe me comentó que venían, yo dije, de una, termino una reunión y me vuelo de una para acá. Bueno, primero que todo, pues quería pues, contarles que yo llevo más o menos 2 años en este cargo de fique como tal, y nosotros le vendemos a casi todos los principales exportadores de café en Colombia. Hemos trabajado con Federación Nacional de Cafeteros, con Carcafé, con Racafé, con Olam, con diferentes empresas multinacionales, con empresas nacionales, con personas naturales también. Y digamos que uno va teniendo contexto de lo que va pasando con el mercado de café en Colombia, y uno se da cuenta que Colombia es así y que el mundo es así. Y Colombia es reconocido por tener el mejor café del mundo, ¿cierto? Cuando hay un partido de la selección colombiana contra la brasileña, dicen el conjunto cafetero y uno sabe que es Colombia. Pero uno lo que no sabe es que Brasil produce 6 veces el café de nosotros en cantidad, y aún así a nosotros nos dicen el conjunto cafetero, ¿cierto? Entonces nos ponemos a pensar, venga, ¿por qué? ¿Por qué somos tan reconocidos mundialmente? Nuestro café es de una altísima calidad. ¿Por qué? Puede ser por el tema del suelo que nosotros tengamos, por las variedades que nosotros tenemos, pero eso nos ha diferenciado a lo largo de los años. También nos reconocen por el empaque de fique. Yo nunca he ido, pero lo que yo sé y lo que me han dicho los clientes míos que van a esas bodegas donde almacenan café de todas partes del mundo es, acá hay una sección de Honduras, acá hay una sección de Brasil, acá hay una sección de Etiopía y acá hay una sección de Colombia. Y la gran mayoría de ese café colombiano está empacado en fique. Entonces ellos reconocen ahí mismo el empaque, que es un poquito más crema, más color como beige, ¿cierto? Con esas 3 rayas, ellos saben que eso es un café de calidad. Entonces yo lo que quiero que sepan y entiendan es que ustedes representan la calidad de Colombia, y que una persona en una bodega sabe que ese cafecito es mejor que este, solo por el tema del empaque. Entonces yo quiero que sientan la importancia de lo que ustedes hacen en su día a día con el fique, que tengan ese sentido de pertenencia, porque por lo menos yo no lo sabía. Y eventualmente me di cuenta hablando con un gringo que él me decía, ah, sí, yo he visto ese empaque. Y es un gringo que viene y visita clientes y, en fin, en una feria lo conocí, en una feria en Bogotá. Entonces lo primero que le quería transmitir a todos ustedes, siéntanse importantes, porque ustedes son el principal sello de calidad del café colombiano. Ahora, estamos hablando de que hoy competimos con el mundo. ¿Y qué tenemos que hacer para ser los mejores? Seguir haciendo las cosas que hacemos bien y mejorar. Porque hoy competimos con Brasil, con Honduras, con Costa Rica, con Etiopía, con Vietnam, con Indonesia. Vietnam, un país que en 1980, hace 40, 45 años, no producía café. Y hoy producen el doble, casi el triple que Colombia. Pues, pucha, nosotros como gremio cafetero nos tenemos que poner las pilas. Y no solo es en el tema de producción de café, sino que es el tema de producción de fique también, porque el fique es nuestro emblema. ¿Ustedes qué creen que pasó cuando la carga de café estuvo tan alta? Ahora tristemente está muy bajita. Todo el mundo arrancó a levantar cultivos y volvieron a cosechar café. ¿Y eso cuándo les va a dar? Para el 2028. Entonces para el 2028 no vamos a tener una cosecha de 12 millones, que es lo que normalmente tenemos, sino que puede que sea de 13 o de 14. ¿Qué significa eso? Que van a demandar más fique, ¿cierto? ¿Qué es lo que tenemos que hacer? Estar preparados para cuando lleguemos a eso, tengamos la materia prima necesaria, ¿cierto? y tengamos las alianzas necesarias para que como gremio podamos seguir representando a Colombia. ¿Cuáles son las preocupaciones? Que no lo estemos. ¿Por qué? Porque entonces nos tocaría empezar a empacar el café de Colombia en otros formatos, o en plásticos, o en yute. ¿Quién de ustedes conoce el yute? El yute es más feo, pero es lo que se usa en el mundo. Y si Colombia no tiene con qué exportar su café, lo va a exportar en ese otro producto. Entonces, mi invitación es, no le abramos la puerta a eso. Sigamos trabajando local, cada uno hace su granito de arena. Que entre todos vamos cambiando y revolucionando el mercado de café en Colombia. ¿Tienen preguntas para mí? ¿Les gustaría que hablemos de otros temitas? ¿Qué piensan? Bueno, yo quiero que hagamos, que se imaginen esto. El kilo de yute procesado llega hoy a Colombia, el kilo de yute procesado ya hecho en saco, en más o menos 3.500 pesos. Kilo de yute ya procesado, ya listo para usar, ya listo para empacar, ya impreso, ya marcado, ya tejido, ya cocido. Si eso tiene unas variables que también dependen del dólar y cositas así, pero si nosotros seguimos presionando a los clientes con esto, dicen, güey, pucha, es que a mí me sale a la mitad, o pues de pronto no a la mitad, pero sea un porcentaje más barato empacar en yute que empacar en FIC. Entonces, estamos matando, entre comillas, si seguimos haciendo incrementos tan bruscos. Entonces, por eso es que uno tiene que decir, fuerza bruta no siempre es la mejor forma de hacer las cosas, hay veces hay que hacerla. Cuando toca meter un incremento se mete, pero mientras que uno no lo tenga que hacer y sino que pueda mejorar sus procesos, mejorar su desperdicio, mejorar su producción, mejorar sus tiempos, puede que uno no tenga que hacer unos incrementos de fuerza bruta que lo terminen sacando usted del mercado, sino que uno haga cosas que garanticen la sostenibilidad del negocio en el largo plazo, que eso es lo que queremos. Yo he sido comercial ya un par de años y lo que he aprendido es que uno gana poquitos de todas las gotas que caen en el balde. Es mucho mejor usted ganar por cada gotica que cae en un balde que abrir la canilla y volverla a cerrar, porque usted hace eso y luego no sabe si vuelve a tener agua. En cambio, si cae una gotica, gotica tras gotica, tras gotica tras gotica, usted va a tener ahí un ingreso. Entonces, ese es el mensaje que yo les puedo decir respecto a ese tema. Hay que pensar en ser lo más inteligentes y lo más productivos posible para hacer que este negocio sea duradero y que todos sigamos ganando. Y eso les puede ayudar a ahorrar tiempo y personal, porque es que cada vez hay menos mano de obra en el campo. Y no crean que solo es el FIC, es que el café también lo ha sentido. Es que yo no sé si ustedes supieron, pero tuvieron que venir personas de Venezuela la cosecha pasada para coger café y después se devolvieron. Porque en el campo, por lo menos acá en Antioquia, no había personal. A Andes, que es un pueblo que queda más o menos unas 3-4 horas, llegaron más de 20.000 venezolanos, porque es que no hay personas en el campo. Y una de las cosas que también estamos buscando hacer con los cafeteros es cómo hacemos que les rinda más. Hemos intentado diseñar algún tipo de lona recolectora para que les rinda un poquito más el trabajo, ese tipo de cosas. No ha sido todavía inventada esa rueda. Yo creo que Felipe está mucho más cerca de llegar a esa automatización que lo que estamos nosotros con el sector cafetero. Pero lo que les digo es, aprovechenlas, aprovechen todo lo que Felipe tiene acá, porque yo sé que ha sido mucho y esas máquinas yo sé que les van a quitar mucho trabajo y además de eso van a ser más seguras que las anteriores, pues no solo eso, pues que eso es supremamente importante.

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Ya tenemos 12 del mediodía con 26 minutos, 12 con 26 minutos. Estamos en nuestra segunda emisión de La Minga Informativa, aquí a través de Voces de Nuestra Tierra, para toda nuestra comunidad que nos escucha hasta ahora en los diferentes lugares del territorio de Jambaloy, los territorios circunvecinos, también los que nos escuchan a través de nuestra página de internet. Por ahí estamos llegándoles también como plan de vida a través de www.cabildodejambaloy.org, como emisora comunitaria Voces de Nuestra Tierra. Oficina de Extensión Cafetera acerca los servicios de la Federación a los caficultores de Jambaló, con el objetivo de facilitar el acceso a los servicios de la Federación Nacional de Cafeteros y evitar que los productores deban desplazarse a Santander de Quilichao y otros municipios. En Jambaló funciona una oficina de extensión cafetera que brinda atención directa a la comunidad caficultora. Desde esta oficina, los caficultores pueden realizar trámites como la inscripción al Sistema de Información Cafetera, SICA, solicitar la cédula o tarjeta cafetera, reportar renovaciones de cultivos, gestionar créditos y recibir orientación sobre los diferentes programas y servicios que ofrece la Federación. El extensionista explicó que para inscribirse en la Federación es necesario contar con un mínimo de 1,000 árboles de café, presentar una constancia expedida

0: Y las 2 de la tarde, el resto de la semana, el extensionista desarrolla visitas técnicas en las veredas de la zona alta y parte de la zona media del municipio, brindando acompañamiento permanente a 1021 caficultores. Finalmente se explicó que la invitación a los productores de café que aún no hacen parte de la Federación Nacional de Cafeteros, que para que se inscriban y accedan a los beneficios, programas y servicios de acompañamiento técnico que ofrece la institución cafetera. Escuchemos a esta hora del mediodía al extensionista, quien comparte la información ampliamente sobre lo que se viene trabajando en cada una de las veredas con las familias o personas cafeteras o que están dedicadas a la siembra de café, a la renovación y bueno, todo lo que tiene que ver con el café en el territorio de Jámbalo.
1: Muchas gracias por la invitación. Mi nombre es Oscar Mauricio Camayo, soy el extensionista en el cual pues está cubriendo el tema de la parte de la desde Chimicueto hasta la parte alta que es de Solapa.
2: Cuéntenos un poco sobre esta oficina pues que también se realiza, cuál es la funcionalidad que tiene aquí en el área urbana, pues también qué beneficios trae para los caficultores que pues nos menciona desde Chimicueto hacia Solapa.
1: Listo, la finalidad de esta oficina pues salió pues para evitar un desplazamiento pues digamos muy largo hasta el municipio de Santander, ¿no? Que digamos ya ustedes sabían que anteriormente pues había un extensionista pues ya con todo el tema de las diligencias que se pudieron hacer con el comité, ya en el momento de Jámbalo cuenta con dos extensionistas. Y también pues se ubicó un tema de una oficina, como ya lo mencionó, aquí en la cabecera. ¿Cuál es la finalidad de la oficina? La finalidad es venir a brindarle al caficultor temas en los cuales pues él puede venir y sacar el tema de la cédula cafetera, venir a reportar temas de socas, venir a tramitar sus créditos, toda esa parte, pues ya pues, como les mencioné inicialmente, para evitar un desplazamiento hasta el municipio de Santander.
2: Cuéntanos un poco también para toda nuestra comunidad, ¿cómo es el proceso para realizar o sacar la cédula cafetera? ¿O depende de las plántulas que tenga y cuántos años puede estar inscrito en la Federación de Cafeteros? Bueno, ¿cómo se pueden inscribir también, entonces, para que nos cuente?
1: Listo, para las personas que se quieran inscribir al tema de la Federación Nacional, hay dos requisitos. Principalmente es tener 1000 árboles. De eso, pues tramitar la constancia, ya sea con el cabildo, y tema de la copia de la cédula. Posterior a eso, pues ya vamos a hacer el tema del registro, y ese sería pues el paso para las personas que se quieran inscribir. Para sacar el tema de la cédula cafetera, se manejan dos tipos: se puede tramitar cédula cafetera o tarjeta cafetera. Para la cédula cafetera se está manejando con 2800 plantas y digamos media hectárea establecida para sacar el tema de la cédula cafetera, y para la tarjeta cafetera ya serían de 1000-1500 hacia arriba también.
2: Bueno, o sea que sí debe estar inscrito ya en la federación para poder sacar la cédula cafetera.
1: Sí, para sacar el tema de la cédula cafetera sí ya tiene que haber un previo registro en el tema del SICA, que es el tema de la información cafetera, donde están registrados todos los caficultores de los municipios. Entonces ahí, para ya sacar la cédula, sí debe estar ya inscrito en el SICA.
2: Bueno, como extensionista, bueno, ¿cuál es el horario? Bueno, la atención al cliente, bueno, aquí en la oficina, ¿no? También dar a conocer que, bueno, si a veces sale a campo a revisar para los usuarios que ya están inscritos.
1: Sí, el horario de la oficina es el día jueves de 7:30 a por ahí a las 2 de la tarde, que se hace el tema de la oficina, y ya el resto de semana, pues sí, ya me encuentro en campo, en todas las veredas, realizando el tema de actividad de las visitas.
2: Bueno, cuéntenos, bueno, ¿a cuántas veredas pues usted está atendiendo también como extensionista? Bueno, ¿cuántos personas ya están inscritos aquí? Pues las veredas que también les corresponde, aún la gente que quiera inscribirse, bueno, ¿hay cupos también abiertos para las personas?
1: Sí, pues como te mencioné en un inicio, atiendo desde Chimicueto hasta Solapa, de ahí todo zona alta y parte de zona media. Estoy trabajando con 1021 caficultores. Ahí, digamos, todo el año está abierto el tema de las inscripciones para los caficultores que se quieran inscribir para el tema del registro. Es hacerles la invitación para que en este tiempo, julio-agosto, es para que realicemos el tema de las socas y también mirar la forma de cómo se les puede brindar un tema de una

0: por tema de fertilización.
1: Bueno, cuéntenos, bueno, para las personas dirán, bueno, ¿de qué me beneficio si me inscribo a la federación? Entonces, bueno, sería dar a conocer también los beneficios que tienen para cuando ya se inscriban a la federación.
0: Yo, en este momento, el tema de la federación, pues tiene convenios con el tema de la alcaldía, tema del cabildo, los cuales pues están generando pues mucho tema de inversión en el sector cafetero. Pues para eso pues les mencionaba también, para personas que estén haciendo renovación por siembras nuevas por cuenta propia, pues también se les puede ayudar con el tema del fertilizante. Y también pues hay programas en los cuales pues se brinda tema de chapola, tema de bolsas, y todo eso relacionado pues también se le aporta con el tema de ni el tema de fertilización para el tema de las socas. Esos son los, digamos, beneficios que se pueden estar vinculando las personas pues, que se vinculen al tema de la federación.
1: Como extensionista también sería bueno dar a conocer, bueno, sobre las mesas de votaciones que también, bueno, se aproximan para este mes de septiembre, ¿no? Entonces, bueno, ¿cómo sería también ese proceso? ¿Deben tener la cédula cafetera? ¿Deben estar inscritos? Bueno, para que nos cuente también un poco también sobre ese tema.
0: Sí, para el tema de las elecciones cafeteras, pues que ya son el 5 de septiembre, se establecieron un tema y unas mesas móviles, las cuales pues van a estar ubicadas pues en el tema de Paletón, van a estar en Zumbico, van a estar en Loma Larga, van a estar en Chimicueto, en La Mina y también en Picacho. Para esto se sacó un tema de un censo electoral, los cuales para el municipio de Jambaló están habilitados para votar 547 caficultores. La idea pues es hacerles la invitación para que ese día pues nos acompañen para el tema de la elegibilidad electoral para el tema de la federación.
1: También ese mensaje para toda nuestra comunidad a seguir fortaleciendo la caficultura aquí en el territorio de Jambaló. Como extensionista se ha visto el aumento de la producción, asimismo pues en las siembras, bueno, también para que nos mencione esa parte y pues también incentivar que este importante producto pues también beneficia a muchas familias también.
0: Claro, sí, la idea es seguir trabajando por el tema de la caficultura, mejorar el tema de los cultivos acá en el municipio de Jambaló, venir a dar temas de capacitación, temas para siembra, temas para post cosecha, es brindarle a los caficultores de acá de la zona que ellos tengan un tema de un buen beneficio, un buen provecho para el tema de la recolección y mejorar el tema de la calidad para el tema del café.
1: Muchas gracias por compartirnos esa información y pues para los usuarios que quieran hacer diferentes diligencias, así como los han mencionado, pues yo creo que las puertas están abiertas durante los días jueves aquí en el área urbana, entonces, bueno, la invitación para ellos.
0: Sí, la invitación es a todos los caficultores que los días jueves se hace el tema en la oficina para cualquier tema, para cualquier actividad que ustedes quieran realizar en tema de la federación. Aquí estoy para colaborarles y muchísimas gracias y estoy atento a cualquier información.
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0: Ya tenemos 12 del mediodía con 37 minutos, 23 minutos nos separan de la 1 de la tarde. En este espacio de la segunda emisión de la Minga Informativa, aquí a través de Voces de Nuestra Tierra. Avanza la construcción de la propuesta de educación propia para el territorio indígena de Jambaló, con el propósito de fortalecer la identidad cultural y garantizar permanencia de los saberes ancestrales en las nuevas generaciones. Se llevó a cabo una jornada de 2 días de trabajo orientada a la construcción de la propuesta de educación propia para el territorio indígena de Jambaló. Este espacio busca construir un modelo educativo que responda a las necesidades del territorio, permitiendo que niños, niñas, jóvenes y futuras generaciones continúen aprendiendo, valorando y preservando los conocimientos, prácticas y principios que han sido transmitidos para los mayores a lo largo de la historia del pueblo Nasa. La actividad contó con la participación de dinamizadores de las casas educativas, dinamizadores de los núcleos y representantes de los diferentes programas del Plan de Vida, quienes de manera articulada vienen aportando sus experiencias y conocimientos para consolidar una propuesta pedagógica acorde a la realidad y a las apuestas organizativas del territorio. De acuerdo con los participantes, estos equipos serán los primeros encargados de implementar y acompañar la aplicación de este sistema educativo propia en cada una de las comunidades del resguardo, promoviendo procesos de enseñanza y aprendizaje fundamentados en la cultura, la lengua, la espiritualidad, la relación con la madre tierra y los principios de gobierno propio. Con estas acciones, el territorio indígena de Jambaló continúa fortaleciendo su apuesta por una educación propia e intercultural, orientada a preservar la memoria colectiva, fortalecer la identidad del pueblo Nasa, Misak, garantizando que los conocimientos ancestrales permanezcan vivos para las generaciones presentes y futuras. Escuchemos esta información con Adrián Morales, quien viene siendo parte de la sistematización de este proceso de la fundamentación de la educación propia en nuestro territorio, y nos da a conocer al respecto.
1: Bueno, mi nombre es Adrián Morales, aquí acompaño el espacio de sistematización, y pues el día de ayer y el día de hoy y en el UDO pues seguimos trabajando ese proceso de la redimensión del PEC, la construcción de la propuesta de atención educativa, y específicamente ya estamos en el punto de comenzar a definir el qué enseñar. Ya hay unos elementos que se han definido pues este año y pues continuando el trabajo de los años anteriores, estamos en ese punto de definir el qué enseñar. Entonces es un ejercicio que ya se está haciendo procesos por casas educativas, y pues recordar que la propuesta de atención incluye pues desde que nacemos hasta que partimos al otro espacio, ¿no? Entonces es un ejercicio pues colectivo que se está haciendo. Estamos en ejercicio y pues está pendiente pues ya el cómo enseñar, y esto ya le empezaría a dar mucha más forma a la propuesta. Ya tendríamos casi que un borrador de propuesta de atención. Pues ese es el ejercicio que estuvimos realizando en estos 2 días aquí en el sector Elú.
2: Compañero, me gustaría que nos replicara un poco cómo el primer día, cuáles fueron los ejercicios que se realizaron para pues compartir estas experiencias, porque sabemos que no son solo casas educativas, sino también son los núcleos del Plan de Vida del Proyecto Global quienes están trabajando en esta propuesta. Entonces, ¿cómo fue esa dinámica para que todos conociéramos qué está trabajando el otro o qué es lo que se plantea los otros núcleos para poder avanzar como un proyecto en conjunto, ¿no?, para todo el territorio?
1: El primer día lo que se hizo fue, bueno, es la continuación. Esto ha sido así de manera secuencial, se ha venido trabajando, y en el primer día de trabajo, bueno, se organizó una metodología le llaman el café del mundo, y fue rotarnos por cada uno de los tiempos de aprender, que son 11 tiempos. Entonces la idea era que cada uno del otro tiempo conociera lo que el tiempo anterior y el siguiente había desarrollado. Entonces ese fue como el ejercicio, porque la idea es que dentro de la propuesta esto debe ser secuencial, ¿sí? O sea, debe estar conectado un tiempo con el siguiente y el siguiente y el siguiente. O sea, es ese ejercicio. Y también pues ya definidos tenemos como las intenciones pedagógicas de cada uno de estos tiempos. O sea, sea, qué esperamos que suceda y que se quede en la mente y en el corazón de las semillas. Ese fue el ejercicio del primer día. Ya este segundo día empezamos a trabajar teniendo en cuenta esa secuencialidad, lo que había planteado cada uno de los tiempos, y lo que hicieron fue asociarse como en diferentes grupos, ¿no? O sea, trabajaron los procesos aparte, lo que son esa primera parte del proceso educativo, que pues en el sistema nacional se conoce como primaria, y en el otro grupo ya se organizaron lo que conocemos como secundarias. Entonces esos fueron los tres grupos que trabajaron hoy, y la idea era poder conectar mucho más ese que enseñar de manera consecutiva cuando una de las semillas pase al siguiente tiempo y al siguiente.
2: ¿Cómo usted vio que los dinamizadores que están llegando aquí a hacer esta estructuración de este proceso que es la educación propia para nosotros, cómo ha visto su actitud, cómo ha visto la entrega que ellos están dando?
1: Vale, pues en estos últimos encuentros es muy notable la participación, es mucho más activa esa participación. Digamos que en un principio no llegaba a muchos, y los que llegaban, pues de imagina uno, tenían ese encuentro con lo que se conoce, y de pronto lo que venían realizando por muchos años de su vida, venían realizándolo de esa manera, como lo plantea el ministerio, ¿sí? Entonces ya uno entiende que estos procesos de construcción son complejos porque implican romper concepciones de muchas cosas que teníamos establecidas, y específicamente en este campo de la educación, es pensarnos una manera diferente de enseñar que responda a las necesidades y a los sueños del territorio, pues implica romper una cantidad de cosas ya establecidas. Uh-huh. Y digamos que ha ido los mismos dinamizadores, pues digamos que todo esto es una construcción colectiva, entonces cada vez se empapa más, cada vez se interesa más, y en estos últimos encuentros la participación ha sido, diría yo, que muy favorable, ¿no? Hay muchas más propuestas, más ideas, digamos que eso va enriqueciendo, y es muy importante que cada vez más, pues, dinamizadores, que son ellos los que van a estar en su día a día dinamizando la educación propia, pues es muy importante que se apropien de eso y que sean ellos quienes lo construyan, ¿no?
2: ¿Cómo podemos hacer la invitación para que las comunidades también vayan aportando de cierta forma a este proceso de construcción que se está dando aquí en el territorio de Jambaló? ¿Cómo invitamos a que vayan conociendo cómo es esto y pues que se vayan integrando, ¿no? Porque a fin de cuentas la comunidad va a ser quien va a ser beneficiada de todo este proceso que están haciendo los dinamizadores y ustedes como sistematizadores. Entonces, esa invitación para la comunidad.
1: Vale, pues sí, uno comprende que eso está dentro de la ruta que se ha planteado, poder acercar y darle a conocer esta propuesta a la comunidad. Y pues la invitación es, digamos que en este proceso de construcción también han sido evidentes a veces los miedos o los mitos respecto a lo que va a ser la educación propia, y realmente lo que busca la educación propia es poder que al pasar por todo este camino educativo las semillas pues tengan la capacidad de desenvolverse dentro del territorio y fuera del territorio, y que lo hagan de la mejor manera, ¿sí? ese es el objetivo grande de la educación propia. Y pues la invitación es ahora lo que podrían hacer para conocer mucho más sobre el tema es, bueno, ahí está el núcleo de educación, puede compartir la información, pero también buscar conversar con los dinamizadores de cada una de las veredas, ¿sí? Cada uno de los dinamizadores de las veredas está en la capacidad de dar cuenta del proceso que estamos haciendo acá y el camino recorrido hasta el momento y el impacto que va a tener para el territorio vivenciar plenamente pues, la educación propia.
3: 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Algo va a pasar. Mijo, écheles agua o sepárelos.
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5: En algunas ocasiones, los animales que tenemos en casa, ellos nos manifiestan en prevenir algunos inconvenientes en la familia y a veces no les prestamos atención. Esa es la historia de Leonías y su familia horas después de la pelea de los perros.
4: Mija, ¿no le dije? Mire allá a sus hijos, cómo están agarrados.
3: ¿Dónde? No debemos permitir eso. Vaya, mírelos, ya lo alcanzo.
4: Ey, ¿qué está pasando aquí con ustedes? ¿Por qué se están jalando de la camisa? Eso no es lo que le hemos enseñado a ustedes como hermanos.
3: Otra vez aruñándose, no podemos seguir así.
6: Dígame, mi hermano, él fue el que empezó a purgarme porque pasé muy bien, hermano. Y se fue por mi vida, abajo, y me empezó a agarrar la camisa. Por eso fue mamá.
7: Mentiras, no le crea. Él fue que me pateó en el tobillo, sin yo tener el balón. Mira cómo me dejó.
4: Eso no debe ser motivos para que estén agarrados de esa manera. Siempre los hemos orientado con su mamá de llevarse bien en todo momento. Si se presentan algunos inconvenientes, controlarse. Así que ya saben, la próxima que los vea en esas, ya estaré tomando otra decisión.
7: Llámele la atención más a mi hermano Andrés, porque cree que es más grande y se aprovecha de mí.
3: Mis niños, nosotros siempre le hemos inculcado los principios y valores para la buena convivencia familiar.
4: Sí, hijos, debemos vivir tranquilos sin necesidad de estar peleando como hermanos.
6: Bueno, papá, gracias por estar pendientes de nosotros y siempre orientándonos por esos inconvenientes. De hoy en adelante vamos a controlarnos para no tener que estar peleando con mi hermano menor.
4: Eso, hijo. Como padres siempre...

Ya tenemos 12 con 48 minutos. 12 minutos nos restan para la 1 de la tarde en esta segunda emisión de La Minga Informativa.

0: Administración Municipal de Jambaló avanza con obras de movilidad. La Administración Municipal de Jambaló, liderada por la alcaldesa Emilce Paz Labio, continúa recorriendo el territorio para hacer entrega de importantes obras de infraestructura vial que fortalece la movilidad, impulsan la economía local y mejoran la calidad de vida de las comunidades. En esta oportunidad se realizó la entrega del mejoramiento de 14 kilómetros de vías que comunica a las veredas de Nueva Jerusalén, Loma Larga, Paletón y Solapa, así como la entrega de mejoramiento vial de 1.6 kilómetros mediante embalazado y compactación en la vereda Monte Redondo. Estos proyectos representan un paso importante para facilitar el transporte, el acceso a los servicios y el desarrollo de nuestras comunidades rurales. Durante las jornadas de entrega también la ingeniera Jennifer Macías nos comparte los avances de las obras recientemente ejecutadas y los proyectos que actualmente se encuentran en ejecución, reafirmando nuestro compromiso con el desarrollo del municipio. Escuchemos a la ingeniera Jennifer Macías a esta hora del mediodía, en este espacio de la Minga Informativa, para nuestros oyentes que aún están en sintonía, escuchando lo que se viene desarrollando en el territorio por parte de la Administración Municipal.
1: Bueno, conversamos con la señora Jennifer Macías, de la Secretaría de Infraestructura de la Administración Municipal de Jambaló. Durante este día se realizó la entrega de mejoramiento vial de la vía municipal. La ingeniera nos estará compartiendo más información sobre esta entrega. Ingeniera, bienvenida, y cuéntanos un poco sobre el trabajo de esta entrega realizada a los directivos de las veredas que se benefician de este mejoramiento vial.
2: Bueno, muchas gracias. En primer lugar, saludar a la audiencia de Voces de Nuestra Tierra que nos escuchan. Con la señora alcaldesa estamos haciendo un recorrido del mejoramiento de vías que se priorizaron, pues, con base en la emergencia por ola invernal que se presentó. Tuvimos muchos daños, fue pues muy importante habilitar estas vías. Se mejoró la vía Nueva Jerusalén Paetón Solapa, pues en toda su extensión. Solo no se intervino el tramo que se está realizando la construcción de un pavimento. De igual manera, en la vereda Monterredondo también se realizó una intervención para el mejoramiento mediante la adición de material, conformación y compactación con vibro. Entonces se está realizando esta entrega. De igual manera, seguimos con el mejoramiento de otras vías que dentro del municipio, pues es importante contar con estas vías en buenas condiciones, que son la mina Guayope, el Epiro, el MAC. Entonces también se está terminando de realizar intervención en el municipio.
1: Bien, ingeniera, también los proyectos importantes, ¿cuántos kilómetros pues comprende cada mejoramiento? Incluso la de Jerusalén, la de también en la vereda Monterrando, ¿cuánto pues comprende esa distancia mejorada para la comunidad que se beneficia?
2: Sí, estamos hablando aproximadamente de 14 kilómetros en la vía Nueva Jerusalén Paretón Solapa. Acá en la vereda Monterredondo tenemos el mejoramiento de 1.6 kilómetros. Llegamos desde, como lo dicen acá, la plana, el sector de la cancha. Ya queda una vía en buenas condiciones. Y pues la mina Guayope del Epiro, pues en toda su extensión también se está haciendo el mejoramiento.
1: Bueno, bien, ingeniera, tramos bastante importantes que realiza la administración municipal en cabeza también de nuestra alcaldesa Emilce Paz. ¿Qué otras obras también están pendientes y se están ejecutando actualmente desde la intervención que se hace en las diferentes veredas de nuestro municipio?
2: Bueno, nosotros estamos realizándole la supervisión a la construcción del escenario deportivo en la vereda Loma Gorda. Tenemos un importante avance ya en esta obra, ya la parte de cimentación fue terminada, ya estamos en la construcción de la tarima, se tiene estructura metálica en el sitio, se construyó ya parte de la losa, entonces presentamos un buen avance. También en la vereda San Antonio se realizó un mejoramiento al restaurante, cubierta, la construcción de un lavadero, adecuar las instalaciones como tal, las instalaciones eléctricas. Entonces ya se entregaron unas instalaciones para que puedan dar su uso. Allá también se terminó el mejoramiento de un acueducto. Entonces son entregas que la comunidad quiere realizarlas de manera formal. Entonces los hemos estado visitando y de igual manera volveremos a la vereda para realizar la entrega formal.
3: Bueno, bien, ingeniero, pues agradecemos un poco sobre la información de las diferentes obras que se realizan en el municipio y que pues día a día avanzan en esa ejecución. Bueno, el llamado también a nuestra comunidad a estar al tanto de su proyecto y también pues a la espera, porque pues también hay tiempos que se cumplen dentro de esto, estas diferentes obras que se realizan en el municipio.
2: Sí, claro, es muy importante resaltar la gestión que realiza la alcaldesa municipal en el cumplimiento de las metas del plan de desarrollo. Hemos estado en distintas veredas con entregas de casas de la cultura, con mejoramiento de vías, escenarios deportivos, todo en el marco del plan de desarrollo, así como se informó en el informe de gestión, valga la redundancia, informe, digamos, todos estos proyectos van en el marco del plan de desarrollo, ¿sí? Tenemos un avance muy importante que se ha desarrollado y hay proyectos que son por gestión. El municipio cuenta con estudios y diseños para placa huella que supera el costo de los 2.000, 2.500 millones de pesos. Son proyectos que son de gestión porque el municipio no cuenta con esos recursos, ¿sí? En este momento también tuvimos la visita de la corporación Nasakiwe para hacer el recorrido de la vía Lomitas, al sector Lomitas, es una placa huella. Entonces también ya vinieron a hacer, digamos, una visita preliminar para hacer el ajuste y ya nos dan a conocer el metraje definitivo que se va a construir. Se está hablando aproximadamente de 300 metros. El diseño como tal nosotros lo habíamos realizado hasta la escuela, que son 570 metros. Entonces el proyecto no contempla toda esa longitud, pero pues se inicia con un tramo muy importante. Entonces eso también, sí, con el tema de la emergencia, pues también ya se construyó el paso elevado en la mina y pues se ha estado trabajando, ¿sí? Entonces eso sería así de manera general.
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0: Ya tenemos 1:02 p.m. una con 2 minutos. Bienvenidos a este informativo de nivel nacional. En este caso, les vamos a dar a conocer un poco acerca del fortalecimiento de la cooperación militar entre Colombia y Estados Unidos, sumado al énfasis de seguridad anunciado por el nuevo gobierno que asumirá el próximo 7 de agosto. Abre un debate sobre las y sus implicaciones para la democracia, los derechos de la ciudadanía y la búsqueda de soluciones sociales y prácticas frente a los desafíos del país. Para analizar este panorama, la ex viceministra de Defensa y experta en resolución de conflictos, Daniela Gómez, comparte su visión sobre el alcance de esta renovación, alianza y sus posibles efectos en el territorio colombiano. Es una entrevista llamado Plan Patriota, Pacto Militar entre Estados Unidos con el gobierno de que se va a posesionar Abelardo de las Playas, que también tiene que ver con los derechos de los colombianos. Una entrevista acogida por la revista Raya. Bienvenidos a este informativo del mediodía y con esta con este audio que les voy a dejar hasta las 2 de la tarde. Después de las 2 viene toda la información musical o la programación musical e informativa con sus diferentes secciones.
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2: Hola, soy Cecilia Orozco, bienvenidos al podcast de la revista Raya. Al énfasis militar que está haciendo el gobierno de la Espriella, que se posesiona el próximo 7 de agosto, ya muy pronto, como solución para todos los problemas sociales de Colombia, ahora estamos añadiendo, o se añadirá, el énfasis también militar del gobierno de Estados Unidos en su renovada alianza con Colombia. ¿Qué significa esto para la democracia colombiana, para nuestros derechos y para los civiles que no tenemos que ver directamente ni con el mundo militar y que esperamos soluciones, por el contrario, sociales y pacíficas? Para este tema tan interesante, he invitado a Daniela Gómez. Ella fue viceministra de Defensa hace muy poco, es muy joven, pero tiene gran experiencia en resolución de conflictos. Daniela, muchas gracias por estar en el podcast.
3: Muchas gracias a ti, Cecilia, por la invitación.
2: Bien, estos anuncios de renovación y de intensificación, digamos lo mejor, de las relaciones de Colombia con Estados Unidos están tomando un cariz, para mí, igual de un sentido de militarización de las relaciones, tal como el gobierno de la Espriella está anunciando para los asuntos internos colombianos. La pregunta es, ¿cómo está viendo usted estos primeros anuncios? Por ejemplo, el llamado, además me sorprende un poco, que es el anuncio hecho desde Estados Unidos y no desde Colombia, el llamado Plan Patriota 2.0. ¿Qué es eso? ¿Y usted ve esa militarización como grave para la sociedad civil colombiana?
3: Pues realmente, más que una renovación, yo creo que es una vuelta al pasado, ¿no? A volver a unas relaciones que tuvimos más o menos desde 1976, que empieza la lucha contra el narcotráfico desde la política de Estados Unidos para toda la región latinoamericana, e incluso mucho más atrás, realmente desde 1900, que empieza como esta Guerra Fría, las intervenciones en Guatemala, Salvador, Chile, Argentina e incluso Colombia durante los años 50. Esta, digamos, era un enfoque que se consideraba superado. ¿Por qué? Pues porque ya ha sido ampliamente estudiado y sabemos no solo que es ineficiente, sino que además acarrea pues altos niveles de violaciones de derechos humanos, es decir, aumenta la inseguridad, porque pues
2: contrario a lo que promete.
3: Así es, porque finalmente la inseguridad, ¿cómo se mide? Pues a partir de delitos. Entonces, pues si lo que tú haces es hacer asesinatos extrajudiciales, tú estás aumentando el homicidio. Quiere decir que no estás disminuyendo la seguridad. Entonces, esto se consideraba, digamos, un poco superado. Ahora, ¿qué tenemos en este momento? Tenemos una estrategia que es un documento más bien político, que es la Estrategia de Seguridad Nacional de los Estados Unidos. Entonces, todo se enmarca ahí. ¿Y ellos qué dicen? Dicen que vuelven a la doctrina Monroe o la doctrina Donroe,
2: ¿cómo se llama?
3: Que es un enfoque en el que están intentando excluir la posible injerencia de potencias extranjeras en su región o su espacio que ellos denominan como vital, que es básicamente Latinoamérica y Centroamérica. Y ahí entonces hay una un documento, como te digo, que es político, y unos anuncios que no tienen aún contenido, pero que sus nombres dicen mucho. Uh-huh. El primero, el escudo de las Américas.
2: Sí, porque ese es el segundo anuncio para Colombia.
3: Exactamente.
2: Y Colombia se integra al escudo de las Américas.
3: Exactamente.
2: Ahora, si quieres, hablamos de
3: ese. Entonces ellos lanzan ese anuncio, y dentro de ese anuncio, digamos, del escudo de las Américas y de sus colaboradores, hablan particularmente en Colombia del Plan Patriota 2.0. El Plan Patriota 2.0, todavía no conocemos un documento para poder decir cómo exactamente qué va a ser, pero con los anuncios que hizo desde Washington el ministro de defensa designado, el general Mora, pues habla de cooperación sobre todo para fuerzas militares. Y esto, como usted habla, es una militarización, que además es un cambio rotundo en la cooperación que veníamos teniendo con Estados Unidos. Hay que decir una cosa, y es, la gente cree que el Plan Colombia es una cosa del 97, sí, ¿cierto? Y que duró, sí, hasta el gobierno
2: Uribe. Gobierno Pastrana.
3: Realmente no. El Plan Colombia se extiende hasta la firma del acuerdo de paz. Claro, va disminuyendo el número de millones de dólares que nos enviaban anualmente, pero se continúa igual, Plan Colombia. Y en el 2016...
2: Otro programa de cooperación con Estados Unidos.
3: Es el programa de cooperación militar con Estados Unidos, que inicia con el Plan Colombia y se extiende hasta el 2016.
2: Estamos hablando desde el gobierno de Pastrana, al día de hoy.
3: Hasta Santos. Y Santos hace un vuelco en la cooperación internacional. Y el Plan Colombia se empieza a llamar Plan Paz Colombia. Entonces, entendiendo el proceso grueso, de, digamos, histórico en Colombia, ese Plan Colombia, que antes estaba muy para fuerzas militares, para la militarización y combate de los grupos irregulares, pasa a ser cooperación

0: unos modelos mucho más de seguridad, una cosa muy de prevención lateral desde el acuerdo de paz, que iba a la consolidación de una paz estable y duradera para volver a situarnos en un momento de conflicto armado, no internacional, porque ellos hablan de una amenaza terrorista, pero se enfocan en combatir grupos armados organizados. Y para eso una fuerte militarización que tiene unas implicaciones profundas en Colombia y que lo que nos muestra la historia es que no solamente no solucionan, sino que generan nuevos ciclos de violencia.
1: Bueno, entonces, en lugar de hacer el enfoque en procesos de paz, que entiendo que en este momento es muy, muy, muy poco político hablar de asuntos de paz por lo que ha pasado recientemente con, lastimosamente, con el fracaso del gobierno Petro en ese tema. Entonces nos vamos a enfocar otra vez, más que enfocar, nos vamos a devolver en la historia, es decir, a volver a buscar soluciones militares en donde han fracasado siempre, pero con qué peligros para Colombia. Y que y ese plan ese plan patriota, sé que no se ha dicho mucho, pero algo se ha filtrado en las declaraciones de los subsecretarios de Estado y de Justicia para relaciones para asuntos de narcotráfico, en el sentido de que están dando puntadas de centros operativos en Colombia, por ejemplo. Esos centros operativos llamados así, ¿qué significan? Bases militares, ingreso de retorno de más militares de Estados Unidos a Colombia, no para ser consejeros, sino para combatir, instalación de equipos militares controlados por Estados Unidos, etcétera. ¿Qué significa eso?
0: Mire, Cecilia, yo creo que hay una cosa más grave aún, porque el Plan Colombia sí tenía una visión estratégica para enfrentar grupos armados organizados, por lo menos. Pero yo creo que no estamos volviendo ni siquiera al diseño del Plan Colombia, sino al diseño de la Escuela de las Américas en los 50, cuyo objetivo, claro, era acabar el comunismo, pero el comunismo como una amenaza global de unos países extranjeros como Rusia en ese momento, la Unión Soviética, que quería tener incidencia sobre otras regiones del mundo. Entonces, en este momento yo creo que el interés de Estados Unidos no es ni siquiera atacar el narcotráfico, sino aumentar su influencia. Esa es la disculpa. Es aumentar su influencia sobre lo que él denomina, y le dije, su espacio vital. Entonces, no tenemos un documento, pero ya vimos lo que está pasando en Ecuador, por ejemplo.
1: Sí.
0: Y en el mismo Argentina. Entonces,
1: muy pertinente hablar de lo que está pasando en Ecuador. Acaba de salir un informe de Human Rights Watch. Ahora hablamos de eso, pero bueno, continúe.
0: Entonces, ¿en Ecuador qué pasó? Pues sí instalaron bases militares. En la historia de Colombia nunca hemos tenido bases militares en territorio colombiano. Hemos tenido un gran despliegue de fuerzas. Es decir, aquí hay mucho personal dentro de las bases militares colombianas, pero esas bases están en mandos colombianos, en mandos del ejército colombiano. No son bases norteamericanas. Entonces sí podría implicar una instalación de bases militares, y ahí hay una cosa muy importante que decirle a la gente, y son dos riesgos muy graves por violación de derechos humanos. Uno, eso se vuelve un espacio extraterritorial. Me explico. La base militar y todo lo que ocurra dentro de la base militar,
1: si es norteamericana,
0: si es norteamericana, es suelo norteamericano.
1: Territorio extranjero.
0: No es territorio colombiano y no está bajo nuestra ley.
1: Estando en Colombia.
0: Así es. Y lo segundo es que toda la gente que se despliega en Colombia tiene inmunidad diplomática. Es decir, ellos no tienen que responder penalmente ni ante la justicia por ninguna violación de derechos humanos, y eso, digamos, aquí tuvimos un caso muy grave, usted debe recordarlo, que fue la violación de unas niñas
1: por parte de soldados
0: norteamericanos,
1: claro, me acuerdo,
0: a los que nunca pudimos llevar a la justicia.
1: Se sabía quiénes eran, se identificaron, estaban en Colombia.
0: Así es, y no los pudimos capturar, pues porque ellos tienen inmunidad diplomática. Ese es el acuerdo que uno hace cuando va a instalar, por ejemplo, una base o cuando viene en cooperación militar. Entonces eso tiene unos riesgos muy graves y puede implicar, sí, un despliegue mucho mayor de tropas. Lo segundo que ya sabemos implica es el uso de capacidades estadounidenses en Colombia por los estadounidenses. Como yo le decía, sí, puede que los estadounidenses...
1: ¿Pero para qué? ¿Uso de capacidades para qué?
0: Por ejemplo, para la estrategia de bombardeos en el Mar Caribe y en el Mar Pacífico, que esto pues ha sido ampliamente criticado, no solamente por Human Rights Watch. WOLA también sacó hoy un informe muy importante donde describe cómo esto viola todas las normas de derecho internacional e incluso las normas internas de los Estados Unidos. Hay que recordar además que esto no ha sido al interior del ejército de Estados Unidos tan bien recibido. Es decir, acuérdese que el jefe de Estado Mayor del ejército de los Estados Unidos renunció.
1: Sí,
0: justamente por considerar que eso eran actuaciones ilegales. Y él, pues, no estaba de acuerdo poner a su tropa en ese riesgo de poder ser juzgados al interior de Estados Unidos. Entonces, aunque no tenemos un contenido hoy del Plan Patriota 2, sí sabemos que va a implicar varias cosas. Ya lo dijo el ministro. La compra de capacidades para las fuerzas militares, ya no para la policía. la instalación de un centro de entrenamiento regional contra el narcotráfico, que no sabemos si va a ser en Medellín, porque él dijo pues que el Escudo de las Américas va a estar allá.
1: Sí.
0: Que eso no tiene sentido ponerlo en Medellín, porque realmente Medellín no es el epicentro del narcotráfico en Colombia.
1: Eso, bueno,
0: pues,
1: pero es, eso lo dijo, no,
0: lo dijo el nuevo presidente. Que eso es una cosa muy grave.
1: Creo que no le debió gustar mucho al propio alcalde y al gobernador, porque estaban pero en la parte de atrás y protestan, sí. Protestaron cuando lo dijo Iván Cepeda, pero ahora creo que se quedaron callados.
0: No aplaudieron realmente cuando él terminó su discurso. En ese momento ellos aplaudieron, así que me imagino que les parece maravilloso. Ahora, no hay ningún país hoy que haga parte del Escudo de las Américas, que haya una sede del Escudo de las Américas.
1: Eso le quiero preguntar después. Bueno, pero antes de eso, sigamos con el Plan Patriota. Entonces, el Plan Patriota implicaría, presuntamente no, posiblemente, eventualmente, sí, instalación de bases militares. Se estaba hablando de 7, incluso. 7 es en todo el territorio, sí, nacional.
0: Todo. Ellos están muy interesados, sobre todo en las fronteras. Lo segundo es el despliegue de las capacidades directas de los Estados Unidos. No la donación, como ellos nos donan, sí, helicópteros o nos venden a precios,
1: drones,
0: muy bajos,
1: equipos.
0: Sino el despliegue. Recuerden que desde la invasión de Panamá no teníamos un despliegue tan grande militar de los Estados Unidos en nuestra región. Se ha mantenido como una estrategia diplomática, soft power, más que el hard power, que son las capacidades militares. Pero el despliegue de los buques que hicieron antes de la captura de Maduro, del secuestro de Maduro, pues esto era una cosa que no tenía precedentes. Entonces, lo que podría pasar, digamos, en esto, es que ya no es cooperación, sino que es una intervención directa de los Estados Unidos en territorio colombiano. Eso implica pérdida de soberanía, claro, más lo que ya habíamos hablado.
1: Incluyendo pérdida de territorio, porque en la práctica pues no lo vamos a tener.
0: Así es.
1: Estará en suelo colombiano, pero no es
0: territorio colombiano. Tal cual.
1: Muy bien. Y implicaría también, bueno, he visto, con tanta experiencia que yo tengo en materias periodísticas, he visto que la cooperación internacional puede servir para apoyar causas buenas en Colombia, causas benéficas de los países desarrollados a los países menos desarrollados como el nuestro. Pero también a través de esa cooperación se camufla un poco como la superioridad de quien está entregando y donando dinero. Entonces, por decirle algo, investigadores, no quiero mencionar las entidades para no someterlas a un escarnio que de pronto no puedo probar, pero investigadores norteamericanos uniformados pueden entrar en instalaciones oficiales colombianas de entidades de investigación o de la policía o del ejército y dar órdenes.
0: Así es.
1: Así no sea oficialmente, pero en la práctica resulta así.
0: Así es. Y eso, digamos, bueno, como hablábamos, es una pérdida de soberanía, pero además eso tiene unas implicaciones profundas también, y hay que decirlo, digamos, no hay que satanizar la ayuda tampoco militar.
1: Sí, de acuerdo.
0: Pero eso ha tenido unas implicaciones muy profundas que están ampliamente diagnosticadas dentro del Ministerio de Defensa, y es, resulta, Cecilia, que hoy, aunque quieran decir que es por el gobierno Petro, realmente no lo es. La falta de capacidades aéreas y de helicoportadas del ejército y las fuerzas militares. ¿Por qué hoy tenemos ese bache? Porque el primer Plan Colombia, los primeros 4 años, nosotros recibimos más o menos 1.300 millones de dólares anuales. Eso es, imagínense, a precios del 2000. O sea, si hoy nos dan más o menos entre 300 y 500 millones de dólares anuales, imagínense 1.300 en el 2000.
1: Sí.
0: Era demasiado
1: mucha plata.
0: Con eso se adquirieron muchas capacidades que el Estado colombiano, con su presupuesto, no es capaz de sostener. Entonces empezamos a tener un déficit estructural en las capacidades de la fuerza pública, y ahí es cuando llega Sergio Jaramillo, por ejemplo, al Ministerio de Defensa, e inician, con la ayuda de los Estados Unidos también, a implementar una cosa que se llama el modelo de planeación por capacidades. Ni siquiera con el modelo de planeación por capacidades logramos cerrar la brecha y ser autosostenibles. Entonces, esto, en vez de solucionar el problema que veníamos ya trabajando, eso sí, como una política de Estado, desde el 2010, pues nos vamos a echar otra vez para atrás y vamos a volver a depender absolutamente de Estados Unidos. Y eso, como usted lo menciona, pues para Estados Unidos, más que ser una cosa para combatir el narcotráfico, es una estrategia para aumentar su influencia sin tener que pelear con los mandatarios. Es decir, es una intervención básicamente voluntaria donde un país cede su soberanía.
1: Es un sometimiento voluntario.
0: Así es voluntario. Y esa es la estrategia que está usando Estados Unidos en todo el continente. porque ellos saben que no pueden hacerlo, digamos, por ejemplo, en Europa. Hay otras regiones del mundo donde no tienen la capacidad de hacerlo. Entonces, esta es su área donde realmente pueden consolidar su poder mundial frente a China, particularmente. Ayer pusieron aranceles del 12%, ¿cierto? Sí. Antier, hace 2 o 3 días, esta semana.
1: Cosa que interpretan aquí, me parece, de manera equivocada, como que no le está sirviendo a la Espriella ser tan amigo, porque le están poniendo a 15 días de posesionarse
0: aranceles
1: por encima del 10%.
0: Eso hace parte de la misma estrategia de escudo de las Américas, Plan Patriota 2, ¿y de qué se trata? Entonces, cuando usted ve cuál es lo que hay detrás, el argumento es que Colombia no ha querido impedir la entrada de productos de que tienen trabajo forzado detrás. Todo el mundo diría, no, pues maravilloso.
1: Eso significa cuidar productos hechos
0: China.
1: Productos hechos por personas, en principio, digamos.
0: Sí, sí,
1: teóricamente, hechos por personas a las que no se les respetan sus derechos.
0: Exacto, que es de trabajo forzado, o sea, esclavitud moderna, eso está prohibido. Entonces uno diría, bueno, maravilloso, el gobierno de Estados Unidos está intentando evitar el trabajo forzado en el mundo. Pues no es esa la razón realmente. La razón
1: para impedir la entrada de China.
0: Claro, ellos han dicho que China tiene un sistema laboral donde todos son esclavos. Entonces, que son unas cosas discursivas que está montando ahorita, sobre todo la extrema derecha mundial, no solamente Trump, pero claro, en cabeza de Trump como su líder. Y entonces, detrás de eso está intentar que los países no compren productos a China. Pero pues, ¿hoy qué país puede negarse a comprarle productos a China si son los principales productores del mundo? O sea, incluso en Estados Unidos, tú entras a una tienda de Adidas, que son marcas de Estados Unidos. Tú entras a cualquier marca y todo dice Made in China. Todo está producido en China. Entonces, pues está, como te digo, yo creo que más que una cosa para intervenir realmente o reducir el mercado de drogas o las amenazas de drogas, es una estrategia para disminuir el poder, uno, de potencias extranjeras como China y Rusia, más China que Rusia, y dos, para, volvemos otra vez, por eso te decía, el regreso a los 50, para evitar el comunismo o el socialismo, hoy progresismo. Y entonces esto, pues digamos que incluye lo que en Colombia hemos conocido como la doctrina del enemigo interno, que espera todo el que no sea de tu corriente política.
1: Es terrible con todo lo que ya sea progresismo o izquierda, ¿no?
0: Así es.
1: Ahora hablamos de un documento que usted me dio a conocer y que es impresionante.
0: Impresionante.
1: En cómo se está sesgando como la visión de Estados Unidos, y con la de Estados Unidos, la de todos estos países, como el gran enemigo. Toda la eliminación, extinción, además de la izquierda, no de Colombia, sino de toda América y de todas las áreas de influencia. Bueno, pero antes de pasar a los otros temas, y siguiendo para terminar con lo cual el punto no terminar, pero por lo menos redondear lo del plan Patriota, uno de los altos funcionarios de Estados Unidos, el subsecretario de Estado de Asuntos Antinarcóticos, es el que afirma que podrían establecer las bases operativas, pero más preocupante, dice en dónde, en los territorios de acceso, estoy leyendo entre comillas, en los territorios de acceso de aquí, de Colombia, que ahora mismo son esencialmente zonas sin gobierno. Eso significa para mí, pues a buen entendedor, pocas palabras, que se van a ubicar posiblemente los tales centros operativos o las bases militares en Putumayo, en Guaviare, en Urabá y en Catatumbo, supongo yo, es decir, donde están las organizaciones aparentemente guerrilleras, o como usted las quiera llamar, criminales o bandas organizadas, o el ELN, o la
0: coordinadora bolivariana, el clan del Golfo,
1: las disidencias de las FARC, etcétera, que tienen dominio territorial cercano. Y con esa disculpa va a llegar Estados Unidos a tomar posesión, pero no para Colombia, diría yo. ¿Sería para Colombia o sería para el propio Estados Unidos si se interesa?
0: Mira, eso es una cosa que en relaciones internacionales pues es bastante extendida. Uno en relaciones internacionales no tiene amigos, tiene aliados, porque cada país, y eso pues es legítimo, defiende sus intereses, no los intereses de terceros, ¿cierto? Entonces el discurso es, tenemos intereses compartidos, entonces vamos a atacar o a perseguir esos intereses compartidos, pero eso no es real. Como yo te decía, esto es una estrategia realmente para promover intereses de Estados Unidos, pero esto con Trump ha tenido otra dimensión, que es peor aún. Por eso es volver a la doctrina de Monroe, porque Monroe lo planteó en 1800 y todo el despliegue posterior a finales, y era también toda una cosa de económica. Entonces, ¿qué le sigue a las bases? ¿Qué le sigue a la influencia militar? Entonces, lo estamos viendo en Argentina y en Venezuela.
1: ¿Y qué le interesa a Estados Unidos de esas tierras remotas en donde aparentemente no hay nada?
0: No hay nada. Ya te voy a contar qué hay. Sí. Ya te voy a contar qué hay en esos lugares. Primero son los lugares de petróleo de Colombia, aunque nosotros no somos. Pero lo segundo es, aquí tenemos un montón de cosas no exploradas, que les llamamos tierras raras.
1: Tierras raras.
0: Y las estamos exportando como si fueran tierra. Y resulta que ahí viene coltán, se han encontrado incluso elementos radioactivos, es decir, con lo que podría, uranio, con lo que podríamos construir armas poderosas. Bien. Y eso se está vendiendo como si fuera tierra.
1: No solo eso, también con todos los elementos primarios para construir todo lo que necesita todo. La inteligencia artificial y la tecnología.
0: Así es, exactamente. Entonces, ¿qué estamos viendo, por ejemplo, en Venezuela y en Chile y en Argentina? Estamos viendo una compra masiva de tierras por parte de extranjeros, particularmente estadounidenses, pero masiva. O sea, masiva es, ya hay cientos de miles de kilómetros en Argentina que han sido adquiridos por empresas norteamericanas. Y una extracción de recursos, entonces, por ejemplo...
1: Para extraer los recursos de la tierra argentina.
0: Así es. Lo primero que hace Milei cuando firma con los acuerdos con Estados Unidos es levantar las restricciones, por ejemplo, de explotación en los glaciales. Y entonces aquí también vemos un discurso peligroso de levantar consultas previas, de relajar las licencias ambientales de la ANLA para el desarrollo económico. Y como usted dice, las regiones que están planteando, que son las regiones de frontera, son las regiones menos exploradas, menos explotadas y con mayor recursos naturales. Entonces tenemos la Amazonía, tenemos Putumayo, tenemos además arriba el Urabá, que me imagino que para ellos va a ser muy importante, porque si usted recuerda, en este momento se está construyendo se va a construir un puerto. Uh-huh. Que podría quedar en manos de los chinos, es lo que están intentando parar, porque en Perú no lo lograron. Toda la frontera, no solo Catatumbo, sino Vichada, Arauca, que es donde están las tierras raras. Catatumbo está lleno de petróleo, carbón. Entonces sí son los lugares donde tenemos la concentración más grande de recursos naturales explotables, que es, yo creo, que el interés que hay debajo. Y hay que decir otra cosa, y es, Trump no se ha visto persiguiendo intereses norteamericanos, digamos, de la nación norteamericana, de la ciudadanía, sino de sus amigos empresarios. Recuerde que después
1: de los negocios.
0: Exactamente, después del secuestro de Maduro, ¿con quién viaja Trump a Venezuela? Marco Rubio, no viaja con su gabinete, con el gabinete de Trump, viaja con los presidentes de las empresas. Uh-huh. Y ellos son quienes están explotando. Hace poco salió también una noticia, 13 mil millones de dólares han sacado en petróleo y solamente 300 se sabe dónde están.
1: Sí, bueno, entonces la fachada de la cooperación con Colombia va a ser de acuerdo con el gobierno colombiano, que está plenamente dispuesto a eso, pero no solamente dispuesto, sino que creo que ideológicamente le parece perfecto. Es la fachada es... combatir el terrorismo, el terrorismo o el narcotráfico, pero por debajo están los negocios.
0: Y eso tiene otra cosa que es muy grave, Cecilia. Vea, yo creo que nuestras fuerzas militares y la Policía Nacional han aprendido lecciones de la historia. Hoy es muy poco probable que un general se preste, por ejemplo, para cometer de manera masiva ejecuciones extrajudiciales. Y eso está muy bien para nosotros, digamos, porque sí. hay una memoria, digamos, institucional sobre qué pasa. Pero si usted ya tiene aquí desplegados directamente operando a soldados norteamericanos, pues usted ya no necesita que las fuerzas militares colombianas sean quienes hagan eso, sino que puede entrar a operar estas fuerzas norteamericanas casi como si fueran paramilitares. Es decir, este tema de guerra total, pues si yo puedo cometer ejecuciones extrajudiciales sin ninguna accountability, sin tener que responderle a nadie, pues porque yo no puedo hacer esa estrategia,
1: claro,
0: y con eso protejo al militar colombiano, tranquilo, que usted no lo tiene que hacer.
1: Y como tiene inmunidad diplomática,
0: usted no se preocupe que yo bombardeo esta población, usted no la tiene que bombardear, porque hoy ningún militar colombiano se prestaría para bombardear, por ejemplo, el,

0: existe el Congreso y todavía existe la rama judicial, o sea, las cortes, etcétera. ¿Cuáles son los controles que podría tener toda esta movimiento y todos estos preparativos que están haciendo Estados Unidos con Colombia, con el acuerdo de Colombia? Pero le pido que me responda después de la siguiente pausa.
1: Por supuesto.
2: En Orito, Putumayo, 33 niñas y niños llegan cada mañana al Centro Etnoeducativo Bocana de Luzón. A un par de horas, en San Miguel, otras niñas y niños aprenden entre canciones, semillas y palabras en quichua. Aquí, la educación inicial también sirve para cuidar la lengua, la cultura y la identidad.
3: Esta ampliación de la primera infancia ha sido una base fundamental para nuestros pueblos, enriqueciendo, fortaleciendo más que todo el idioma propio. Desde entonces ellos empiezan a mencionar palabras del idioma.
2: Lo que ocurre en estos dos resguardos también está ocurriendo en cientos de municipios del país. Según el Ministerio de Educación, entre 2022 y 2026 la oferta de educación inicial pasó de 637 sedes en 40 municipios a más de 6.400 sedes en 771 municipios. Mientras sus hijos estudian, muchas madres pueden trabajar, emprender o continuar sus proyectos de vida. Invertir en primera infancia no es solamente abrir nuevos salones, es llevar oportunidades donde antes no existían.
4: Agencia para la Reincorporación y la Normalización, ARN y Revista Raya.
5: La firma del Acuerdo de Paz abrió uno de los mayores desafíos para Colombia, acompañar a miles de personas en su tránsito de las armas a la vida civil. Esa es la misión de la Agencia para la Reincorporación y la Normalización, la ARN. Durante el gobierno de Gustavo Petro, la entidad impulsó una transformación de la política de reincorporación. Estos son algunos de sus principales hitos.
6: Cuando nosotros hacemos las acciones que se desarrollan aquí en la Agencia para la Reincorporación con las personas que han dejado las armas, lo que buscamos es que ellas generen un arraigo a la vida civil, a la democracia, a la construcción de la paz y que nunca más, nunca más regresen a la guerra. Por eso es una entidad que actúa sobre la no repetición del conflicto y por eso mismo es una entidad que tiene en el centro, en su foco, en la construcción de la paz.
5: Con esa visión comenzó una transformación institucional. La ARN fortaleció un enfoque integral y de derechos en la reincorporación. Entender que una nueva vida en la legalidad no depende solo de apoyos económicos, sino del acceso efectivo a la tierra, la vivienda, la participación y el fortalecimiento de los proyectos de vida. En ese marco, la ARN impulsó el programa de reincorporación integral, una hoja de ruta con 211 acciones en las dimensiones económica, social, política y comunitaria.
6: Si nos preguntábamos qué es lo que hace que la gente se arraigue a la vida civil y a la democracia, y encontramos que hay factores que son importantísimos para ese arraigo: el acceso a la tierra, a la vivienda, a los proyectos productivos o a la sostenibilidad económica de sus familias, la participación política.
5: También se reglamentó el Sistema Nacional de Reincorporación para articular el trabajo de todas las entidades del Estado. 11.353 personas ingresaron al programa de reincorporación integral. Más del 80% de quienes firmaron el acuerdo de paz hacen parte del proceso.
1: Sin duda, tiene que pasar por el Congreso. Eso pues está más que explícito. Lo que no tiene que pasar por el Congreso, digamos, es la cooperación militar entre los dos, que eso ya está aprobado hace muchos años. Pero eso no implicaría el despliegue directo ni la operación directa de norteamericanos.
0: Ciertamente.
1: En Colombia.
0: Tampoco la instalación de las bases.
1: Jamás.
0: Entiendo que no.
1: Para instalar bases y para que Estados Unidos despliegue sus propias capacidades en Colombia y ellos mismos operen el avión, el arma, etcétera, tiene que pasar por el Congreso de la República. De ahí va a control de constitucionalidad de la Corte Constitucional. Entonces, digamos que sería un trecho largo. Y hay otra cosa, y es, yo creo que aquí hay unas élites de derecha que, digamos, han estado dispuestas a sacrificar muchas vidas de gente que no sienten cercana a su mundo o a su visión de mundo, pero que han preservado los valores de la democracia colombiana, que se puede llamar más bien un autoritarismo competitivo, ¿cierto? Algunos lo llaman, bueno, se podría clasificar así, creo yo, mejor. Pero para ellos el hecho de que en Colombia no haya habido una dictadura formal, como si la hubo en casi todos los países del Cono Sur, es un valor a resaltar. Y ellos se han dedicado a cuidar el Estado por encima de la gente, ¿no? Entonces, en eso creo que sí va a haber contrapesos, incluso dentro de la misma derecha. Y del centro, sin duda, y la izquierda, pues van a hacer oposición a este tipo de medidas. Pero creo que sí va a haber un control que no la tiene tan fácil, además que un tipo de ley como el que se tiene que aprobar para esto son dos legislaturas. No es una cosa expedita de 6 meses.
0: Sí, no se puede. Bueno, y antes de...

0: de continuar, por ejemplo, con el tema del escudo de las Américas, ¿qué significa eso? Me gustaría un poco regresarnos al plan patriota original, el de la época de Álvaro Uribe, 2002-2006, entiendo más o menos, o un poco más. ¿Qué efectos tuvo? Definitivamente hay que aceptar, hay que mirar todo el panorama, que las fuerzas militares siguieron fortaleciéndose, que recibieron, digamos, apoyo, capacitación, que recibieron tal vez capacitación también en inteligencia e intercambio de informes de inteligencia que son importantes para la lucha contra el narcotráfico, lo que sea, etcétera. Pero llegó hasta donde la historia lo sabe. En Colombia, y está documentado en la Comisión de la Verdad, una cantidad de violaciones de derechos humanos y de delitos cometidos en el marco de ese plan patriota. ¿Cuáles fueron?
1: Mire, el plan patriota es el plan de campaña de las fuerzas militares que se hace para desplegar el servicio de lo que se había planeado con la política de seguridad democrática. ¿Cuál es la gran diferencia también hoy? Y es, el plan patriota partió, vamos a discutir primero lo positivo y después lo negativo, porque es, y ya le explico por qué también lo negativo. El plan patriota parte de un diagnóstico real de la situación de conflicto armado internacional que estábamos viviendo, del grupo armado organizado las FARC, porque casi que se concentra exclusivamente contra las FARC, ahí no se ataca paramilitarismo, en fin. Y además de un diagnóstico real, juicioso, de las capacidades y las brechas en capacidades mejor que tenían las fuerzas militares para atacar ese tipo de grupos en ese momento, que eran grupos que ya habían pasado de una guerra de guerrillas a una guerra de movimientos, donde se concentraban en campamentos 200, 300 personas. Entonces, pues resultaba muy eficiente para atacar ese enemigo, las capacidades y el cierre, no solamente eso, sino que por primera vez se introducen los chips para poder hacer de geolocalización, para poderle hacer seguimiento. Y así es que, por ejemplo, dan de baja al Mono Hoy, o sea, ahí a Cano, bueno, en fin, a Cano. Sí. Por eso es que los logran capturar y por eso los logran dar de baja.
0: Sí, con mucha asistencia técnica y
1: de Estados Unidos.
0: De Estados Unidos.
1: Básicamente. Y hay que decir también un control importante en ese momento de la historia de cumplimiento de derechos humanos, que después eso, digamos,
0: se fue relajando.
1: Se fue relajando a medida que se vieron viéndolos como los resultados positivos. Pero entonces, esto parte de una idea errónea de la seguridad, y por eso no fue eficiente. A pesar de que logra retrotraer un poco las FARC, pues no los derrota, quien los desmoviliza Santos con un proceso de paz, ¿cierto? Pero los lleva sin duda.
0: Es el contrasentido ahora, ¿no?
1: Exacto.
0: El contrasentido. La única derrota, no la llamemos derrota, fue un acuerdo.
1: Fue un acuerdo.
0: Por eso se llama acuerdo. Pero la desmovilización, digamos, el país se quitó de encima,
1: claro,
0: a 13.000 hombres armados que hacían toda, que tenían asediadas algunas ciudades, incluyendo Bogotá.
1: Así es, y pensar que eso va a ser una derrota.
0: No ha habido ningún triunfo militar.
1: Ninguno. Sí. Y le voy a explicar una cosa, o sea, para que la gente entienda que no es una derrota tampoco absoluta lo de Uribe. ¿Por qué? Claro, en el balance relativo de poder cambió el balance a favor de las fuerzas militares, que es una cosa importantísima, digamos, para llevarlos a la mesa. Pero eso no quiere decir que estuvieran derrotadas. ¿Por qué? Recuerde usted a Norí. Cuando en el 85, es más o menos a Norí,
0: sí,
1: cuando en el 85 cometen ese error táctico tan horrible los del ELN, que reúnen todas las tropas del ELN en un solo lugar y los matan a todos y quedan súper poquitos, como 500 personas. No, ni siquiera 500, quedan menos. Pues, ¿qué pasa? Que hoy otra vez tenemos un ELN con 7.000 personas. Entonces, claro, usted los puede matar a casi todos, pero es que la guerra irregular es así. Usted se esconde, se repliega y vuelve y sale.
0: Sí, claro.
1: Entonces, no quiere decir que haya una derrota absoluta. Mm. Pero bueno, digamos que ahí partían de eso y eso logra el balance. Pero eso tenía un problema muy grave, que es todavía se sostiene dentro de la doctrina militar. No se ha superado del todo, pero con esto se va a exacerbar y es gravísimo. Y es creer que usted gana la guerra atacando al enemigo, y resulta que no. La guerra no es una diada, la guerra irregular no es una diada, no es una pelea entre dos actores y que el que más bala se dé gana, pues porque si no hubiéramos ganado hace mucho tiempo. O sea, nosotros tenemos aviones de combate, nosotros tenemos carros acorazados, la guerrilla no, la guerrilla tiene explosivos, improvisados, además, sí, la mayoría, no tiene cohetes, no tiene misiles, no, bueno, tiene nada.
0: Armados ahí medio al lado.
1: Entonces, la guerra es una triada.
0: Sí.
1: ¿Quién controla el territorio? ¿Quién controla la población? ¿Y con quién coopera la población? Porque como esta gente irregular está sin uniforme, entonces usted necesita tener la información, que solo se la puede dar la población, porque es quien conoce el territorio, de quiénes son los que son guerrilleros y quiénes no. Entonces, ellos se dedicaron a esto, y por encima de eso, es decir, lo más importante en la guerra era atacar el enemigo. Si para eso yo necesitaba quitarle el agua al pez, que es la población, uh-huh, pues se la quitaba para poderla asfixiar. Eso no nos lleva a ganar la guerra, pero nos lleva a unas violaciones masivas y sistemáticas de derechos humanos.
0: ¿Cuáles fueron las violaciones masivas, o por lo menos las que están documentadas? Porque me gusta hablar sobre documentos, porque siempre quienes no están dispuestos a escuchar este tipo de mensajes y de realidades y verdades, por ejemplo, los sectores militares o las, por hablar más sencillamente, los civiles que son familiares de los militares tienden a creer, entiendo, porque tienen un sentimiento familiar, claro, por dentro, pues, pero tienden a creer que es mentira. Entonces, documentado, quiero decir, está probado en documentos, en testimonios, en videos, en fotografías, etcétera, etcétera. Lo que está documentado en violaciones en el Plan Patriota de Álvaro Uribe, ¿qué es?
1: Pues yo creo que la cifra más alarmante hoy en día son los 6.402 falsos positivos que se dan entre el 2002 y el 2010. Ni siquiera el 2008. O sea, en ese periodo de 6 años hubo 6.402 asesinatos extrajudiciales de gente que era inocente y que se presentaba como si fuera guerrillera. Eso no solamente era, a pesar de que, claro, era muy importante todos los incentivos que se les daban, pero no, eso era solamente eso, era también la estrategia de quitarle el agua al pez. Supuestamente en aprehensiones o capturas ilícitas, ilegales por parte del ejército. Acuérdense que Uribe llega y lo primero que hace es sacar el decreto de conmoción, declarar el estado de excepción, sí, y lanza las zonas de consolidación. Y ahí les da unas facultades al ejército judiciales.
0: Sí.
1: Donde eran jueces, donde casi que no tenían.

0: Claro.
1: ¿Cuántos son? Podrán ser 15.
0: Sí, pero digamos.
1: De los 3.000, pero ahí caen los 15.
0: Sí, usted captura a 100, de los cuales dos son guerrilleros o tienen nexos guerrilleros, pero por el llevó los derechos de 98.
1: ¿Y entonces por qué eso es tan ineficiente, Cecilia? Pues eso es muy ineficiente porque finalmente quien le puede dar a usted la información y quien le da enemigos de dónde están las FARC, dónde están las disidencias, dónde está la gente del ELN, ¿por qué yo iría a cooperar con usted si usted
0: con
1: me está
0: asesino.
1: Matando a mi hijo?
0: Claro.
1: O sea, no solo eso, sino que ahí también además llega otra cosa muy grave, que es el regreso de la sustitución, de la fumigación. Y es un Estado que no me da ningún tipo de garantías, ¿cierto? Y el único que a mí me integra al mercado global es la coca. Entonces a mí me vienen y me compran. No me hacen carreteras, no me dan escuela, no me dan capacitaciones técnicas para yo poder, por ejemplo, sacar otro tipo de cultivos. Y yo voy, entonces siembro, vienen, me radican, yo me movilizo, digamos, hay movilizaciones sociales y además vienen y me matan por movilizarme socialmente. ¿Yo con quién coopero? ¿Con quien me da para vivir o con quien me está matando? Pues yo coopero con quien me da para vivir. Y por eso en ese balance relativo de poder no, casi siempre nos ganan los grupos irregulares.
0: Entonces, ¿cuáles fueron las violaciones más frecuentes en aquella época como para concluir y terminar?
1: Sí,
0: y
1: total,
0: seguir para
1: no,
0: el otro?
1: Pues los asesinatos extrajudiciales es lo más grave, que son los falsos, lo que
0: pero
1: conocemos
0: hubo
1: aquí
0: torturas,
1: mal.
0: Me imagino que desplazamientos forzados.
1: No, el desplazamiento
0: robo
1: ya
0: tierras,
1: es, acuérdense,
0: bueno,
1: que son más
0: etcétera.
1: de 1.5 millones de personas desplazadas en esa época, pero el desplazamiento forzado se da más por combates, que digamos que pues ahí pues está justificado, ¿no? Digamos, es terrible, pero pues usted no puede dejar de combatir porque va a desplazar,
0: claro.
1: o va a confinar a la gente. Pues digamos, ahorita en Chocó estaban confinados porque el ELN se tomó la vía y pues el ejército tenía que sacarlos. No puede decir, no, yo no los voy a sacar para que pueda seguir entrando comida. Pues no. Hubo desaparición forzada, pero el más grave, los asesinatos extrajudiciales, las capturas ilegales, muy graves.
0: Que podrían durar días o semanas.
1: Las amenazas, y yo creo que en lo político hubo algo que nos dolió profundamente como nación, que fue la persecución política desde aparatos del Estado, muy altos niveles. O sea, ya no estamos hablando del soldado que fue a matar a dos tipos y los presentó como asesinados,
0: Persecuciones
1: sino ya la persecución política, por ejemplo, contra...
0: por razones ideológicas o por razones políticas contra los opositores.
1: Y la
0: Periodistas.
1: prensa, los periodistas, los defensores de derechos humanos,
0: Los
1: y eso
0: jueces.
1: Fue una, los jueces, eso fue una cosa yo creo que muy dolorosa y que además le hizo mucho daño a la democracia colombiana. ¿Cuántas personas, por ejemplo, que hacían veeduría a la labor del gobierno tuvieron que salir de este país con lo que le llamaban el pasaporte castaño? ¿Cuánta gente se tuvo que exiliar? Pues mucha. Y esa alianza entre los paramilitares y las fuerzas, además hay que decirlo, ¿a quién le hizo el más daño? Claro, a la población civil colombiana fue el mayor daño, pero también a las mismas Fuerzas Armadas. Perdieron legitimidad, hoy están en la cárcel o respondiendo ante la JEP. Entonces tampoco es que haya sido un éxito, digamos, para el fortalecimiento del Estado. Ellos querían proteger al Estado por encima de la población y no protegieron el Estado y masacraron a la población. Entonces no
0: y,
1: es...
0: Y quedaron maltrechas el prestigio de las Fuerzas Armadas. Bueno, bien, para aprovechar el tiempo, pasemos al tal escudo de las Américas, que es una especie de pacto creado por el propio Trump para que los países gobernados, hay que decirlo también, por mandatarios de derecha o de extrema derecha, se alíen con él en ciertos y determinados objetivos. ¿Qué implica para Colombia? Colombia, por supuesto, no estaba porque el gobierno Petro no había sido invitado a ese pacto por razones obvias. Pero ahora con De la Espriella va a ingresar. ¿Qué implica para Colombia? ¿Cuál es el compromiso que adquiere Colombia cuando dice quiero pertenecer, levanta la mano y quiero pertenecer a la Escuela de las Américas, pero además le quiero poner sede física en Medellín?
1: Mire, nos está pasando lo mismo que con el Plan Patriota. Hoy lo único que está escrito es la doctrina de Monroe y la política de seguridad nacional. El escudo de las Américas no tiene como un plan de acción, ¿no?
0: No tiene ni siquiera sede.
1: No, es que fue un anuncio.
0: La primera
1: escudo de las Américas fue un anuncio y una conferencia que hicieron en los Estados Unidos.
0: Y eso es
1: no
0: todo.
1: Conocemos documentos. ¿Qué conocemos entonces? Y por eso yo siempre me remito como a la estrategia de seguridad nacional, porque ellos hablan de hacer un escudo contra China y el terrorismo global y la izquierda global, un escudo en su círculo vital. Entonces, es curioso que eso lo diga la estrategia de la política de seguridad nacional y que después este lo nombren escudo de las Américas.
0: Sí.
1: Entonces, lo único que sabemos es que más que una alianza para luchar contra el narcotráfico, etcétera, es una alianza que busca, yo creo que desplegar simbólicamente estas capacidades militares y mostrar la unión que hay para mostrar su influencia sobre Latinoamérica, sobre América en general, o sea, todo el continente. Y eso tiene una cosa simbólica, digamos, en la repartija de poder internacional. Hablamos de un mundo multipolar hoy y ellos quieren volver a un mundo unipolar donde la potencia mundial sea exclusivamente los Estados Unidos. Que eso, digamos, se había superado.
0: Sobre todo en todo el continente, por el momento. Ese es el despliegue que está haciendo.
1: Sí, no, y ellos en la estrategia de seguridad nacional son muy, digamos, pragmáticos en eso y dicen, nosotros no tenemos cómo tomar Asia, no tenemos cómo tomar, quitar la influencia a Europa, eso está muy lejos. Nuestro espacio vital es este. Que, pues, digamos, hay semejanzas duras con el fascismo alemán, ¿no? En la parte discursiva, incluso en el espacio vital, en la creación y hablar de un espacio vital.
0: Bueno, y están diciendo que hablar de fascismo y de nazismo es una locura inventada por los izquierdistas.
1: No solo de eso. No, que hablar de fascismo es terrorismo. Acuérdese que, bueno, hace 2 semanas más o menos hubo una reunión en los Estados Unidos, la cumbre contra el terrorismo de izquierda internacional.
0: Pero antes de que me cuente esa parte, bueno, pero cerremos este pedacito para poder ir a una pausa y me cuenta la reunión de Estados Unidos, que me parece impresionante. Impresionante y súper peligrosa y preocupante para el mundo entero, para Colombia también, porque ahora vamos a entrar en ese, ¿cómo se llama ahora? En comillas, ecosistema. El escudo de las Américas, entonces no sabemos cuáles son los compromisos que adquiere Colombia, ni por qué la sede en Medellín, no sabemos tampoco por qué Medellín y no sé, Cali o Popayán o cualquiera, y por qué y qué compromisos adquiere tanto Medellín como sede, como Colombia, como gobierno nacional.
1: Pues mire, que yo creo que hay una característica del fascismo, bueno, de la ultraderecha mundial que se está ahorita extendiendo por varios países del mundo, y es que son gobiernos que son muy grises. ¿A qué me refiero a muy grises? Poco fondo, uno poco puede hacer seguimiento a acciones concretas y muchos anuncios, porque hay una cosa que sí tiene muy clara esta derecha mundial, ultraderecha la llamaría yo mundial, y es que el principal campo de batalla es el cultural y el simbólico. Entonces el escudo de las Américas es muy rimbombante, como le digo, no tiene un plan específico al que uno le pudiera hacer seguimiento y decir, no, vea, el plan son este tipo, 5 tipos de acciones. Vamos a instalar bases, vamos a hacer, vamos a aumentar la cooperación en tal. No, eso no existe. Son anuncios rimbombantes que generan una simbología alrededor de la influencia que tiene Estados Unidos sobre los ejércitos del mundo y sobre las estrategias de seguridad del mundo que se alinean con la de él. Que es la idea, ¿no? Es como le muestro al resto del mundo que toda esta gente está alineada conmigo, pero no hay que el fondo.
0: Pues, que yo los domino también.
1: Claro, que los domino. Claro, es eso. O sea, es ¿quién es el más poderoso? Pues el que más gente domina, ¿no? Es como si estuviéramos volviendo de verdad a 1940, pues, o sea, con 1945, la cortina de hierro y esta lucha también.
0: Sí, es un regreso al pasado.
1: Pero un regreso impresionante.
0: Bueno, y es en ese regreso al pasado. Bueno, casi que feudalismo estamos.
1: Básicamente.
0: Sí. Está esa conferencia a la que usted hace alusión, cuyo documento leí, y les confieso a ustedes y a usted misma también, Daniela, que me dio escalofrío de pensar las cosas que se dijeron ahí, que se anuncian oficialmente. El secretario de Estado, que tiene, ya sabemos, muchísimo poder al lado de Trump, y que le está delegando además muchas funciones para América Latina. Por ejemplo, usted, Marco Rubio, va a gobernar en Venezuela, más o menos. Entonces, ese documento en donde se dicen unas cosas terribles e impresionantes sobre la gente que piensa distinto a ellos. Pero eso me lo cuenta, por favor, después de la siguiente pausa, y ya regresamos para la parte final.
2: Helen es una joven indígena del pueblo Nasa en el Huila. Es madre y sueña con convertirse en nutricionista para darle un mejor futuro a su hijo y poner sus conocimientos al servicio de su comunidad.
3: ¿Cómo podemos mejorar esa autonomía alimentaria? Y pues, ¿qué beneficios tiene cada alimento que nosotros producimos?
2: El PAE del que habla Helen es el programa de alimentación escolar con enfoque diferencial indígena que se implementa en su colegio desde el año pasado, cuando el gobierno nacional amplió su alcance como estrategia de permanencia escolar para contribuir a la seguridad alimentaria y nutricional. El gobierno de Petro aumentó los recursos para cofinanciar el programa de alimentación escolar. El presupuesto pasó de 4.33 billones en 2022 a 7.24 billones en 2026, fortaleciendo la atención en los territorios y la operación del programa.
4: Agencia para la Reincorporación y la Normalización, ARN y Revista Raya. ¿Qué significa realmente reincorporar a una persona que dejó las armas, entregar un apoyo económico, acompañarla durante unos meses o construir las condiciones para que nunca tenga que regresar a la guerra? Durante los últimos 4 años, la Agencia para la Reincorporación y la Normalización impulsó una transformación profunda de esa política pública. Ese es quizás su principal legado.
5: Bueno, cuando llegamos hace 4 años a la Agencia para la Reincorporación, nos encontramos con un enfoque minimalista de la reincorporación y de la reintegración. Encontramos que era una agencia que era ajena a la construcción de la paz. Entonces, se centraba básicamente en hacer unos acompañamientos de algún tipo de beneficios y servicios a firmantes del acuerdo de paz o a personas en proceso de reintegración, pero sin una noción clara de lo que significa estos procesos de reincorporación para la construcción de la paz en este país. Entonces, nos dimos a la tarea de construir institucionalmente también una narrativa y un reconocimiento de la agencia como una entidad que aporta a la construcción de la paz.
4: Ese cambio de visión transformó la política de reincorporación. La meta dejó de ser entregar beneficios aislados y pasó a garantizar condiciones para una vida digna, con un enfoque integral y basado en derechos.
6: Nosotros llegamos con la intención de volver todos los programas que realmente garantizaran la transición a la democracia y a la ciudadanía plena. Eso significó incorporar en todos los programas un enfoque de derechos, porque está comprobado que las personas que tienen acceso a salud, a educación, a la tierra, a la vivienda, que tienen oportunidades para vivir felices y tener una vida digna, no se van a la guerra, no se devuelven a la guerra.
4: Las políticas de reincorporación no producen resultados de un día para otro. Requieren continuidad institucional, coordinación entre distintas entidades y acompañamiento durante varios años.
1: Pues vea, era una reunión de funcionarios del gobierno de los Estados Unidos liderada por el secretario de Estado. Estuvieron subsecretarios, varios de sus subsecretarios, también el del Tesoro, por ejemplo, el director del Tesoro de los Estados Unidos. Y es un poco surreal.
0: Pero había invitados internacionales.
1: También había invitados internacionales, pero ellos no intervenían. Digamos, era como estos dándole línea a los demás. Y por eso yo le hablaba de una lucha simbólica y cultural, porque lo que más queda marcado en estos discursos es ellos están intentando hacer una diferencia entre lo que es bueno y superior, ¿no? Y lo que es malo e inferior. Entonces, ¿qué meten en primero? Y esto tiene un antecedente inmediato 2 semanas antes, y es declaran el movimiento antifascista mundial como un grupo terrorista. Primero, no existe estructura del antifascismo. El antifascismo es una ideología.
0: Claro.
1: Dicen que el fascismo no existe, que eso es un invento de las personas de izquierda, comunistas, que son inferiores, que son feas, incluso hacen alusión a la estética, y por eso yo hablo de lo cultural y simbólico.
0: Hasta la ropa.
1: A la ropa, que son personas inferiores, terroristas, que son infelices. Que tienen envidia, infelices, y que tienen envidia del éxito de aquellos que defienden la familia tradicional, que toda son la cultura, que son buenos. Entonces, primero declaran el movimiento antifascista como terrorista, y después vienen y dicen, en esta que es el encuentro contra el terrorismo de izquierda internacional. Uh-huh. Es decir, desconocen, y esto es importante, para ellos no existe el terrorismo de derecha.
0: No, no existe.
1: Solamente son grupos terroristas aquellos que son de izquierda. Y es muy grave porque además de mencionar, pues digamos que hay, en efecto hay grupos terroristas que son de una inclinación de izquierda, pero no solamente se limitan a eso, sino que además empiezan a hablar, que ese es un cambio importantísimo en la política estadounidense que nunca en la historia de la política estadounidense se había dado. Estados Unidos había, digamos, focalizado su intervención militar, influencia hacia afuera, no adentro de su país. Entonces ya empiezan a decir que van a declarar como organizaciones terroristas a los grupos antifascistas internos estadounidenses, y empiezan a decir que la protesta social como la de George Floyd es financiada por los grupos terroristas de izquierda internacional y que ellos se van a encargar de, digamos, de velar eso. Y más grave aún, porque el jefe del Tesoro de los Estados Unidos dice que él va a rastrear el dinero de estas organizaciones de derechos humanos y de izquierda progresistas que están intentando implantar esto como parte del terrorismo internacional para derrotar a las nuevas derechas, que son los buenos. Y entonces ahí, por ejemplo, habla de fundaciones, de que ellos no van a permitir la existencia de fundaciones ni de centros de pensamiento. Y ahí pues a mí se me viene a la cabeza, por ejemplo, Open Society. sí. o la Fundación Rockefeller, sí. que son quienes han apoyado.
0: Sí, porque hablan, dicen que detrás de las supuestas fundaciones Ajá. humanitarias
1: Exacto.
0: y organizaciones y centros de pensamiento está el terrorismo de la izquierda.
1: Que es que ellos son quienes financian el terrorismo de izquierda, por ejemplo, a quienes ocasionan las movilizaciones sociales en lugares de Estados Unidos, como la de George Floyd.
0: Bueno, eso tiene de terrible es porque están hablando prácticamente, Marco Rubio hizo unas frases y los que hablaron después también, unas frases casi que de extinción de toda la izquierda mundial.
1: Sí, a mí me recuerda nuevamente, y yo sé que a veces suena exagerado.
0: Eso ya ni siquiera es fascismo, sino ya es nazismo.
1: Exactamente.
0: Porque
1: y yo
0: es hablar
1: sé que,
0: de,
1: yo
0: un
1: sé
0: grupo,
1: que...
0: de un grupo amplio de poblaciones, en este caso no es una población, sino de pensamiento ideológico, para extinguirlo porque no merecen vivir sobre la tierra.
1: Así es, y es, yo sé que se ha banalizado mucho el término fascismo, y pasa como el cuento del lobo y la caperucita, ¿no? No, el pastorcito mentiroso, que le llega el lobo y tantas veces dice pues que ya no le creen. Pero leer este discurso a mí me acordó los primeros discursos de Hitler y cuando empezaba a hacer todo este marco mental compartido intentando entre los alemanes para poder implantar la idea de que hay unas personas, grupos sociales completos que son malos y otros que son buenos y superiores. Mire, parece calcado. Entonces no me parece un asunto menor. Digamos que sí creo que esto sí, digamos, rosa... casi que supera el fascismo y está llegando al nazismo. Coincido con usted, a pesar de que le digo, creo que el término fascismo, incluso el nazismo, pues ya se está usando de manera muy, es que muy laxa.
0: Sí, sí, se usa de manera laxa, pero eso no le quita la verdad
1: no
0: que tiene.
1: No le quita la verdad que tiene en este momento, y sobre todo eso es muy preocupante porque, como le digo, meten en el enemigo interno.
0: Sí.
1: Son grupos poblacionales completos que hacen parte de mi enemigo.
0: Sí.
1: Y de alguna manera están conectados.
0: Y esto conduce, y lo estoy relacionando, no es porque es que están hablando en Estados Unidos y no nos va a tocar. Es que estamos hablando precisamente de que vamos a incrementar la alianza con Estados Unidos entre dos gobiernos que piensan muy parecido, que tienen una ideología de ultraderecha muy similar, y por tanto nos puede llegar a nosotros en cualquier momento.
1: Pues le voy a contar una cosa que pasó desapercibida y que me pareció sumamente grave, pero gravísima. Caracol Radio publica hace como unas dos semanas un informe de inteligencia. Yo intenté rastrear el nombre de la persona del centro de pensamiento que dicen lo produjo, que dice que en Colombia
0: no lo encontró.
1: No existe. O sea, quién sabe quién filtró eso, y yo no sé por qué Caracol Radio no corroboró de dónde viene esa información. Imagino que lo filtró la campaña de Abelardo de las Priechas. Es muy grave porque ellos dicen que existe una coordinación en Colombia de un plan para acabar el gobierno legítimo, nuevamente la gente que sí es correcta, etcétera, en el que se alinean grupos armados, movilización social y los partidos de oposición. Y dice que eso va en fases, y ahí describen como tres fases, que es una cosa pues absurda, como la narrativa que han querido implantar de que, por ejemplo, el estallido social en 2021 no fue, sino que fue una cosa... financiada y direccionada desde los grupos armados organizados, y que la gente no era legítima, a pesar de que las encuestas daban que sí.
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2:03. Damos la bienvenida a toda la comunidad que se conecta desde esta hora. Y bueno, también la bienvenida a los que estaban conectados desde más temprano y vienen compartiendo con nosotros aquí en esta emisora Voces de Nuestra Tierra. Mi nombre es Esther de Tenebuel y te voy a estar acompañando en horas de la tarde. Mientras tú inicias la segunda jornada de trabajo en tu finca o en tu lugar de trabajo, en tu oficina, bueno, yo te acompaño desde acá, desde la cabina. Vamos a estar en esta sección de Pase la Tarde Bien. Y bueno, más adelante también vamos a estar con el teléfono musical. Y así sucesivamente vamos a ir avanzando en esta tarde. Muchas gracias por estar aquí con nosotros. Es un gusto volver a saludarlos, volver a encontrarnos a través de la radio. Y esperando que ese almuercito haya estado excelente, que te haya dado muchas energías para continuar el día. Avanzaremos con más música para todos ustedes mientras vamos aquí acomodando qué es lo que le vamos a mostrar el día de hoy en las secciones del baúl de los avisos para todos ustedes. Muchas gracias por estar aquí en sintonía de Voces de Nuestra Tierra, 107.4 en la FM.

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1: 2:30 p.m. Bueno, vamos avanzando en esta programación. Como ustedes saben, a esta hora nosotros compartimos sobre las actividades que se encuentra haciendo nuestra comunidad hoy. Bueno, iniciamos saludando aquí a los compañeros de San Antonio que están trabajando en la carretera, en las obras viales que se están haciendo.

Perdón, corrijo. Se la abre a Nueva Jerusalén. En donde, pues bueno, se están trabajando el tema de las obras viales, así que pues ya sean desde anteriormente están haciendo las recomendaciones, pues para las personas que transiten esta vía, pues transitar con mucho cuidado, ¿no? En este sentido, pues se sabe que están manejando maquinaria pesada y pues el no ser prudentes al transitar esta vía, pues puede causar algunos accidentes. Y pues para evitar ese tipo de cosas, se estaba pidiendo a la comunidad mucha prudencia. También saludamos a los compañeros de la vereda Monterredondo, que el día de hoy pues están organizando para los últimos trabajos que tienen relacionados al afirmamiento de la carretera, que también se está haciendo para ese lado. Y pues ya están aprovechando estos últimos días de verano que tenemos para organizar el sector que está desde Laguna Seca hasta la cancha. Este sector pues por muchos años no había podido ser intervenido de cierto modo, y pues gracias a la gestión de los compañeros que estuvieron asumiendo la Junta de Acción Comunal que pasó, y los que están ingresando en estos momentos también están haciendo la continuación de este proceso, que es la adecuación de la vía y también embalastrarla. Así que las personas que han transitado por esta vía en estos días, pues se han dado cuenta de las mejoras continuas que se ha venido haciendo, y que pues ya tenemos una vía mucho mejor que la que estaba antes. También recordar pues que en este sector siempre las personas que subían pues sufrían mucho, porque en temporada de aguacero era difícil transitar con motos, entonces a veces dejaban las motos y solo en la loma, en el sector que le decimos nosotros Quitacachucha, y pues de ahí para adelante les tocaba caminar. Entonces pues gracias a toda esa gestión que ha hecho estas dos juntas, pues se siguen avanzando en estos procesos.

Saludamos a la compañera Erika Penagos, que se encuentra en la ciudad de Bogotá con un equipo en representación de aquí del municipio de Jambaló, y están en Minga por la consolidación del sistema educativo indígena propio junto con el Consejo Regional Indígena del Cauca Cri, que ellos están desarrollando una minga con el fin pues de hacer la gestión y hacer los seguimientos al compromiso que, pues, que adquirió el gobierno en torno a la expedición de los decretos de reglamentos que pues son necesarios para implementar el sistema educativo indígena propio SEIP, donde se están dando pues esos espacios de diálogo y gestión con las entidades del gobierno nacional, especialmente pues con el Ministerio de Hacienda, pues donde se encuentra pendiente firmar el decreto de los reglamentos y los requisitos fundamentales pues para garantizar que este sistema sea realmente operativo y que se aplique dentro de los territorios indígenas. Bueno, y como ustedes saben, también saludamos a los compañeros que se encuentran en el UBO. También hoy siguen trabajando con el tema de la construcción de esos ejes estratégicos que se van a venir trabajando con el CEIP. Y que pues esperemos que durante algunos años más adelante estos ya se vayan proyectando y se vayan aplicando dentro de las comunidades. Así que papito y mamita, si usted no sabe, o comunero o comunera, usted no sabe qué es el CEIP, acérquese a preguntarse a los dinamizadores de las casas educativas, a los dinamizadores de los diferentes núcleos y programas del Cabildo, que sabemos que todos están trabajando en este sentido, y pues ellos les pueden dar contextualización de qué es el CEIP y por qué estamos trabajando en ello. Así que no se quede con la duda y vaya, pregunte, que yo sé que ahí va a encontrar información. Igual también hay información aquí en el Cabildo para las personas que son curiosas y bueno, quieren saber qué es lo que estamos trabajando en torno al CEIP, pues también pueden acercarse. Bueno, mi gente, una vez contados todas las actividades que andan surgiendo por aquí en la vereda, en las veredas y fuera de nuestro municipio, vamos a continuar con más música y bueno, más adelante vamos a venir con el baúl de los avisos. 2 de la tarde con 37 minutos.

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1: 2:52 PM. Bueno, en este espacio vamos a estar pasando algunos avisos que nos llegan por aquí a la mesa de trabajo de algunas actividades de las comunidades, para que usted vaya conociendo cuáles son esas, bueno, actividades que están haciendo y pues las cuales las comunidades están invitando. Se está invitando un trabajo comunitario para el día lunes 3 de agosto en la vereda Paletona, socios y no socios. El trabajo consiste en cortar la cabulla y despeinar, donde el señor Luis Fernando Cuetia. Llevar herramientas necesarias para el desarrollo de este trabajo, informa el presidente de la Junta de Acción Comunal, Iván Ulcue. La Junta de Acción Comunal de la Vereda Campo Alegre extiende una cordial invitación a todos los comuneros, socios, habitantes de la comunidad para que mañana sábado los acompañen a un trabajo comunitario que consiste en recolección de leña. La jornada se realizará en el predio del señor Agustín Ramos, ubicado en la parte alta de la vereda. También se informa que el transporte sale a partir de las 7 de la mañana desde la casa comunitaria. De antemano agradecen por la participación de todos y todas.
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0: Se invita a toda la comunidad de la Vereda del Maco para que participen de una reunión extraordinaria para el próximo sábado 1 de agosto a partir de las 8 de la mañana en lugar en la Casa de la Cultura y llevar el aporte para la olla comunitaria. Esta invitación está siendo parte por parte de los directivos de la Junta del Maco. Se le informa a las personas que hayan encontrado una placa de una moto NKE-05H que se cayó en el pasado viernes 24 de julio en horas de la tarde del trayecto del área urbana a la laguna hacia Paletón. Las personas que lo hayan encontrado, comunicarse al número 313-611-5699. Repito nuevamente, 313-611-5699. Y bueno, estas son las informaciones que tenemos por el momento. A continuación seguiremos con más música. Y más adelante vamos a estar entrando en la sección del teléfono musical para todos ustedes. Muchas gracias por seguir en sintonía aquí en Voces de Nuestra Tierra 107.4 en la FM. 2:55 p.m.
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1: Son las 3 con 2 minutos.
2: Bueno, te me callas ya, no seas niña. ¿Aún existe el machismo en nuestros territorios?
3: Romper el machismo en personas adultas, yo pienso que no es imposible, pero sí difícil, mucho trabajo psicológico, creo yo. Si queremos sembrar una semilla para que las cosas cambien, es desde el ejemplo como padres con los niños. Si usted no le da buen ejemplo, si usted le enseña a su hijo que la mujer es la que tiene que cocinar, lavar la ropa, que hacer todo, entonces el niño va a aprender eso y va a hacer eso también con su próxima pareja. Pero si usted le enseña a mi hijo, usted también puede cocinar, también puede lavar ropa, usted también puede hacer las cosas, entonces el niño va a tener en cuenta eso y esa es la semilla que le siembran para el no machismo.
1: ¿Cómo se ve reflejado la equidad de género en nuestras comunidades?
4: Yo he visto en muchas familias que sucedía eso y creo que hasta ahora sucede, ¿no? Que a veces pues, los padres decían que usted no tenía ahí su pedazo de tierra porque pues, como era mujer tenía que ir a trabajar con el marido. Y, pues, yo pienso que pues, no debe ser así. Los padres deben ahí darle, repartir bien la tierra y debe ser por igual, así sea hombre o mujer.
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7: Damos la cordial bienvenida a nuestra audiencia. En el programa de hoy escucharemos uno de los temas que suceden más frecuentemente a nivel mundial y especialmente en nuestras comunidades indígenas.
8: Hija de la abuela naturaleza.
7: El maltrato a la mujer.
8: Pura y transparente.
7: Escucharemos los diferentes testimonios que nos hablan de la importancia del respeto hacia nuestras mujeres. Damos la bienvenida a una de las mujeres que comparten la importancia del respeto.
9: A la mujer sí, tienen que respetar porque nosotros las mujeres merecemos un respeto. La importancia de la familia es pues, uno cuidar los hijos, educar los hijos, enseñar cómo debe vivir, cómo debe aprender a trabajar, cómo es el respeto, a quienes nomás hay que respetarles, todo eso. Hay que aprender a respetar como se sea, como se sea y a quien se sea.
10: A veces en una relación, pues todo no es bonito, ¿no? Siempre en una pareja siempre hay discusiones, hay problemas. A veces como joven busca es como lo más fácil es como buscar un compañero, ¿no? Como para uno estar, como buscar un compañero para uno sentirse completo.
9: Por eso, los hombres tienen que valorar mucho a las mujeres, porque a la vez nosotros las mujeres hacemos oficio, todo, hilar, tejer, coser y todo, todo el aseo de la casa lo hacemos. A la vez hacemos 9 trabajos en diario. En cambio, el hombre hace solamente como 2 trabajos. Entonces, por esa parte merecemos el respeto, porque la mamá es la mamá, como dice la historia de la madre tierra.
11: Nos brinde esperanza.
12: Como toda mujer que le toca estar pendiente de los niños, o sea, como tengo un hijo, entonces mi obligación es levantarme, preparar el desayuno al niño, despacharlo, como darle los derechos porque somos iguales, ¿no? En esto pueden ser afros, campesinos, mestizos, misado, emberas, digamos, ¿no? O cualquier otra comunidad. Entonces ya tenemos como eso mismo, pero a veces se ve todavía eso.
13: Amor y alegría. Yo ayudo a mi mamá en los tiempos libres, ayudo a lavar, a barrer, organizo mi casa y unas veces ayudo a mi papá a arriar las vacas. También ayudo a mi mamá en las huertas cuando ella está sembrando. Unas veces mi mamá no puede hacer todo, yo le ayudo y a veces las mujeres no alcanzamos a hacer todo y pues nosotros, yo le ayudo a mi mamá.
14: Lavar la loza, la ropa, cosas así de la casa particular. Soy un niño pero mi mamá me ha enseñado a lavar y a todo eso. Porque las mujeres no son las únicas que hacen todo eso. A los hombres también podemos hacer eso. Yo viste que en otras familias a las niñas son las que las mandan a trabajar. Y no es así porque todos podemos ayudar. Eso es como decir machismo ya. Todos podemos ayudar, no las mujeres sino los hombres también.

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3:10. Bueno, vamos avanzando en esta sección del teléfono musical. Iniciamos con esta sección donde, bueno, armamos lo que vamos escuchando entre nosotros, entre nuestros oyentes y yo aquí programando sus canciones. Agradecemos a todos por estar aquí con nosotros, por acompañarnos, por seguir prefiriéndonos y por continuar y por siempre estar al pendiente de nosotros. Bueno, y como yo sé que ustedes quieren escuchar música, vamos a continuar escuchando música. Y yo los voy a estar acompañando y voy a estar pendiente de sus mensajitos a través del 312-843-6952. Pueden ir dejándome sus saluditos y reportando sintonía y que me cuenten qué están haciendo, si están cogiendo café, si andan limpiando el maíz, si andan revisando la huerta o dando la vueltica revisando sus animalitos, que todos estén bien. ¿De dónde nomás nos escuchan? Me gustaría saber. Y así lo vamos y así los vamos saludando a todos ustedes. Avancemos entonces con esta programación, siendo a las 3:11 de la tarde.

0: Son las 3:59.
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4: Familias caficultoras, qué alegría saludarles en una nueva edición de Cauca Cafetero, el programa radial de la Federación Nacional de Cafeteros de Colombia, Comité de Cafeteros del Cauca. Un saludo muy especial a quienes nos sintonizan desde sus fincas y veredas a través de nuestras emisoras comunitarias e indígenas. Soy Juan Carlos Alegría, listo para compartirles la mejor información de nuestra región.
5: Y yo soy Lilian García, feliz de acompañarlos una semana más. Hoy llegamos con noticias muy importantes que nos hacen sentir orgullosamente cafeteros.
4: Hoy tenemos un programa de alta calidad, como nuestro café. Así que busque un lugar cómodo, aliste su taza de café y preste mucha atención porque comenzamos con Cauca Cafetero.

0: Vamos con los temas principales de esta edición. Agosto huele y sabe a café. Nos preparamos para la Feria Mundial Cauca Sabe a Café 2026, el gran motor que mueve la economía y la pasión de nuestra tierra.
1: Así es, y la juventud del campo florece y el esfuerzo se premia. Conozca el éxito del programa Escuela y Café, que ahora paga un sobreprecio de 100,000 pesos a nuestros jóvenes productores por carga.
0: ¿Quieres ser jurado electoral en las elecciones cafeteras 2026? Hoy les contamos cómo pueden inscribirse y cuáles son los requisitos para asumir este importante rol que garantiza la transparencia del proceso electoral.
1: Y la calidad de su finca se premia. Está abierta la convocatoria para la 11ª versión del concurso nacional Colombia Tierra de Diversidad. Entregue su lote y conquiste el mundo.
0: ¡Qué gran programa tenemos para hoy! Quédense con nosotros y disfruten de este viaje por el Cauca.
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1: Hoy es el último día de julio, familias cafeteras, y les abrimos la puerta al mes de agosto con una de las noticias más esperadas de todo el año para nuestro departamento. Llegó la hora de gritar con orgullo: ¡Cauca sabe a café!
0: Así es, Juan Carlos, agéndese desde ya, porque los días viernes 21, sábado 22 y domingo 23 de agosto, las instalaciones del Comité de Cafeteros del Cauca abrirán sus puertas para la Feria Mundial Cauca Sabe a Café 2026.
1: Este es un evento de talla internacional, organizado por nuestro Comité de Cafeteros del Cauca, Tecnicafé, la Gobernación del Cauca y Mercy Corps. Esta feria es la gran plataforma para activar redes, abrir mercados nacionales e internacionales, generar conocimiento y premiar la calidad de nuestra caficultura.
0: Aquí nos vamos a encontrar todos: caficultores, tostadores, catadores, baristas, compradores, investigadores y, lo más importante, los amantes del café. Además, contaremos con 118 expositores distribuidos en 4 grandes zonas. Juan Carlos, esta es una feria muy grande y vamos a tener espacio para todos.
1: Así es, Lilian. Y vamos a tener entonces una zona para toda la agroindustria del café. 50 stands con maquinaria e innovación para el campo. Vamos a tener también un jardín de tostadores, 45 emprendimientos con lo mejor de la cosecha y a las artesanías cafeteras. Vamos a tener un rincón cafetero con 13 tiendas de café ofertando sus mejores productos. Y claro, la zona gastronómica, 10 cocinas tradicionales con los platos típicos de nuestra tierra caucana.
0: Este es un encuentro imperdible para mostrarle al mundo por qué el Cauca se vive, se disfruta y sabe al mejor café del mundo. Además, todas las noches tendremos fiesta, encuentros y un espacio para que vengan con sus amigos y familiares.
1: Y atención, familias, porque la agenda académica de esta Feria Mundial viene a otro nivel. Tendremos ponentes nacionales e internacionales, quienes compartirán temas de vanguardia como los estándares de calidad, la verdad sobre el café robusta versus el arábiga, análisis sensoriales, fermentaciones, comercio electrónico y cómo nos ven en los mercados del mundo.
0: ¡Qué maravilla, Juan Carlos! Esta es una feria que se prepara con todo el cariño, con toda la rigurosidad, y para los apasionados del talento y la destreza llega Maestros del Café, una competencia única en su tipo en Colombia. Aquí competirán equipos de 4 personas: un caficultor, un tostador, un catador y un barista, quienes deberán trabajar unidos para demostrar su dominio integral de la cadena del café, impulsando además la integración generacional.
1: Y por si fuera poco, llega la edición número 15 del tradicional concurso y subasta El Mejor Café del Cauca, una vitrina internacional donde compradores de todo el mundo compiten por los 10 mejores cafés de nuestro departamento. Recordemos que el año pasado la subasta alcanzó un precio de $42 la libra, una demostración clara de que el esfuerzo, la calidad y la dedicación de nuestras familias cafeteras paga muy bien.
0: Y es que Juan Carlos y familias cafeteras, queremos contarles que la feria va más allá de un evento. Es un verdadero motor de desarrollo económico para nuestro departamento. Miren nomás este dato. En el año 2025 dinamizó más de 3.500 millones de pesos en sectores como la hotelería, el transporte, la gastronomía y el turismo.
1: Claro, y ahí se demuestra que el café mueve toda la región. Cientos de micro y medianas empresas caucanas se han beneficiado. Además, hoy vemos un crecimiento gigante en el consumo local de café. El caucano ahora toma más y mejor café, valora lo nuestro y prefiere las marcas de su propia tierra.
0: Sí, y además hoy contamos con nuevos emprendimientos, tiendas de especialidad y más caficultores capacitados desde la semilla hasta la taza para producir cafés de altísima calidad. Todo este esfuerzo nos ha puesto en la mira internacional, aumentando las exportaciones y conquistando nichos de mercado que buscan nuestro café por ser único y, claro, con un impacto social muy alto.
1: Definitivamente, Cauca Sabe a Café no es solo una feria, es una gran estrategia que está transformando nuestro territorio y demostrándole al mundo entero el valor de nuestra gente y nuestra tierra.
0: Así que ya lo saben todos, familias en todos los municipios, en todos los departamentos donde nos escuchan, esta feria mundial es absolutamente de todos.
1: Los esperamos con los brazos abiertos a caucanos, colombianos, visitantes de todo el mundo, porque este mes, agosto, Popayán es el destino y el café es el plan.

0: y seguimos. Juan Carlos y todos quienes nos escuchan, hemos recibido mensajes hermosos de estudiantes del programa Escuela y Café, agradecidos por la oportunidad de vender su propio café y ver el fruto de su esfuerzo con mejores precios.
1: ¡Qué alegría, Lilian! Ver los jóvenes enamorados del campo y convertidos en empresarios. Ellos son el futuro de nuestra caficultura. Ahora, escuchémoslos. Escuchemos esos mensajes de la alegría que sienten de vender su café con ese sobreprecio.
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3: Hola, mi nombre es Juan Pablo Quintero. Soy del municipio de Bolívar, estudiante de la institución educativa San José del Morro. Hoy quiero contarles que vendí mi primera cosecha de café en Café Cauca, donde me pagaron el precio del día más un sobreprecio de 8.000 por arroba, gracias a que hice parte del proyecto Escuela y Café. Quiero invitar a todos los jóvenes que han participado en el proyecto entre 2014 y 2025 a que también comercialicen su café en Café Cauca y aprovechen este beneficio. Gracias al proyecto Escuela y Café, hoy veo que cultivar café también es sembrar oportunidades para mi futuro. 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
4: Hola, mi nombre es Lina Victoria Mbagüe Quiñones, soy del municipio de Bolívar, estudiante de la institución educativa San José del Morro. 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
1: ¡Qué belleza de testimonio! Y es que el interés de los clientes internacionales por el café cultivado por nuestros jóvenes no para de crecer. Por eso los invitamos a seguir entregando su producción a través del programa de compras de Escuela y Café. Acérquese a las cooperativas en su municipio. Allá tendrán ese sobreprecio que hoy es de 100.000 pesos por carga, 10.000 pesos por arroba. Acérquese, vaya, no deje pasar esta oportunidad.
0: Y es que, Juan Carlos, esta iniciativa transforma el modelo pedagógico regional. Nuestros niños y jóvenes ya no solo siembran y procesan el café, sino que se incorporan directamente al mercado comercializando a precios diferenciales en vitrinas nacionales e internacionales. Esta ha sido una oportunidad muy importante para los jóvenes.
1: Claro que sí, es una gran oportunidad y que muchos venían reclamando hacía mucho, pero mucho tiempo. Y atención a esta excelente noticia. Los estudiantes caucanos recibirán un sobreprecio de 100.000 pesos por carga de café pergamino seco. Este incentivo económico que reconoce su rigor técnico y que se fortalece con estrategias de producción dentro y fuera del país.
0: Es un merecido reconocimiento y eso sí, familias, pongan atención, porque para cumplir con las exigencias del mercado internacional, los lotes entregados por los estudiantes deben cumplir con unos parámetros. Juan, cuéntanos qué tienen que tener en cuenta antes de llevar el café a las compras en todos los municipios.
1: Claro que sí, Lilian. Lo que hay que tener en cuenta es que deben llevar un factor mínimo de 94. Ese factor es importantísimo porque ese le da el precio del día. El porcentaje de humedad debe estar entre el 10 y el 12%. Los defectos del primer grupo deben ser máximo del 1.5%. Y el nivel de broca, ojo, hasta el 6 máximo. Estos son los requisitos, que son requisitos básicos realmente. Y con esto, sus cafés tendrán el sobreprecio de 10.000 pesos por arroba.
0: Bueno, Juan Carlos, y en todos los puntos de compra ya tienen el listado, saben los estudiantes que van. Este ha sido un esfuerzo conjunto entre los docentes, los padres de familia, el equipo de Escuela y Café, para que aprovechen esta oportunidad.
1: Claro que sí. Todos los puntos de compra, tanto de Caficauca como de Cafinorte, tienen los listados de los estudiantes. Pero los estudiantes que han estado en Escuela y Café desde el 2014 hasta ahora. Entonces, todos aquellos estudiantes que hayan estado con Escuela y Café en algún momento cuando estuvieron en el colegio, hoy hacen parte de este programa y pueden acceder a este sobreprecio de 10 mil pesos por arroba. Entonces, los invitamos para que se acerquen a las cooperativas, a Cafinorte y a Caficauca, y lleven su café. Lleven su café porque hoy tenemos un gran compromiso de entregar unos contenedores ya que se han negociado en Estados Unidos y en Europa para que disfruten el café de Escuela y Café.
0: Así de sencillo, es muy, muy fácil acceder a un sobreprecio que además abre las puertas para que muchos más clientes lleguen al Cauca. Así que muchachos, familias, a seguir trabajando con todo el entusiasmo, porque cada vez queda más claro que la disciplina y la calidad sí pagan.
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5: Pero ¿cuál es la noticia que le queremos compartir, Juanita, a todos los seguidores de Café 360?
6: Bueno, pues la gran noticia es que este año la Federación Nacional de Cafeteros lanzó la huella de carbono del café de Colombia. Esto es un paso importantísimo y fundamental para conocer cuáles son esas emisiones de carbono generadas por la producción del café de Colombia, eso sí, el mejor café del mundo.
1: Y llegamos a un tema que nos apasiona y del que por estos días se habla en todas las veredas, en los comités, en las plazas de los pueblos: las elecciones cafeteras 2026. La cita democrática más importante del país, donde los caficultores elegirán a sus representantes gremiales el sábado 5 de septiembre.
0: Es una fecha que todos esperamos. El sábado 5 de septiembre vamos a salir todos a votar. Pero para que este proceso sea impecable, hoy les hablaremos de un actor fundamental: los jurados electorales, quienes deben quedar inscritos a más tardar el próximo 10 de agosto. Ya estamos muy cerca de elegir jurados.
1: Así es, Lilian. Y si alguno de ustedes, los que nos escuchan, quieren ser parte activa de esta fiesta democrática y convertirse en jurados, preste mucha atención a los requisitos para asumir esta gran responsabilidad. Recuerde que las votaciones, ya sean presenciales o electrónicas, contarán con al menos 3 jurados, quienes serán la máxima autoridad electoral en cada una de las mesas.
0: Postularse es muy fácil, así que tomen nota si ustedes tienen a su hijo, a su tío, ustedes mismos quieren participar de esta fiesta. Los requisitos generales para postularse son muy sencillos: ser ciudadano colombiano y tener un nivel de estudio mínimo de grado décimo.
1: Y ojo a este dato súper importante: si quiere ser jurado de votación electrónica, se requiere preferiblemente ser ingeniero de sistemas o contar con conocimientos técnicos certificados en sistemas o telecomunicaciones, porque hay que manejar el computador y el celular muy bien.
0: Bueno, Juan, y ya lo dijimos, pero bueno, repitámoslo. ¿Hasta cuándo hay plazo para inscribirse?
1: Hasta el 10 de agosto. Ya no faltan sino un par de semanas. Es fundamental que al momento de registro entregue todos los soportes que acrediten los requisitos.
0: Y otra pregunta que seguro se están haciendo todos es: ¿dónde se realiza esa inscripción?
1: Esto es directamente en las oficinas de los comités municipales o el Comité Departamental de Cafeteros del Cauca. Recuerden que en cada municipio hay una oficina del comité municipal donde está el extensionista. Con él puede hacer la inscripción.
0: Además, invitamos a todos a visitar, a ingresar a www.eleccionescafeteras.com para conocer todos los detalles de este proceso. Seamos parte de unas elecciones legítimas, participativas y transparentes.
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0: Bueno, y llegamos a la parte final de nuestro programa. En el Cauca y en toda Colombia tenemos claro que la pasión se convierte en calidad y la calidad se premia.
1: Esa es la actitud. Tras el éxito de la convocatoria para la versión 15 del Mejor Café del Cauca, hoy queremos invitarlos a participar en la 11ª edición del Concurso Nacional de Calidad Colombia Tierra de Diversidad, un evento que reconocerá los perfiles excepcionales de los cafés lavados, naturales y honey de todo el país.
0: Así es, Juan, siempre estamos buscando la calidad y muy buenos cafés, así que mucha atención, familias. Tienen plazo de entregar sus lotes hasta el 14 de agosto en las cooperativas o asociaciones de caficultores. Esta vez participamos en la categoría de pequeños lotes en tres modalidades.
1: La primera modalidad es cafés lavados, los lotes de 200 a 440 kilos. Tienen una bonificación de 50 mil pesos por carga. La segunda, cafés naturales, lotes de 320 a 640 kilos de cereza seca. Precio por kilo desde 13 mil pesos para puntaje base de 84 puntos en la SCA, más 3 mil adicionales si supera 86 puntos. Y tercero, cafés honey, lotes de 240 a 440 kilos con bonificación también de 50 mil pesos por carga. La gran final de este certamen será en el marco de Cafés de Colombia Expo 2026. El 15 de octubre se vivirá la ceremonia de reconocimiento a los cafés ganadores de la primera cosecha del año. Y el 16 de octubre, la gran subasta híbrida, donde compradores nacionales e internacionales ofertarán por los mejores cafés del país.
0: Así que si usted es caficultor, aún tiene café de su cosecha, esta es la oportunidad perfecta para mostrar la excelencia de su finca al mundo. Para más detalles sobre los factores de rendimiento, humedad, todas las condiciones que mencionó Juan Carlos, acérquese con su servicio de extensión y lleve el café a los puntos de compra de Alma Café, Caficauca y Cafinorte.

0: Y así, queridas familias, hemos llegado al final de su programa Cauca Cafetero. Muchísimas gracias por abrirnos las puertas de sus hogares, sintonizarnos en sus fincas y acompañarnos en este episodio.
1: Recuerden que nos encontramos cada semana a través de esta, su emisora de confianza, para seguir compartiendo las mejores noticias, los eventos y los avances de nuestro gremio cafetero.
0: Y si se perdieron algún detalle de este programa, quieren repasar los requisitos de los que hablamos hoy, o si desean volver a escuchar nuestros episodios anteriores, los invitamos a buscarnos en nuestra cuenta oficial de Spotify y a seguirnos en todas las redes sociales del Comité de Cafeteros del Cauca.
1: Cuídense mucho y un abrazo. Que tengan una semana muy bendecida y muy productiva en sus cafetales. Y recuerden siempre, en el Cauca, el café es el cultivo de la paz y el bienestar. Hasta la próxima edición de Cauca Cafetero.
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4: Damas y caballeros, hola, ¿qué tal? Bienvenidos, bienvenidos a partir de estos momentos, a partir de estos instantes, a través de todas nuestras diferentes radioestaciones que nos permiten llegar con la mejor información de salud del Centro Naturista Bioenergético del Dr. Henry Hernández. A partir de ese momento damos inicio a nuestro programa Salud, Salud Integral para un Nuevo Ser con el Dr. Henry Hernández en la parte periodística, quien les habla Martín Calvache. 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
5: Bueno, un cordial saludo a todos nuestros integrantes, todos nuestros periodistas, todas las personas que hacen posible que este programa llegue a todos ustedes. Un cordial saludo, muchas gracias a todos. Igual a todos nuestros integrantes, todos nuestros radioescuchas, un cordial saludo, gracias por darnos entrar a sus vehículos, a sus casas, a sus cuartos, a sus trabajos, a informarles sobre lo que estamos viendo actualmente en nuestras consultas, los acontecimientos que vemos día a día al día de nuestras consultas a nivel de lo largo y más de 35 años en la promoción y prevención de salud del 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

cuanto a las dolencias, en cuanto a las patologías que han tenido durante todos estos años. Muchas gracias por escucharnos, muchas gracias por escribirnos, muchas gracias por tenernos como los mejores y seguimos avante a nivel de este gran conocimiento y ayudarles a mejorar día por día la calidad de vida de todos nuestros pacientes. Hoy vamos a tener un tema muy importante que espero que le presten mucho cuidado, que es sobre los gusanos en el cuerpo y los parásitos, enfermedad parasitaria por larvas de moscas que afectan tejidos y órganos de nuestra digestión, nuestro tracto digestivo. Entonces vamos a tener en cuenta este gran conocimiento y este gran tema que tenemos hoy. Los gusanos en el cuerpo son pequeñas bacterias que se alojan directamente en nuestro organismo. En la mayoría de los casos se hospedan en nuestros intestinos, dañando la flora intestinal. Están en un estado de mayor protección, pero cuando se someten a cualquier tipo de estrés, tanto físico como mental, pueden tener una baja de defensas que implica que una proliferación de ciertos parásitos ya existentes en nuestro organismo o incluso de otros nuevos aún no presentes. Existen muchos tipos de parásitos, desde lombrices, gusanos, tramátodos, amebas, plasmodios y chinches que afectan todo nuestro cuerpo. Por eso, cuando usted tiene su sistema de defensa totalmente alto, lo que yo les digo a ustedes se inmunizan. Cuando ustedes crean anticuerpos, cuando ustedes se colocan los sueros, usted inmediato activa el sistema inmunológico. Y cuando se le coloca igual en la sangre, tenemos algunos parásitos. Cuando usted se coloca estos sueros, esos sueros van también con una medicina especialmente para matar parásitos, para matar amibas y todos esos insectos, parásitos que se acumulan dentro de nuestra sangre, a nivel del hígado, a nivel del corazón, a nivel del cerebro. Cuando usted le coloca un suero de estos, esta sangre con los biológicos que se le colocan, con la medicina biológica ortomolecular alemana, puede llegar directamente y matar esos parásitos que están acumulados dentro de sus células, a nivel del cerebro, cualquier parte de su cuerpo, porque están directamente en la sangre. Entonces, cuando usted se limpia esos órganos o los desinfecta, los desparasita con estas medicinas, especialmente cuando ya le mandamos algunos desparasitantes, en la cual ya le hablamos ahorita ya finalizando el programa, pues usted va a ser una persona que va a gozar de una buena salud. Pero cuando usted es una persona que nunca se preocupa por desparasitarte, porque hay personas, me hago cuenta, personas de 60, 70 años, hasta 80 años, que nunca saben qué es tomarse un desparasitante, pues estas personas están ligadas a tener futuras enfermedades, a que esos parásitos se enquisten a nivel de su cuerpo, de sus intestinos, te produzcan llagas, y esas llagas te producen cáncer de estómago, o muchas veces en el colon se producen hemorroides, sangrado interno, te produce daños en el hígado, daño en los pulmones o diferentes órganos de su cuerpo, especialmente el cerebro. La carne de cerdo produce un parásito que va directamente al cerebro, se alimenta de la masa gris cerebral y afecta, y por eso los pacientes tienen problemas a nivel de convulsiones. El Sarkozy es un parásito que va directamente a la carne de cerdo, por eso no es tan recomendable cuando se consume mucha carne de cerdo. Cuando hablamos sobre alguna sintomatología en el cuerpo, cuando hay plurito, cuando te pica, digamos, el ano, cuando sientes esa picazón, dolor estomacal, que el estómago se inflama, cuando tiene dificultad para digerir algunos alimentos, dolor donde están las larvas, muchas veces duele porque esas larvas se meten en sus órganos, hablemos de los intestinos, entran allá y empiezan a hacer nido allá y empiezan a alimentarse de su comida o de la misma sangre que tiene, se anidan ahí y producen algunas lesiones. Dolor donde están las larvas, rechinamiento de los dientes, cuando usted en la noche escucha que los niños rechinan sus dientes con parásitos. Insomnio, micción involuntaria, cuando usted muchas veces se le viene la orina o el popó,
erupciones en la piel, cuando usted tiene eso.

cuando tiene esas alergias, cuando tiene esas infecciones en la piel, cuando tiene esas alteraciones en su cuerpo, son manifestaciones de parásitos que están tratando de salir de su cuerpo, pero no pueden salir. Todo esto son erupciones que puede producir, que constantemente tiene esos, esos parásitos en la piel. Trastornos del sueño, cuando usted tiene constantemente ese trastorno del sueño, cuando no le da sueño, cuando tiene ese cansancio, que no descansa bien, eczemas en la piel, urticarias, alergia, todo eso son parásitos. Granos en la piel, cuando usted tiene los sabañones, cuando tiene esos granos en tu cuerpo, todos pueden ser parásitos. Una piel seca, cuando piel es seca, una piel que no tiene, que usted, los pacientes adultos mayores que tienen la piel seca, totalmente dejada, eso muchas veces son parásitos porque son pacientes que no se han hecho un buen tratamiento, no se han limpiado. Aparición de una línea roja en el cuerpo, son parásitos. Nódulos subcutáneos, nódulos en el cabello, cuando usted tiene caspa, que tiene muchas veces lesiones en el cabello, en cualquier parte de su cuerpo, son parásitos. Dolores en el cuerpo, se ascendió a tener larvas, daño de tejido, de tejidos en el cuerpo, cuando hay alergias, cuando hay esos parásitos. Cuando usted hay algunas causas de gusanos en el cuerpo, consumo de aguas contaminadas, cuando usted consume agua no tratada, esas aguas pueden tener parásitos, porque hay animales que se pueden poposear en el agua y esa agua va infectada. Comida en mal estado, una salmonela, comida de mal estado, especialmente la carne. Andar con los pies descalzos, los niños que les gusta andar con los pies descalzos, esos niños son propensos a tener parásitos, porque cuando pisas, digamos, hablamos en el campo, los niños, cuando hay los cerdos, que muchas veces riegan el popó por ahí, las gallinas, cuando hay infección, entonces cuando usted anda descalza, por medio de la piel tenemos poros que la piel respira por todo nuestro cuerpo, entonces esos parásitos se inquistan directamente en el pie y van, transcurren de su cuerpo, entran a su cuerpo y producen infección. Tengan mucho cuidado con andar descalzos. Falta de aseo personal, cuando usted no se desparasita, cuando usted no limpia su organismo, cuando usted no se desintoxica, cuando hay malas digestiones, cuando tiene ese dolor de estómago, o sea, diarreas constantes, tomar bebidas contaminadas. Todo esto es tan importante conocer estos problemas, porque de todas maneras cuando el cuerpo se presentan esas enfermedades, pues es por falta de desparasitar en nuestro organismo. Nosotros siempre hemos trabajado hace más de 30 años con nuestro desparasitante, el Filibida, que es un purgante que le ayuda para matar toda clase de bacterias, todos los microbios. En los niños tenemos en homeopatía un purgante que se llama el Filis, que es un antidesparasitario muy importante para matar las larvas.

0: le mandamos la tuja. Hay muchos tratamientos, pero la base fundamental número uno, cuando un niño después de los 9, 10 años les podemos colocar los sueros, y por medio de ese suero va una medicina homeopatizada que se llama Filis, que va directamente a matar los parásitos que están enquistados en el cerebro, cuando están enquistados en los pulmones, en el hígado. Entonces son medicinas que entran directamente al torrente sanguíneo, van a limpiar y van a desintoxicar esos órganos que han estado afectados durante mucho tiempo. Eso es lo que hacemos actualmente en el Centro Médico Dr. Henry Hernández, sacar medicina. Por eso tenemos nuestra farmacia homeopática naturista magistral nivel 2, certificada y amparante de la Secretaría de Salud, para llevar esos tratamientos a todas las personas que han estado afectadas durante tanto tiempo a nivel de diferentes patologías. Por eso seguimos constantemente en este conocimiento y este esfuerzo que hacemos, porque de todas maneras no es fácil sostener estos químicos, estos ingenieros, todas las personas que elaboran estas fórmulas y nuestro personal del centro médico. De todas maneras seguimos avante a nivel de esto. La idea es tener nuestro propio laboratorio que cumpla con todas las normas de manufactura, todas las certificaciones nacionales e internacionales, porque lo podemos hacer, porque tenemos mucho apoyo por medio de la Fundación Centro de Investigación y Desarrollo de Medicina Ancestral Internacional, de llevar esto a lo más alto para ayudarles a nuestro pueblo a recuperar su estado de salud. No olvidemos que el Centro Médico Dr. Henry Hernández, con esta experiencia que tenemos, tenemos medicina muy importante para darle solución a cualquier problema de salud que tengan en su organismo. Lo más importante es que el paciente se someta a su tratamiento, a su seguimiento, y así mismo nos ayudemos todos a recuperar. Ustedes me pagan a mí una consulta. Usted, por ejemplo, que ha tenido una enfermedad durante tanto tiempo, usted me paga una consulta. El deber mío es enseñarles a ustedes sobre estos temas que estamos haciendo de promoción y prevención de salud a recuperar su estado de salud. Ustedes me pagan a mí una fórmula y yo la tengo que pagar, esas fórmulas, a nivel de los laboratorios, a nivel de la medicina alemana que le coloco, y todos nos ayudamos a recuperar su estado de salud. Aquí todos ganamos para todos, todos nos beneficiamos, todos compartimos esos temas tan importantes de salud y esas enseñanzas, y yo las aplico especialmente para que usted tenga un buen estado de salud, para que usted pueda trabajar bien, para que usted pueda estudiar bien, para que tenga buena salud y tenga buen estado de salud. Mis queridos amigos y amigas, ha sido un placer haber estado con ustedes. Espero que este programa haya sido de su agrado. Muchas gracias por escucharnos y por tenernos como los mejores. Bendiciones para todos.
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2: Son las 4:41.

0: Son las 5 en punto.
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